0: Blas, Nicolás, esta zona de acá, ¿no? Playa Grande, toda esta zona de acá. Entonces, como según en las mediciones que ellos tienen, son fuertes allá, por eso se están lanzando a concejal. ¿A dónde se están lanzando? ¿En el centro o se están lanzando allá?
1: Distrito 1.
0: Porque por eso es que pasan allá, pues. Porque según los números que ellos tienen, su fortaleza es allá, de la tendencia, ¿no?
1: ¿Será que con ellos ganan allá?
0: Entonces, por eso es que
2: ¿será?
0: Se han centrado por allá.
2: ¿Será?
0: Hágame caso.
1: Bueno, sí te puedo creer, porque, vuelvo y te repito, todos videos desde allá, todos videos. Están con las señoras, disculparán las carpetas rojas, las señoras que yo las conozco algunas, son muy, muy buen dato. Están con ellas. Videos, Navín de Ferrero. Videos, hay sectores que se me escapan, ahorita los nombres.
2: San Martín.
1: ¿Qué? San Martín.
2: Ciudad del Norte.
1: Ciudad del Norte, gracias. Más adentro, más
0: el
1: al fondo.
0: Quevedo Profundo.
1: Quevedo Profundo, exacto. Que incluso están adoquinando algunas calles y todo eso. Entonces, de allá no salen. Y allá hacen los videos del tema de recolección de basura. Allá.
0: Lo más acá es que salen de la 20 a Guayaquil. Oye, antes de irnos.
1: Dale, 10 minutos más.
0: Estoy averiguando un tema porque hoy me dejaron con la duda en una información que me dieron de otras personas que también conocen el tema de esto de política. Me dicen que estoy tratando, a ver si es cierto o no, que cuando uno va a ir a otro partido, porque renunciaste a tu partido, digamos, la lista X hizo primarias en Quevedo con una mujer de precandidata a la alcaldía, con un concejal en el distrito 1, una mujer en el distrito 2, una rural en el... Dice que si bien tú puedes hacer renunciar a los de ese listado para que los otros del otro listado asuman esa posición, tiene que ser del mismo género.
1: Género, claro.
0: O sea, si tú hiciste primarias con una mujer, la que reemplaza tiene que ser mujer.
1: Mujer mismo, así es.
0: Si hiciste con un hombre, el que reemplaza tendría que ser
1: un hombre. Sí.
0: ¿Por qué me saltó esta duda? Porque uno entendía que sin amigo en el tablero, ellos buscarían la 17, que es lo que se habló en primera instancia. Aquí, en el supuesto, hizo un hombre, que fue Orlando Barros. Digamos que si mañana quieren los de amigo pasar, no habría problema aquí, porque Alexis Matute hombre, Orlando Barros hombre, podrían cambiar. ¿Pero qué pasa con los concejales? Porque los concejales, ¿cómo hizo? En este caso, ellos hicieron fue encabezaba una mujer y encabezaba un hombre. Y la rural mujer.
1: Mujer, así es.
0: Amigo hizo distinto. Mujer, los dos distritos, hombre en el distrito de allá.
1: Lo puede hacer.
0: Por eso me generó la duda por el cambio, cómo se haría. Y donde más me llamó la atención, porque de ahí viene la información que me dieron, tenía que ver más con otro cantón. Me dicen que en Valencia la 17 hizo primarias con una mujer.
1: ¿Para la alcaldía?
0: Para la alcaldía. Y el candidato del correísmo en Valencia es hombre, que es Daniel Macías.
1: Daniel Macías, claro.
0: Que el otro día grabaron un podcast con mi amigo José Carlos Cuello. Se pegaron una mentira linda ahí.
1: Oye, sí.
0: La que Correa lo llamó a decirle, ¿puedo perder todo menos Valencia?
1: Sí, sí.
0: Tremenda mentira que se pegaron, pero...
1: Esa nota lo vieron en Netflix. Lo vieron.
0: Bien planificada esa mentirota que se pegaron. Yo no sé si alguno creyó, pero yo no me la comí para nada.
1: Y yo creo que no solo él lo ha dicho. Nada. También lo ha dicho Ronald González, que él puede perder con sea menos la prefectura de Los Ríos.
0: Yo, ahí exactamente.
1: Es lo mismo, eso es lo que están repitiendo.
0: Esa mentirota no me la creo. A mí me saltan aquí también a decir que el Valle ha dicho que pueden perder todos menos que... Esa mentirota no me la creo.
1: Pero bueno, aquí estamos. Tema político, seguimos. Hasta el 16 de agosto sabremos. Quedan pocos días. Algunos están en la cuerda floja, otros están peleando, otros están que te llaman por interno, déjame ir a mí, yo te quedo, si yo paso, te ayudo con algo. Entonces así está pasando. Señores, 7:08 p.m, nos vamos.
0: Nos vamos, nos reencontramos con más el día de
1: mañana. ¿Quién viene?
0: Mañana está con nosotros Michelle Espinel.
1: La abogada
0: Michelle Espinel estará con nosotros. Ella es precandidata de la lista 3, PSP Alianza, creo, y JSCC. 120, perdón.
1: ¿Cuándo le invitas a John?
0: Cuando regrese, pues no está aquí tampoco.
1: ¿Todavía no está aquí?
0: No.
1: Besa.
0: Entonces, cuando regrese, con gusto lo invitamos.
1: Ya se quedó festejando el campeonato del Mundial de España.
0: No, volví. Pero, bueno, seguramente lo tendremos algún rato aquí, el exalcalde de Quevedo. Y estará bueno con nosotros mañana Michelle.
1: Invita ahorita que está el tema de la basura.
0: El jueves viene el Leo Jiménez también.
1: Escucha, ahorita que está el tema de la basura, invita a la comisaria.
0: Ay, está candidata. Me había olvidado de ella.
1: Bien. Viernes tiene que invitarla. Antes de irnos a la Buena Fe, tiene que invitarla.
0: Déjame ver. Ya voy a hablar con Olguita Vaque para invitarla. Me había olvidado, Olguita Vaque, que estaba.
1: Antes de irnos al viernes, Buena Fe, tienes que invitarla.
0: Sino que estoy tratando de variar la semana, no mezclar el mismo partido. O sea, si invitamos un partido, cada día se da diferente partido. Por
1: pero.
0: Eso que... Ella está con la lista 3 también.
1: ¿La comisaría está con la lista 3?
0: Por supuesto, está con Karina Miranda.
1: No importa, más decir, hay bastante candidato a la lista 3.
0: Nos vamos. Gracias, Angélica.
2: Muchísimas gracias a ustedes, chicos. Y gracias a los que nos están escuchando y viendo.
1: ¿Se queda o se va? No. ¿Ah? Tú no opines nada.
0: Vamos a la pausa y se nos vamos.
1: Vamos a la pausa y nos vamos a ver al Barcelona. 7:09. Nos vamos. Gracias, Johan. Gracias a toda la teleaudiencia que nos está sintonizando a esta hora de la noche. La mejor información, por ahí me dijeron. Los más locos, ustedes no dan información, ustedes dan es payaso, esto es mejor que los peludos. Gracias a esas personas que nos dicen ese tipo de comentarios.
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2: 19 horas, 14 minutos.
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5: 19:29.
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0: 19:54.
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Así es, como Madera Fina con Giordano, estamos iniciando nuestro programa romántico aquí en Única 93.5. Estaremos hasta las 22 horas programando los éxitos más importantes, la música romántica que llega directamente a sus corazones tan enamorados. Martes 21 de julio, como avanza el tiempo, ¿eh?

Dime por qué y por qué, ¿eh? Rocío Jurado junto a Juan Pardo. ¿Por qué me habrás cesado? Es triste, pero es verdad, ¿no? A veces somos importantes mientras nos necesitan, nada más. 20 horas con 17 minutos. Solamente éxitos aquí en Única 93.5.

Claro que sí, vivirás en el recuerdo. Las terrícolas, aquí en Única 93.5. Pero quien ya vivió de todo, ¿eh? Prefiere una soledad. Una soledad, ¿cómo le digo? Una soledad sincera, ¿no? 20 horas con 24 minutos, seguimos románticos por acá. Tu programa Romance, solamente éxitos aquí en Única 93.5.

Quisiera detener el tiempo. Quisiera volver a repetir tantas cosas en la vida. Una y única, seguimos románticos. 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

Claro que sí, ganar o perder. María Conchita Alonso, ¿eh? Claro que perdí. Me quedé con todo el amor en las manos, pero con la conciencia tranquila, porque insistí, intenté, esperé. Quise quedarme, pero no se pudo. 20 horas con 45 minutos. Bueno, por acá nos mandan unos mensajes, pero muy bonitos. Seguimos románticos aquí en Única 93.5. Solamente éxitos en esta noche.

0: así.
1: Ella se llamaba Marta y te dejó llorando, ¿ah?
0: Ella se llamaba así.
1: Eso es lo que digo, si te sientes evitado por alguien, no busques. Mejor aléjate, no pierdas tu tiempo en alguien que le da lo mismo si estás o no estás. Ah, 20:51, solamente éxito, es una variedad de música increíble para todos los gustos en esta noche aquí en tu programa Romance, Única 93.5.

0: Aquí en Única Noche Romántica, noche que estamos por acá programando la mejor música. Son las 21 horas, hacemos un corte comercial y estaremos de inmediato de vuelta.
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Ok, seguimos por acá nosotros con la mejor de la música. Entramos a la fase más romántica aquí en Única 93.5, 21 horas con 4 minutos.

canción del recuerdo con Roberto Carlos, La Distancia. Pero a veces yo digo, no, la distancia no es la que separa a las personas, sino la indiferencia. Esa es la que separa a las personas. Son las 21 horas con 16 minutos. Seguimos románticos aquí en Única, en tu programa Romance, en esta noche.

Esta es una nueva versión con Ricardo Montaner y Cristian Nodal, ¿eh? Me va a extrañar. Va a extrañar mis mensajes, mis chistes, mis bromas, mi risa, todo, todo. 21:23, seguimos románticos en tu programa Romance, solamente por Única 93.5, desde Quevedo, para toda la región.

Es que estamos presentando por acá Romance a través de Única 93.5. Las canciones que llegan directamente a esos corazones tan enamorados. Es que nadie cambia y se vuelve distante sin motivo, ¿eh? Detrás de una actitud fría suele haber un corazón que soportó demasiadas decepciones, lágrimas, heridas en silencio. 21 horas con 32 minutos aquí en Única. Seguimos románticos.

Claro que sí, que yo necesito saber si me amas tú, para que no lastimes más mi corazón. Pero no era necesario lastimarme tanto, ¿eh? Solo con decirme que ya no me querías, habría sido suficiente con eso, ¿eh? 21 horas con 43 minutos, aquí en tu programa Romance, solamente por Única, programando la música más romántica. La música que llega directamente a esos corazones tan enamorados.

Vuelva el frío. Mil adiós. Clara Fabián con este super éxito, ¿ah? Porque a veces un quédate dicho con el alma vale más que mil veces te amo. Por supuesto, quédate. El tiempo corre con 50 minutos. Seguimos románticos en tu programa Romance, programando solamente éxitos.

Apróntate a vivir. Éxito con los iracundos. Pero lamentablemente nunca sabemos qué lugar ocupamos en las vidas de las personas. A veces creemos que somos una prioridad cuando en realidad somos una opción. Bueno, con esta frase por acá nosotros nos estamos despidiendo por el día de hoy. Estaremos de vuelta el día de mañana con otro programa de Romance aquí por Única 93.5. Bendiciones para todos ustedes. Buenas noches.

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0: 22 horas, 50 minutos.
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0: 22 horas, 58 minutos.
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0: 23 horas, 21 minutos.
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0: 23:39.
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0: 0 horas 22 minutos.
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0: 0 horas 51 minutos.
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0: una en la mañana. 36 minutos.
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0: una en la mañana. 54 minutos.
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0: horas, un minuto.
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0: 2 horas, 24 minutos.
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0: 2 horas, 50 minutos.
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0: 2:56.
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2: Ante esta comunidad cristiana que representa la Iglesia de Dios, os pregunto, si alguien tiene un impedimento para que esta unión se realice, que lo diga ahora o que calle para siempre. En la

0: y el chofer. 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
1: 3 horas, 8 minutos.
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0: 3 horas, 15 minutos.
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0: 3:46.
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0: 6:54.
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0: 24 horas. Un minuto.
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0: 4:47.
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2: 5 horas, 2 minutos.
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3: ¿Qué tal? Buenos días, amigos oyentes de Única.

0: Hola, ¿qué tal, amigos oyentes de Única 93.5 FM? Sean bienvenidas y bienvenidos a Única, Noti Única, primera emisión, hoy miércoles 22 de julio del año 2026. Como siempre, dando gracias a Dios por permitirnos una vez más abrir los ojos y ver un nuevo amanecer, un nuevo día. Gracias Dios Todopoderoso también por permitirnos estar aquí una vez más para informar a los oyentes de las últimas noticias. Vamos con los titulares que dice Diario La Hora en su edición de hoy. Dice, Pavel Muñoz podrá reelegirse tras suspensión de amigo para las elecciones 2026. Otras organizaciones políticas acogerán al correísmo para las elecciones. Dice, 23 asambleístas dejarían la asamblea para buscar alcaldías y prefecturas. El detalle de estas y otras noticias a continuación. Vamos con más noticias. Oyentes de Única en FM 93.5 en FM 5 de la mañana, 32 minutos. Vamos con las noticias del ámbito local y provincial. Oyentes de Única en FM 93.5, dice, jóvenes apoyarán respuesta ante el fenómeno El Niño. Dice esta nota de Diario La Hora. La Secretaría Nacional de Gestión de Riesgos inició en la provincia de Los Ríos el programa Jóvenes en Acción, una iniciativa del gobierno nacional que busca fortalecer las acciones de prevención ante la posible llegada del fenómeno del Niño. Según Bolívar Gavilanes, analista de la entidad, el programa beneficiará a 150 mil jóvenes a escala nacional. En Quevedo participarán alrededor de 600 jóvenes, mientras que también se incorporarán participantes de los demás cantones de la provincia. Los beneficiarios trabajarán durante 3 meses en actividades de prevención, mitigación y respuesta frente a riesgos, y recibirán una transferencia económica de $400 por su participación. Gavilanes explicó que la iniciativa responde a la probabilidad de que se presente el fenómeno del Niño, por lo que consideró necesario fortalecer las acciones preventivas para reducir los posibles impactos en la provincia de Los Ríos. Indicó que la prevención no solo implica la ejecución de obras físicas, sino también el desarrollo de campañas de información y sensibilización dirigidas a la ciudadanía, especialmente en las zonas más vulnerables. El funcionario también señaló que la Secretaría ya solicitó a los gobiernos autónomos descentralizados, GATS, sus planes de acción frente a posibles emergencias. Actualmente, estos documentos están siendo revisados para asegurar que contengan medidas concretas y aplicables en territorio. Asimismo, informó que la institución elabora un documento técnico que identificará las zonas vulnerables al impacto del fenómeno del Niño. Este informe será de acceso público y servirá como guía para la planificación de acciones preventivas. Finalmente, recordó que la atención inicial durante una emergencia corresponde a los gobiernos autónomos descentralizados, mientras que la Secretaría Nacional de Gestión de Riesgos brindará asistencia humanitaria cuando la capacidad local resulte insuficiente. También exhortó a la ciudadanía a colaborar con acciones como la adecuada disposición de residuos para evitar el taponamiento de alcantarillas y reducir el riesgo de inundaciones. Dice esta nota que tomamos de Diario La Hora en su edición de hoy. Oyentes de Única en FM 93.5. Más noticias, 5 de la mañana con 35 minutos. Presentan el programa religioso de San Camilo, dice también Diario La Hora. Con el pregón de las fiestas patronales de San Camilo, en honor a San Cristóbal, comenzó la programación religiosa organizada por la Parroquia Eclesiástica San Cristóbal. Las actividades se cumplirán del 24 de julio al 2 de agosto y incluyen novenas, eucaristías, integración familiar, procesiones y jornadas solidarias en diferentes sectores de la parroquia urbana San Camilo. La novena comenzará el 24 de julio, el próximo viernes, con una caminata, novena y santa misa desde las 5 de la tarde, con la participación de los sectores San Cristóbal y La Esperanza. El 25 de julio continuará con la comunidad de la Valdramina. El domingo 26 de julio se realizará una jornada de integración familiar desde las 8 de la mañana en la unidad educativa Nuestra Señora de Fátima. Posteriormente a las 5 de la tarde se celebrarán la novena y la Santa Misa con la participación de los sectores San Cristóbal y El Pital. Las celebraciones seguirán el 27 de julio junto a los sectores San Cristóbal y 15 de noviembre. El 28 de julio con Salvador Allende. El 29 de julio con Isla del Río. Y el 30 de julio con Santa María. En todas estas jornadas habrá novena y Santa Misa desde las 17 horas 5 de la tarde. El 31 de julio, correspondiente al octavo día de la novena, participarán los sectores San Cristóbal, Brisas del Río y 24 de junio. A las 5 de la tarde se celebrarán la novena y la Santa Misa y a las 19 horas 7 de la noche, otra Eucaristía con la participación del movimiento Juan 23 y los grupos parroquiales. El 1 de agosto, durante el noveno día, las actividades iniciarán a las 5 de la tarde con la novena y la Santa Misa, mientras que por la noche se desarrollarán las vísperas de la fiesta junto a los consagrados al Sagrado Corazón de Jesús y el Grupo Mariano. La festividad principal se desarrollará el domingo 2 de agosto. La jornada iniciará a las 9:30 de la mañana con la celebración de la Santa Misa, seguida de un festival gastronómico en los jardines de la iglesia, cuyos fondos serán destinados al fortalecimiento de la parroquia. A las 7 de la noche se celebrará la solemne Eucaristía, presidida por el Monseñor Skipper Llanes, obispo de la diócesis de Babahoyo. Al finalizar la ceremonia se realizará la tradicional procesión con la imagen de San Cristóbal, que recorrerá las avenidas Guayaquil, Manabí, Camilo Arévalo, Brasil, José Joaquín de Olmedo, y retornará por la avenida Guayaquil en la parroquia San Camilo. Durante el desarrollo de la novena, también se receptarán donaciones de víveres destinados a familias en situación de vulnerabilidad. En tanto que ya también eligieron a su reina, Keila Valverde Albán fue elegida reina de la parroquia urbana San Camilo para el periodo 2026-2027 durante la gala de elección y proclamación realizada el pasado sábado 18 de julio. Así dice esta información que tomamos de Diario La Hora, de su edición de hoy, oyentes de Única en FM 93.5. Sean bienvenidas y bienvenidos a los que se unen a de a poco a nuestra transmisión en Facebook como Única Radio Quevedo. También a nuestros amigos en Instagram, YouTube y TikTok, muy buenos días. Vamos a la pausa, 5:39 minutos.
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2: Bueno, continuamos con más noticias, seguimos con más informaciones aquí a través de Única 93.5. Más informaciones. 5:41. Conmoción en Babahoyo tras el asesinato de Noemí Castro, estudiante de 14 años, dice esta nota que tomamos de los colegas de Al Día. La violencia volvió a golpear a la capital fluminense, cobrando la vida de una adolescente de apenas 14 años de edad. Noemí Castro Villacrés, estudiante de una unidad educativa ubicada en la parroquia Barreiro, fue asesinada la tarde de ayer martes, mientras regresaba a su hogar luego de culminar su jornada escolar. El violento suceso se registró en la entrada a la Hacienda Bananera Santa Rita, ubicada junto a la vía Babahoyo-San Juan. De acuerdo con los reportes, la menor caminaba en compañía de su hermana, ambas vestidas con el uniforme escolar, cuando fueron interceptadas por sujetos a bordo de una motocicleta. Sin piedad y sin dar tiempo a ninguna reacción, los criminales abrieron fuego directamente contra Noemí. Vea. Gravemente herida, la adolescente cayó sobre el camino al lastrado. En medio del terror, su hermana intentó auxiliarla pidiéndole entre lágrimas que despertara. Minutos después, una ambulancia del Cuerpo de Bomberos de Babahoyo acudió inmediatamente al lugar para asistirla, pero lamentablemente los paramédicos confirmaron que la joven ya había fallecido. Posteriormente, el cuerpo de la menor fue trasladado al Centro Forense de Babahoyo. Las pericias y la respectiva autopsia determinaron que Noemí presentaba 3 impactos de bala calibre 38 milímetros en su cabeza. Fue por la gravedad de estas heridas que le resultó imposible sobrevivir al brutal ataque. ¡Qué barbaridad! La información manejada por las autoridades apunta a que el atentado estuvo dirigido de manera específica contra la adolescente. Los investigadores descartaron el robo como motivación del crimen, puesto que los atacantes no se llevaron ninguna pertenencia y la hermana de la víctima resultó ilesa. El móvil de este repudiable asesinato, en el cual la menor fue victimada, aún se encuentra en investigación por parte de la Policía Nacional. El crimen ha generado una profunda ola de consternación e indignación entre la comunidad educativa y toda la ciudadanía, quienes exigen resultados rápidos para capturar a los responsables que enlutaron de este hecho, que enlutaron a Babahoyo. Vea, jovencita esta niña, oyentes de Única en FM, 14 años de edad, saliendo de su unidad educativa. Qué pena para los familiares de esta niña, Noemí Castro, de la ciudad de Babahoyo. ¿Hasta cuándo la maldita violencia en este país? Información que tomamos de Al Día en su edición de hoy, oyentes de Única. En otro tema, hayan decapitado a un hombre tras acudir a una fiesta en Mocache. También noticia que tomamos de los colegas de Al Día. Saludos para Galito Barzola, mi pana, mi socio, que también siempre todos los días escucha religiosamente nuestro informativo. Lo que inició como una reunión amena terminó en una tragedia que conmociona a la comunidad rural del cantón Mocache. Un hombre fue localizado sin vida y decapitado en el sector La Escalera, cerca del recinto Alejo Lascano. La víctima fue identificada por las autoridades como Edinson Morán Tarira, quien, según versiones preliminares, había acudido horas antes a una celebración en la zona. De acuerdo con los datos recabados, Morán Tarira habría abandonado el evento social durante la noche, momento en el que fue interceptado por sujetos desconocidos. Sin dar margen a defensa, los agresores lo atacaron hasta quitarle la vida y posteriormente decapitarlo, dejando su cuerpo abandonado en la vía pública. Pobladores de la zona que transitaban por ese lugar realizaron el macabro hallazgo y alertaron de inmediato al Servicio Integrado de Seguridad para coordinar la llegada de la fuerza pública. Agentes de la Policía Nacional y la Unidad de Criminalística se desplazaron hasta el sector La Escalera para acordonar el área, recolectar indicios e iniciar el protocolo de levantamiento del cadáver. Hasta el momento se desconocen las circunstancias exactas y los motivos de este crimen. La Policía Nacional mantiene abiertas las líneas de investigación y recopila testimonios en el sector para dar con el paradero de los autores de este atroz hecho violento. Información que hemos tomado de los colegas de Al Día en su edición de hoy, oyentes de Única en FM 93.5. En otro tema, hemodiálisis en Los Ríos fortalece la atención a pacientes renales, dice diario La Hora. La unidad de hemodiálisis Los Ríos recibió un importante abastecimiento de insumos médicos con la adquisición de 5.500 kits de diálisis, lo que permitirá continuar de manera oportuna con la atención de cientos de pacientes renales que reciben tratamiento en las unidades de Babahoyo, Vinces y Ventanas. La llegada de estos insumos representa un alivio para los usuarios que, durante varios meses, enfrentaron dificultades debido al desabastecimiento ocasionado por los retrasos en los pagos de que mantienen el Ministerio de Salud Pública y el Instituto Ecuatoriano de Seguridad Social, IES. Los 5.500 kits serán distribuidos entre las tres unidades de la provincia donde se brinda atención a pacientes derivados del Ministerio de Salud Pública, IES e ISPOL, garantizando así la continuidad de un tratamiento indispensable para preservar su calidad de vida. Cada kit de diálisis tiene un costo aproximado de $30, considerando que los pacientes requieren someterse al tratamiento tres veces por semana. El gasto representaba una carga económica difícil de sostener para numerosas familias. Mónica, paciente de la unidad, expresó que la llegada de estos insumos representa una gran tranquilidad para quienes dependen del tratamiento. Muchos de los pacientes que nos dializamos somos de bajos recursos y no contamos con el dinero para comprar los kits cada semana. La llegada de este nuevo abastecimiento es un gran alivio para nosotros porque podremos continuar con nuestro tratamiento sin preocuparnos por ese gasto, manifestó. En tanto que el presidente del directorio de la unidad de hemodiálisis Los Ríos, Juan Acurio, explicó que cada gestión realizada ha estado orientada a proteger la salud y el bienestar de los pacientes que reciben atención en las tres unidades de la provincia. Indicó además que la demora en los pagos que mantienen el MSP y el IES es la principal causa del retraso en la adquisición de los insumos, situación que genera preocupación entre los usuarios, quienes para no poner en riesgo sus vidas deban asumir el costo de sus propios kits de diálisis. Noticia que hemos tomado de diario La Hora en su edición de hoy, las 5 de la mañana con 49 minutos, 5 de la mañana con 49 minutos, oyentes de Única en FM 93.5. Seguimos con más noticias en FM 93.5. Vamos con más informaciones. Escucharon una entrevista que realizamos con el doctor Rolando Ochoa, prestigioso médico epidemiólogo, sobre los problemas que puede acarrear la basura acumulada y también otras epidemias en época invernal.
3: Causar el...
4: ¿no? Estos vectores producen múltiples enfermedades y son de transmisión. Lógicamente, esto afecta directamente a la salud de todos los habitantes. Yeah. Lo que hace que, por ejemplo, sea mayor riesgo de enfermedades como la tifoidea, la leptospirosis, hepatitis, bueno, una serie de enfermedades que acarrean cuando el sistema está contaminado, sobre todo ahorita que vamos a tener esta época del niño, en donde hay un problema de acumulación de agua, sobre todo de aguas servidas, a nivel de todas las zonas donde no existe el alcantarillado, va a haber brotes de muchas enfermedades. Entonces, siempre ahorita hay que prevenir, porque a nivel mundial están pendientes de este fenómeno del niño a nivel de estos países latinoamericanos.
3: Ya está pronosticado.
4: Lógico. Ayer nomás salió por los medios de comunicación que todos los países deberían prepararse para el fenómeno del niño, que no es solamente el Ecuador, pues, ¿no? es en general todos los países latinoamericanos que van a tener este fenómeno. Entonces, lógicamente, tendríamos que pensar en una buena salubridad, una buena descongestión de las aguas fluviales, un medio ambiente sano, prepararse también como para las inundaciones, es decir, hacer estrategias para que el agua no desborde sobre las casas o no se acumule, porque en realidad, a medida que se va dando este problema, los vectores se van multiplicando. Ya sumarán muchos casos de dengue, chikungunyas, zika y todas esas cuestiones que afectan notablemente al habitante. En todo caso, la situación es que realmente tenemos que prepararnos para este fenómeno que viene. Eso ya prácticamente todos los señores que están a cargo de eso, pues yo creo que están tomando todas las medidas correctivas, y esperemos que no haya una crisis epidemiológica considerable, por lo que ya le digo, va a estar este fenómeno en estos meses, y bueno, pues esperemos que la población no salga realmente afectada.
3: Lo que siempre estas epidemias, estas enfermedades más afloran más que nada en la época de invierno. El próximo invierno, ¿cómo se prevé que sería el próximo invierno, doctor?
4: Bueno, por este fenómeno va a ser un poquito más complicado, pero en realidad, por ejemplo, nosotros tenemos ya los ciclos en donde asoman un cierto tipo de enfermedades, y bueno, pues en el invierno el dengue, por ejemplo, es algo que siempre prevalece, ¿no?
3: ¿Cuáles son los síntomas que más aquí trae la gente, doctor, aquí a su consultorio? ¿Qué tipo de enfermedades, cuando, sobre todo ahí esta época, cuando hay la época invernal?
4: Bueno, son problemas de fiebres, gastroenteritis, como diarreas, vómitos, problemas en los niños, sobre todo en el sentido de desnutrición, y bueno, en general todos los problemas virales que asoman. Pero en todo caso, vuelvo y repito, pues aquí la situación es llamar a la comunidad para que se preparen en caso de que tengan, por ejemplo, sitios en donde se acumulan aguas, acequias y todo eso, pues que tengan las precauciones necesarias para que no haya agua acumulada, que los roedores en las casas también no entren, que tengan a todos los animalitos vacunados, sanos, ¿no?, para que no tampoco sean fuente de contaminación, y que bueno, pues esperemos que todas estas medidas profilácticas nos den un resultado positivo para tener una salud óptima en estos próximos meses.
3: Doctor, también cuando la acumula basura está demasiado acumulada en tanto tiempo en las calles, y a veces los recolectores no la recogen a la hora adecuada, ¿qué es lo que puede acarrear una basura tanto tiempo acumulada?
4: No, sí, eso. Primero, la contaminación del medio ambiente en el sentido del mal olor. Es una contaminación también eso. Luego, la acumulación de roedores, cucarachas, ratas, ratones, y demás insectos, que moscos que asoman ahí. Y bueno, pues eso ya es obvio, porque toda sustancia que se contamina empieza el proceso de degeneración, y ese proceso pues atrae los vectores, ¿no?
3: Doctor, entonces, la basura a veces tanto tiempo bota como un líquido maloliente, eso es un factor principal.
4: Claro, es por la putrefacción, eso lógicamente acumula bacterias, y eso aprovechan los roedores, en el sentido de que se alimentan algunos de eso, y eso transmite pues a las casas cuando el roedor llega a las casas.
3: ¿Puede eso acarrear una epidemia en una ciudad?
4: Claro, lógicamente, pero bueno, en todo caso, las autoridades, y sobre todo las autoridades sanitarias, hacen lo debido para prever estas situaciones. Hasta el día de hoy no ha habido una situación de estas, pero en todo caso sí hay que tomar en cuenta eso.
3: Bueno, cuando hay este tipo de casos, y cuando personas que vivan cerca en lugares donde haya acumulación de basura y ya empieza a presentar síntomas de enfermedad, ¿cuáles son los primeros que puede dar, por decir, una crisis estomacal, qué sé yo, tifoidea? ¿Por qué se produce aquello, doctor?
4: No, eso ya depende de los factores ambientales y de los vectores. Si una casa está bien limpia, no hay cucarachas, no hay ratones, los animalitos están bien sanitos, pues es difícil, pero cuando hay un poquito de descuido, pues por ejemplo, se contamina el agua, se contaminan los utensilios, cucharas, platos, bueno, etcétera, y eso provoca que esas bacterias que estén en ese medio, pues pasen al ser humano y produzcan una serie de enfermedades, no solamente tifoidea, problemas gastrointestinales, problemas de hígado, bueno, una serie de cosas. Pero vuelvo y repito, aquí la situación está en que tenemos que prevenir con una buena profilaxis, una buena limpieza, una buena educación en cuanto a salud en todos. No solamente es parte del gobierno hacer un buen aseo, también comience el aseo por casa. Tener vacunado a los niños de todas las enfermedades, los adultos vacunarse también de todo lo que ahorita el Ministerio de Salud le está dando, sobre todo para los de la tercera edad. Y el resto también es un trabajo conjunto entre el Ministerio de Salud, la población y todos en general, que apoyemos para salir adelante cuando hay una crisis epidemiológica.
3: Cuando haya estos síntomas, ¿dónde deben acudir, doctor?
4: Al Ministerio de Salud Pública. El Ministerio de Salud Pública está capacitado porque tiene médicos capacitados para llevar este tipo de problemas, y bueno, pues ahí hay medios donde se puede hacer exámenes, hay laboratorios, hay médicos especialistas, y bueno, es el primer sitio donde pueden ir los habitantes, pues también opción médicos particulares que están capacitados también, y bueno, pues eso ya es una situación que depende de los pacientes a donde quieran dirigirse.
2: Bueno, ahí estaban las expresiones del doctor Rolando Ochoa, prestigioso médico epidemiólogo, dando recomendaciones sobre salud y mantener en los lugares nítidos en la casa para prevenir enfermedades. Son las 5 de la mañana con 58 minutos. 5 de la mañana, 58 minutos. Alerta naranja en Los Ríos. La provincia entra en fase de máxima preparación por el fenómeno del Niño, dice los colegas de Al Día. La provincia de Los Ríos se encuentra oficialmente en alerta naranja, dice aquí. Así lo resolvió el Comité de Operaciones de Emergencia COE Nacional tras evaluar la reactivación y avance del fenómeno del Niño en el país. La decisión adoptada durante una sesión del organismo en la sede del ECU 911 en San Borondón el pasado lunes, antes de ayer, implica un cambio inmediato de estrategia. De la fase de preparación previa se pasa a la activación de recursos y planes de contingencia para mitigar el impacto inminente de las lluvias y desbordamientos. Ubicada en una cuenca hidrográfica sumamente vulnerable, la provincia de Los Ríos es históricamente una de las zonas más impactadas por el incremento del caudal de los ríos y el colapso de las zonas agrícolas. Con el paso a la alerta naranja, las autoridades fluviales y los gobiernos autónomos descentralizados GAT de los 13 cantones fluminenses deberán priorizar acciones inmediatas. La Secretaría de Gestión de Riesgos o la Secretaria de Gestión de Riesgos, Carolina Lozano, confirmó que la medida abarca a 17 provincias, 143 cantones y 491 parroquias a nivel nacional. El titular del COE Nacional y ministro de Infraestructura y Transporte, Roberto Luque, anunció que el gobierno cuenta con un presupuesto de $600 millones para hacer frente a la amenaza. Estos fondos estarán destinados a obras de prevención, infraestructura, vialidad y apoyo social articulado a través de los ministerios. Sin embargo, desde el COE Nacional se hizo un llamado a ajustar la gestión en el territorio. Se reveló que de los 246 GATs del país, varios aún deben ajustar sus planes de contingencia. En el caso de Los Ríos, el trabajo en conjunto con los alcaldes y prefectura será determinante para acelerar obras claves como limpieza y desasolve de esteros y canales en zonas rurales de Babahoyo, Vinces, Salitres y Quevedo. Reforzamiento de muros de contención en sectores vulnerables a crecidas, adecuación y equipamiento de albergues temporales para familias en riesgo. El Comité ERFEN emitirá reportes de monitoreo cada 15 días para evaluar el comportamiento del océano y las lluvias en la región litoral. Entre tanto, las autoridades provinciales prevén convocar en las próximas horas al COE Provincial de Los Ríos para coordinar el despliegue del contingente técnico, maquinaria e insumos humanitarios en las zonas que reportan mayor fragilidad. Dice esta nota que tomamos de los colegas de Al Día en su edición de hoy, oyentes de Única en FM 93.5. Son las 6 de la mañana, un minuto, 6, un minuto. Vamos a continuar con más noticias, pero antes, las sagradas notas del himno nacional de la República del Ecuador.

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1: Continuamos con más noticias. 6:10 6:10 oyentes de Única en FM 93.5. Saludamos cordialmente a nuestros amigos conductores de la Cooperativa Transporte Urbanos Plaza. Buenos días, don Aníbal Arechúa en el número 11. Buenos días, don Jacinto Mendoza en el número 18. Saludos para, también para don Walter Terán en la unidad número 15. Buenos días para el colega don Freddy en el 007. Buenos días para don Rolando Galeas con Nachito en el número 27. Buenos días también para don Jiménez en el número 17 de la plaza. Buenos días también para nuestros amigos, para Marcial Villavicencio Macías en el número 10. Muy buenos días, don Stalin Santana en el número 10 del grupo 8. Buenos días también para don Jácome en el 1 del Select 7. Buenos días, gracias por sintonizarnos. Don Fernando Beltrán en la unidad 1 de la General Alfaro. Buenos días, gracias por sintonizarnos. El licenciado José Luis Peñafiel, la licenciada Anita España, buenos días. Don Francisco Parra Parrita, el Charles Bronson de Quevedo, buenos días también para don Ecuador Mayor Galuna, el Mil Amores, el Pedro Infante de Quevedo. También saludos para don Ecuador Barresueta, buenos días. Don Guachito Arias, el Vinceñito, buenos días. Saludos también para su hija, para la abogada Cielito Arias. Buenos días, don Carlos Julio Salcedo, gracias por sintonizarnos, fieles oyentes de Única en su primera emisión. Elecciones 2026, 23 asambleístas dejarían la asamblea para buscar alcaldías y prefecturas, dice Diario La Hora. La carrera por las alcaldías y prefecturas empieza a cambiar el tablero en la Asamblea Nacional. Al menos 23 legisladores alistan su salida del legislativo para competir en las elecciones seccionales del 26 de noviembre de este año, un proceso en el que ADN, partido de gobierno, concentra el mayor número de precandidatos. De acuerdo con lo que determina el Código de la Democracia, quienes postulen para una candidatura diferente a la que han sido elegidos deberán renunciar. La inscripción de candidaturas se efectuará entre el 2 y el 18 de agosto de este año, por lo que quienes busquen pasar de un cargo de elección popular a otro deberán separarse de sus funciones antes de cumplir con ese trámite. La salida de los legisladores de la Asamblea iniciará también en la conformación de las comisiones especializadas permanentes, con lo que conllevará cambios en presidencias y vicepresidencia de los organismos legislativos. Oyentes de Única, un ejemplo es la asambleísta Lucía Pozo, legisladora por Carchi y presidenta de la Comisión de Gobiernos Autónomos, quien postularía para la prefectura de la provincia de Carchi. También tendrá incidencia en la conformación del Consejo Administrativo de la legislatura. Es el caso del legislador Steven Ordóñez, quien dejará esa función y al Pleno del Legislativo le corresponde elegir su reemplazo. El legislador es aliado del Partido de Gobierno Acción Democrática Nacional, ADN. Los nombres de ADN para buscar un cargo local: Alejandro Lara, prefecto de Tungurahua. Oyentes de Única, buscará la prefectura de Tungurahua. Ana Belén Tapia, la prefectura de Napo. Francisco Ceballos, alcaldía de Milagro. Lucía Pozo, la prefectura de Carchi. Yadira Vallas, la prefectura de Santo Domingo de los Áchilas. Jorge Guevara, prefectura de Loja. Niels Olsen, alcaldía de San Borondón será. Niels Olsen, el expresidente de la Asamblea. Andrés Guzmer buscará la prefectura del Guayas. Ariana Burgos, la alcaldía de San Borondón. Oyentes de Única, ¿cómo mismo es? Yadira Vallas, prefectura de Santo Domingo de los Áchilas. Mario Zambrano, alcaldía de Chone. Paola Jaramillo, concejala de Guayaquil. Y el doctor Eduardo Mendoza para la prefectura de Los Ríos. En el caso del movimiento de gobierno, los asambleístas Niels Olsen y Andrés Guzmer ya presentaron su renuncia al cargo en junio de este año, incluso antes de que se den las primarias en su agrupación política, siendo los primeros en cumplir con la disposición legal establecida. ¿Qué pasa con los precandidatos de la Revolución Ciudadana y RCEP? De fuentes de la agrupación política se pudo conocer que hay algunas preocupaciones de parte de los precandidatos. Las dudas surgen por las últimas decisiones del Tribunal Contencioso Electoral TCE, que el 6 de marzo de este año dispuso la suspensión del movimiento por 9 meses, tras admitir a trámite una denuncia presentada por el fiscal general subrogante Carlos Alarcón dentro de la investigación previa relacionada con el caso Caja Chica. Oyentes de Única, a esto se suma la suspensión del movimiento Amigo y sus directivos por 9 meses por el presunto delito de lavado de activos, denunciado también por la Fiscalía. Esta agrupación política acogió a los militantes del movimiento correísta para las elecciones de noviembre. Los asambleístas de la Revolución Ciudadana estarían analizando si presentan o no su renuncia al cargo para participar en el proceso electoral de noviembre, donde se elegirán a las autoridades seccionales. Hasta el momento, los máximos dirigentes del correísmo han asegurado que participarán en el proceso electoral sin que se conozca qué partido o movimiento les acoja para su participación. Oyentes de Única, así dice Diario La Hora en su edición de hoy. Son las 6 de la mañana. Con 16 minutos, 6:16 minutos, aquí en Noti Única, su primera emisión. Ya el saludo y la bienvenida para el licenciado Ángel Tovar. ¿Qué tal, Angelito?
2: ¿Qué tal? ¿Cómo le va? Muy buenos días, licenciado José Enrique Rodríguez Rengifo. Buenos días a nuestros amables oyentes de la 93.5 FM Única con La Pegajosa. Bueno, son las 6 de la mañana, 17 minutos. Estamos saludando a nuestros amigos taxistas. ¿Qué tal? Buenos días a la transportación urbana en sus diferentes cooperativas, a la transportación interprovincial e intercantonal. También saludamos a la transportación pesada. Buenos días a nuestros amigos los agricultores, que para esas amas de casa, a esta hora ya preparando el desayuno. También saludamos a los maestros formadores de juventudes. ¿Qué tal? Buenos días. Allá en los mercados de transferencias, a gente laboriosa, gente progresista, gente que desde muy tempranas horas ya están laborando, pero siempre en compañía de la 93.5. A toda esa fuerza laboral ecuatoriana, ¿qué tal? Buenos días, don Ruperto Ortiz, Marianita Tobar, Franklin Castillo, Pancholín y Pan, la niña del Guayacán. El saludo también para Carmen Zamora González, para Franklin Castillo, el saludo. El palabra de gallero, me dice. Él es palabra de gallero. Muy bien, buenos días. También para Galeitas, don Rolando Galeas, va rumbo hacia el Guayabo. Gracias por ese aventón hasta la 93.5. La unidad 27 de la cooperativa Plaza, ya don Rolando Galeas. El saludo también para todos los usuarios que van viajando esta hora de la mañana en esta unidad de transportes urbanos. 6 de la mañana, 17, caso Lisset Bunshi. Le denuncian que prendieron fuego al sitio donde fue vista por última vez antes de desaparecer. La investigación por la desaparición de Lisset Bunshi, de 28 años, sumó un nuevo hecho la noche del martes 21 de julio. El abogado de la familia denunció que el sitio donde la joven fue vista por última vez en la quebrada junto al río Machangra fue incendiada mientras continuaban las labores de búsqueda. El hecho ocurrió en el sector cercano a la antigua terminal terrestre Cumandá, en el centro de Quito, donde durante toda la jornada trabajaron equipos especializados de la Policía Nacional. El abogado de la familia, Santiago Zarango, informó que personas en situación de calle prendieron fuego al espacio donde, según la investigación, Lisset permaneció junto al hombre que la acompañó la tarde del domingo 19 de julio. El jurista sostuvo que esas personas también habrían entregado testimonio sobre la desaparición de la joven. El Cuerpo de Bomberos de Quito confirmó que acudió al lugar para controlar una quema de desechos. De acuerdo con la institución, el incendio aparentemente fue provocado por habitantes de la calle que pernoctan en ese sector del río Machangara. Hasta el momento, Las autoridades no han informado si el fuego afectó posibles indicios de relacionados con las investigaciones. La desaparición de Lizeth Bunshi permanece bajo investigación. Las diligencias continúan para determinar qué ocurrió con la joven desde la tarde del domingo 19 de julio, cuando fue vista por última vez en el sector.

0: sonrisa de oreja a oreja.
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3: Son las 6:26, 6:26. El saludo para don Aníbal Arechuga. ¿Qué tal? Buenos días también. Para don Walter Terán. Para nuestro amigo también don Simón Buste. Estamos saludando en la unidad 17. Para don Jiménez, la unidad 17 de la cooperativa Plaza. También en la Select 7, don Víctor Hugo Macías. Don Sergio Jácome, ¿qué tal? Buenos días. En el 01 de la línea 1. 6:27. Gobierno anuncia depuración en los hospitales. El ministro del Interior, John Reinberg, aseguró que está trabajando en conjunto con el ministro de Salud, Juan Carlos Abeiga, para depurar los hospitales del personal que consideran nocivo. A todos aquellos que han estado enquistados en el sistema de salud, entiendan algo, se les acabó, dejen de mandar mensajitos, no les funciona, dejen de estar mandando ofertas o reuniones que no van a haber, advirtió Reinberg. Al respecto, Abeiga señaló que han recibido varias llamadas solicitando audiencias, algún tipo de conexión para dejar a la gente en hospitales. Abeiga indicó que el pueblo es el que sale perjudicado en este tipo de eventos, de gente cogiéndose medicina, entregando parcialmente la medicina o dividiendo las ganancias entre las mismas personas de los hospitales, agregó. El ministro de Salud sostuvo que se va a terminar el problema sobre la compra de medicinas a India. Explicó que está revisando ese proceso. No tengo una fecha todavía. Estoy en investigaciones, aclaró. Noticia que hemos tomado de diario El Telégrafo en su edición de hoy, cuando son las 6:28. 6:28. Aquí en su informativo Notiúnica, primera emisión. Daniel Noboa presenta la Agenda Ecuador 2040. El presidente Daniel Noboa lanzó este 21 de julio la Agenda de Crecimiento Ecuador 2040. Hace 2040. Un plan que busca generar un entorno favorable para la inversión, incrementar la productividad y crear empleo mediante políticas de Estado que trasciendan un periodo de gobierno. La propuesta fue elaborada por varias instituciones públicas con el apoyo técnico del Banco Interamericano de Desarrollo, BID, y otros organismos internacionales. Noticia que hemos tomado del diario El Telégrafo en su edición de hoy, cuando son las 6:29. Ya hizo su arribo al panel de noticias nuestra compañera, la licenciada Tanyita Tarira, a quien le damos la bienvenida. ¿Qué tal, Tanyita? Bienvenida. Muy buenos días.
4: ¿Cómo le va? ¿Cómo le va, Angelito? ¿Cómo le va, Pepín? Un gusto saludarles en esta mañana maravillosa. Estamos miércoles 22, días ya del mes de julio del año 2022. Como siempre, es un placer inmenso, muy inmenso poder acompañarles en esta segunda parte del informativo. Acompañarles mañana a mañana en sus diferentes actividades, a la espera de que este sea un grandioso y maravilloso día en toda su esplendor. Así que les deseamos el mayor de los éxitos, cuiden y desarrollen sus actividades de la mejor manera. Y siempre la recomendación, al final del día usted revise si logró cumplir los diferentes objetivos planteados y solo así podemos observar, balancear si estamos desarrollando bien o no nuestras actividades. 6:31. Gracias una vez más a nuestros amigos transportistas, a quienes van en sus taxis, en sus vehículos particulares, en sus negocios también. Un placer inmenso poder informarles en esta entrega de noticias. Estamos en Facebook, no se olviden, como Radio Única Quevedo, para que interactúen con nosotros y nos indiquen cómo están sus sectores, cómo están con el tema de la basura, con el tema del agua, con las diferentes problemáticas que se presentan acá en nuestro canal. Así que lo pueden hacer a través de nuestra página en Facebook y también pueden interactuar al 0981-3320-76. 0981-3320-76. Lo cierto es que el servicio de recolección de basura sigue dejando mucho que decir. Los diferentes esfuerzos que se aspiran o se tratan de realizar para corregir esto no se logran cristalizar, no se logran concretar. Así que esperemos que todo esto mejore con el paso de los días. 6:32, recibimos ya el saludo de Rolando Palacios en esta mañana.

0: ayer en la tarde, qué delicia que ahí había una cervecita.
1: Usted lo que está.
0: ¿Cómo estamos, Tañita? Buenos días, Angelito Tobar Castillo, ¿cómo estamos? ¿Todo? ¿Va a sacar la cédula hoy, Angelito? Anda con camisa en manga larga, como siempre, anda con manga larga, Angelito, ¿cómo estamos? Buenos días. Mi querido José Rodríguez Rengifo, el popular Pepín, muy buenos días. Y a ustedes, amigos oyentes de Única en su primera emisión, muy buenos días. Gracias por permitirnos ingresar a vuestros receptores a través de la mejor señal que tiene la región 93.5. Pero también nos pueden seguir ustedes, vean, en las plataformas digitales, Instagram, TikTok, YouTube y Facebook, pero ahora nos siguen como Radio Única Quevedo, así es que compartan para seguir más población, más seguidores, para no ser solo cuatro pelagatos. Son las 6:33 a.m, Pepín anda con la camiseta de verde, déjame ver de quién, este es del Deportivo Independiente Medellín. El Atlético juega en condición de local en el estadio Atanasio Girardot. Claro, ahí es un complejo, siquiera cuántas hectáreas. Yo le pongo mínimo unas 5 hectáreas. Y dentro de esa hectárea hay un complejo deportivo. Y dentro del complejo deportivo está ese estadio. Ese estadio yo jugué. No me van a creer, yo fui seleccionado del Ecuador, de los periodistas en las primeras Olimpiadas Sudamericanas y quedé como segundo goleador. Bonito ese estadio. Bueno, hoy Ana Pepín con la de al Atlético Nacional de Medellín. Fue campeón de Copa Libertadores, ¿no es cierto? Dos veces, claro, yo sí me acuerdo. Bueno, son las 6:34 a.m, 6:34, perdió Barcelona. Oiga, en la puerta del horno se le quema el pan a Barcelona. Ya cuando estaba por finalizar, 1-1. Por finalizar el partido ya en los descuentos, viene el gol de la victoria para Universidad Católica. Para fuerza de ser justo, Universidad Católica debió haber ganado en el primer tiempo. Se le apareció la Virgen a Barcelona en el segundo tiempo y no pudo concretar. Pero bueno, eso será materia de análisis en el programa deportivo. Son las 6:34 a.m. Saludos cordiales a nuestros amigos oyentes en toda la costa ecuatoriana. Gracias por permitirnos ingresar a vuestros receptores en la parte de la serranía también. También tenemos sintonía en la serranía, en la Maná, más arriba de la Maná, en la provincia de Bolívar, en Las Naves. Y me decía Jenny Jaramillo, una amiga que es fiel oyente de nuestro noticiero, que estaba yéndose hacia la ciudad de Quito, pero por la Tacunga, y hasta más arriba de Pujilí había escuchado. Y me mandó el video manifestando que estaba en sintonía de la 93 puntos frecuencia moderada. Bueno, las 6:35 a.m. El Yerberito no aparece hoy día, entonces
1: está
0: no estará con nosotros
1: en su segmento televisivo, nos dice.
0: Perfecto, entonces hoy no hay consejo del Yerberito, pero sí hay consejos importantes para ustedes, claro, amigos oyentes, porque detrás de cada historia de trabajo hay esfuerzo, talento y metas por cumplir. 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
1: Así es, 6:37. 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
0: Bueno, 6:37, más adelante quiero comentar acerca de la basura. Uh-huh. Ayer hacía unas gestiones personales en toda la esquina del municipio de Quevedo, me refiero a la aquí en el municipio antiguo, de la Agüita, porque se está encalillando. Y me encuentro con nuestro amigo Miguel Quispe. Como tú no lo conoces a Miguel Quispe, él tiene un local por el gallinero, que le dicen, por esa cancha, al fondo, por el coliseo. Te vas al fondo, ahí en el cerro, ahí están poniendo también una obra, ¿no es cierto? Y ahí me encontré y estábamos conversando con Miguel Quispe y se nos acerca una persona que en este momento está colaborando con el municipio del Cantón Quevedo.
1: En el tema de barrido.
0: En el tema de basura. Él pertenecía a Ingenio, pero ahora está colaborando ahí. Me quedé sorprendido con lo que me dijo.
1: ¿Qué están al
0: día? El día domingo, que aquí lo dije ayer públicamente, que se habían dañado dos recolectores. Sí. Uh-huh. Ventajosamente se le dio solución. Ya. Y el día, hoy es miércoles, ayer fue martes, dijo, el día lunes en hora de la tarde se nos daña dos más. Ay, entre de ellos, el que estaba reparándose el día domingo. Oh. Uno está con problemas de paquete de las hojas de resorte, y la pena es que el otro no me acuerdo, pero es un mecánico muy conocido en San Camilo. Rolando, estoy buscando quién esté al frente para que me pague, para poder agilitar con esos recolectores. Ayer, ¿qué hora era, Miguel, tú que estás en nuestra sintonía? No debe haber sido las 11:30 de la mañana, 11:30 más o menos. Uh-huh. Nadie se hacía cargo. Nadie, pero ese comentario quiero hacerlo después de la pausa, sí, porque Pepín me está haciendo el corte, porque alguien tiene que estar al frente, se necesita dinero para dar agilidad, que salgan esos recolectores. Sabiendo, no es lo mismo recolectar en volquetas que en recolectores.
1: Sabiendo que no son muchos los vehículos que están sirviendo en este momento para apoyar con el tema del barrido, recolección de los desechos, apenas 14 vehículos para todo el Cantón Quevedo y sus parroquias rurales.
0: Los recolectores tienen una capacidad de aproximadamente 10 toneladas. Uh-huh. Mientras que yo escuché ahí públicamente que las volquetas tienen capacidad de 2.5 toneladas. Uh-huh. Por viaje, imagínense ustedes. Bueno, 6:40, 6:40 de ese tema estaremos hablando luego de la pausa.
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0: tú sí sabes de mi pasado como artista, como cantante.
1: Claro.
0: Claro, yo tenía, yo era cantante de un grupo. Claro, yo anteriormente era cantante de un grupo y por eso es que ahora tengo el grupo Rolly y sus Divas. Yo era chichero. Claro.
1: Es todavía chichero.
0: Todavía soy chichero.
1: Sí,
0: me gusta la cumbia, el merengue, la salsa.
1: Ahí.
0: Eso es romántico, que con Estardulfo le pone esa romántica. No, es la vida es de alegría, no es tristeza, melancolía. Por gusto.
1: Saludos, oiga, para Miguel Anderson Quiñones Ordóñez. Dice, un saludo para Miguel Quiñones aquí en el día de la 8, en el 10 de la 8. Así,
0: ahí
1: leo
0: el
1: tal
0: 10,
1: cual. De la línea 8.
0: De la línea 8, así.
1: Ajá,
0: es. Bueno,
1: sí.
0: Son las 6 de la mañana con 44 minutos, 6:44. Antes que se conecte Ardulfo, ojalá que ni se conecte hoy día. Bueno, ya está. Vaya, pues.
1: Lo está escuchando.
0: ¿Cómo estamos, señor Claver Ardulfo Varela Duque? Buenos días, ¿cómo está? ¿Cómo ha amanecido hoy día de salud?
2: Buen día, ¿cómo estás, Rolando Palacios Villagrán?
0: ¿Qué desea? ¿En qué le podemos servir? Porque estamos ahorita trabajando, estamos muy alegres. Vamos a iniciar el noticiero la mañana de hoy.
2: Casita de pobre, ahí disfrutará. Casi yo lo tengo, la felicidad.
1: Feliz está. Buenos días, señor Varela.
2: Buenos días, Tangita, ¿cómo han pasado? Que hay miedo, señor Pepín. Buenos días, señor Pepín.
0: Está triste, Pepín, porque perdió Barcelona ayer.
2: Otra vez perdió. ¿Y cuánto perdió?
0: 2-1. Debió haber perdido por más en el primer tiempo, pero se le apareció la Virgen a Barcelona. En el segundo tiempo empataron 1-1. Y ya cuando se estaba jugando 88 minutos de 90, que es el fútbol, llega el gol de Mejía y ganó Universidad Católica.
2: Ah, está como el Deportivo Quevedo y a Barcelona.
0: Quevedo juega el día domingo 2 de la tarde en Vinces frente al Corinthians.
1: Ahí
2: es el último partido ya.
0: El último partido.
2: ¿Y de ahí qué pasa?
0: Y de ahí esperar que el próximo año venga para quedarme un equipo competitivo la dirigencia.
2: Ay, Diosito lindo.
0: Bueno, señor Varela, antes que venga.
2: ¿Por qué no lo coges tú el Deportivo Quevedo? Yo te apoyo.
0: Yo coger al Deportivo Quevedo, esa no es mi intención. Yo voy rumbo a la Secretaría del Sindicato de Choferes Profesionales del Cantón Quevedo con el apoyo de Dios y el respaldo de los dirigentes. Ese es mi objetivo.
1: Carmen Zamora nos escribe. Carmita Zamora, gracias por estar en sintonía. Buenos días, distinguidos periodistas. Yo pregunto, ¿dónde están los carros recolectores de basura, volquetas y tanques que dejó la administración anterior? Yo creo que hay que investigar. Gracias, Bolívar Pontón, Rolando Tangita. Buenos días. Aprovecho para indicar mi rechazo. ¿Cómo puede ser posible que se cierre la calle principal de San Camilo? Son 18 días que estará cerrada.
0: Hasta el 10 de agosto, según un comunicado. Pero bueno, más adelante vamos a comentar sobre esta situación del cierre.
2: Rolando,
0: una vez más de la calle de San Camilo. Cuéntame.
2: Otra, ya no es sorpresa. En esta administración han cerrado. ¿Cuántos días han cerrado, Rolando? Como más de 15 días, un mes, 3 semanas.
0: Que una vez, un año, ¿no? Fue de 23 días. 23
2: qué barbaridad.
0: Días.
2: Sí. Qué barbaridad, Rolando.
0: Y ahora se va a cerrar desde el día de hoy hasta el 10 de agosto. Eso es lo que pude escuchar por una funcionaria del municipio. Mientras que los otros servicios,
3: no
0: de recolección de basura y agua.
3: No tenemos ni con qué lavarnos la nalga.
2: Qué barbaridad.
3: O sea,
2: qué
3: que
2: barbaridad.
3: No valemos. ¡Queremos que venga el alcalde, carajo!
0: Ya está, señora, me está cayendo mal. Váyase al río, pues. Vaya a bañarse en el río, báñese bien. Y con
2: se sigue quejando la señora, no se sigue quejando.
0: Con jabón prieto. Bueno, 6:47. Señor
2: Palacios.
0: Varela.
2: Dígame,
0: escúcheme lo que le voy a decir y no quiero que comente porque si no se va a enfermar. Tú nunca te has bañado con jabón prieto, que se ríe acá, Pepín, porque lo van a bañar con jabón prieto.
1: Ese saca sal.
0: Claro.
1: Saca las malas
0: vibras.
1: Tú no
0: te has bañado con ese jabón azul que lavaban la ropa anteriormente.
1: Yo sí.
0: Claro.
2: Sí, yo
0: le dicen
2: sí,
0: a
2: uno, yo también.
1: Límpiese de esas malas energías.
2: Yo también.
0: ¿Y con detergente no te has bañado algún
1: eso
0: día?
1: Eso sí, no.
0: No, yo sí.
2: También, yo sí,
0: claro.
2: Yo sí. Y ese saca rápido la grasa.
0: Claro. Yo también me he bañado, había un jabón negro. No me acuerdo cómo se llama ese jabón. También yo me he bañado con todo. Ahora que ya ahora me hacen bañar.
2: Porque... ¿O sea, jabón negro o que te ha bañado un negro?
0: No, jabón negro, jabón negro. Yo estoy bien definido hasta ahora mi género, eso sí, bien definido. Y por eso que ando con problemas y problemas. 6:48. Bueno, señor Varela, el día de ayer me...
2: ¿Cierto que eres soldado caído?
0: No, nada que ver.
2: Así me dio un pajarito, el pajarito me iba a contar eso.
0: Te cuentan mal por ahí. Bueno, te comento que ayer en horas de la mañana me encontré con Miguel Quispe. Te mandó a saludar también y te dijo que...
1: Pero
0: dijo que te diga que te recuperes pronto. Miguel Quispe es un amigo que tiene un negocio aquí en la calle Séptima entre Marcos Quintana y la Yune Guzmán. Y entonces, como nos conocimos hace años, me conocía también, pero recién hicimos una bonita amistad en un partido de eliminatorias en Lima, Perú, y es un comerciante de aquí, y ahí hicimos una bonita amistad. Y ayer conversando en el bajo del municipio antiguo, en la calle Quinta y Bolívar, Arnulfo, estábamos conversando y se nos acerca un ex colaborador de Genio que ahora está ayudando en la limpieza de Quevedo. Y entonces en esa conversación nos informa, y yo lo dije ayer aquí en el noticiero, que el día domingo en horas de la tarde se habían dañado dos recolectores de basura. Y que ventajosamente se lo pudo recuperar porque el daño no era tan fuerte. Pero ayer andaba machísimo, me dice Rolando, ¿cómo puede ser? A ver, cálmate, tranquilo. Digo, te presento a Miguel Quispe, cálmate. Sí, que no puede ser posible, no se dejan ayudar, me dijo así textualmente. No se dejan ayudar. En este momento dice, no puedo recuperar dos recolectores más que se dañaron, porque ayer se me dañaron. Uno de hojas de resorte, de paquetes, que no tengo con quién hablar, dice. Y el otro, no me acuerdo el nombre de la mecánica, ese carro está en San Camilo, me dice, no tengo con quién hablar, fui al municipio allá arriba, necesito plata para sacar esos carros, para comprar repuestos y no hay con quién hablar. Entonces ahí conversando con Miguel Quispe, dice, mira, ¿cómo está la situación? En este momento, el encargado de la alcaldía es el abogado Marco Chian Villanueva, concejal rural del Cantón Quevedo. Él, si no hay la agilidad, porque la burocracia es así también, él, de su propio bolsillo, tiene que sacar hasta después hacer las gestiones pertinentes y poder recuperar ese dinero. Y me dice eso nuestro amigo Miguel Quispe. Y le digo, mire, fácil también. Aquí hay directores departamentales y jefes que ellos pueden hacer una vaquita buscando la solución.
1: Contribuir con la ciudad, como el propio alcalde en sus algunos discursos se jacta diciendo que todos los ciudadanos debemos arrimar el hombro para la ciudad y ayudar y contribuir con la limpieza. Entonces que también los funcionarios pongan su granito de arena.
0: Y en esta conversación
2: de las ínfimas.
0: Y en esta conversación que estábamos los tres ahí, los tres, se acercó Pacha, creo que le dice, también amigo mío que juega ecuabole aquí en la Escuela América y ahí también colabora en este momento en planeamiento como mensajero. Y se nos acerca y dice, ¿cómo estamos? ¿Cómo van? Y como estábamos conversando la basura, se metió la conversación. Y me dice, sí, lo que pasa es que en este momento no está el alcalde, los otros no colaboran. Le digo, facilito, mire, aquí hay 11 concejales, ¿no es cierto? Los 11 concejales...
2: Nueve,
0: porque se van a elegir 11. 9. Que cada concejal colabore con $100. Y hay una bolita de $900. Con esos $900 ya se soluciona el problema de los dos recolectores que no pueden salir el día de ayer, no podían salir. Y al margen de todo aquello, me da una idea Miguel Quispe, dice, Rolando, eso es lo de menos, ya tienes una bolita, háganlos de jefes departamentales, colaboren, que si ganan más de $1,000, que colaboren con $50 cada uno. Le digo, pero están impagos, más de 200, nada, que impagos, que colaboren, y la verdad que puede
1: ellos
0: ser
1: están
0: así.
1: Al día, claro.
0: Es que ellos son los responsables, porque si sigue el alcalde, ellos siguen el trabajo, sino que todos así quieren, es. todo para ellos. Colaboren, señores dirigentes, perdón, gerentes, directores, jefes departamentales, $50 hagan un fondo común, y con ese fondo común, hagan como caja chica para que le den solución al problema de la basura. ¿Cómo puede ser posible que no tengamos esos dos recolectores de basura que están alquilando, que no sabemos cuál es el valor del alquiler? Por favor, pues esas son soluciones que tienen que darse de manera urgente, emergente. Y le digo, mira, por ejemplo, en la empresa privada, si usted le dice, ayúdeme con este carro, mira, aquí está la proforma, ayúdeme con este carro recuperando, a cualquier empresa privada, también le van a colaborar por la necesidad, por la urgencia que tiene Quevedo. Y aquí debemos despojarnos de qué se trata. Y me dice, Rolando, ¿y qué te parece si cada uno de los candidatos a la alcaldía colabora con $1,000 en este momento? Digo, va a ser difícil.
1: Ay, complicado. Tiene que verse el sentido o el compartir
0: hay candidatos, dice, concejales que sí tienen y pueden colaborar. Entonces, por eso te pregunto, Arnulfo, tú como candidato a concejal, precandidato, ¿podrías colaborar económicamente para poder
2: hacer Rolando,
0: un fondo común y recuperar o dar mantenimiento a algunas volquetas o recolectores?
2: A ver, Plazo, yo te hago una pregunta. Si tú fueras candidato, ¿cómo está la situación hasta ahora? ¿Tú colaborarías con esta administración?
0: Pero yo ahorita ya no estoy hablando de quién está al frente, yo estoy hablando ya del problema sanitario que se viene para Quevedo. Mira que hoy pude escuchar en Radio Caravana, porque yo escucho el noticiero de Radio Caravana, ya Quevedo está declarado en la alerta naranja por el fenómeno.
2: A ver, Rolando, te hago una pregunta. Voy ahora, ya termina, yo te hago mi criterio.
0: Pero tú me haces la pregunta que si yo colaboraría. Yo, por el bien de Quevedo, sí colaboraría.
2: Allá.
0: Al margen de cualquiera de las discrepancias que tenga con el alcalde o del buen o mal trabajo que puedan sacar sus propias conclusiones de la ciudadanía.
2: Mira, Palacios, igual yo por Quevedo, yo lo haría desinteresadamente. No darles plata a ellos porque no sé dónde va a ir esa plata. Pero esa es la verdad. Yo lo haría de una forma directa. Por ejemplo, yo mismo colaborar, pagar a alguien, por ejemplo. O sea, mi contribución, pero directo. No a ellos, porque yo desconfío. Eso es todo, Rolando, yo desconfío. Yo daría de esa forma. Y los candidatos podrían hacer así, porque es una solución emergente para Quevedo. Sin olvidar a los culpables de este desastre. ¿Por qué te digo esto, Rolando? Porque si ahora, mira, yo me entero todo, Rolando. Yo me entero más de lo que tú estás allá. Yo en este momento estoy aquí en Guayaquil hoy. Hoy estaré en Quevedo y mañana estoy en vivo con ustedes y el viernes en vivo también. Porque acá es feriado en Guayaquil. Y como todos saben, y hay que recordar siempre, estoy en tratamiento oncológico en Solca, haciendo radioterapias, en la cual voy y vengo de Quevedo, ¿no? Y ya faltan 2 semanas más y termino el tratamiento y ahora sí estaré 100% de Quevedo ya para seguir la lucha. A ver, Rolando y Tanguita. Ayer me enteré algo, Rolando. Me enteré algo. Y yo tengo que hacerlo público. El contrato de publicidad no ha salido. No sé qué pasó. No sé qué ha pasado. Pero esta vez no ha salido el contrato de publicidad. Recordemos que salieron 302 mil dólares en el primer año, 302 mil en el segundo, y el tercero no ha salido. Me encuentro un pajarito, Rolando, no sé si tú lo sabes, que estarían pagando algunos medios de comunicación de manera directa, con billete en mano. ¿De dónde sale el billete? Diosito, y yo también lo sé. O sea, están pagando de manera directa. Ya no hay contrato pues, de comunicación, pero están pagando, estarían pagando de manera directa, billete tras billete, me informó el pajarito ayer. Digo, yo estoy clarito diciendo, estarían, porque hay que hablar así, o si no, me pegan una demanda, pues no, estarían.
0: Pero eso,
2: entonces, Rolando,
0: a ver, Rolando. Pero eso no es ilegal.
2: A ver, Rolando, si hay plata para pagar a algunos medios, pues de manera directa, mejor esa plata que pongan la basura pues en los carros recolectores, Rolando, o no sería así.
0: Porque si hablamos de un fondo público, tienen que hacer las gestiones pertinentes dentro de un contrato, ¿verdad?
2: Pero te pregunto, Rolando, no me saques la vuelta. No te saques la vuelta. Si hay plata o habría plata para pagar a ciertos medios, ¿no? De manera directa, ¿no crees que esa plata mejor invierta en arreglar esos recolectores?
0: En eso estamos totalmente de acuerdo, claro. Ah. Pero en cambio, si están colaborando para promocionar esta administración, o un amigo, un empresario, o alguien que está dentro como contratista, Arnulfo, ya es cuestión del que está colaborando. Porque si, ¿cómo vas a justificar un pago a un medio de comunicación si no hay un contrato? Ese es un problema, esta glosa te puede traer.
2: Es que no están pagando por contrato, sino directo. A ver, Rolando, ¿cuánto tú me cobras? Unos 500 latitas, toma, te pago mensual de directo, sin contrato. Eso lo informa ayer un pajarito, Rolando, me están informando.
1: Uh-huh. Imagínese que destinen bien por el medio, ¿no? Que recibe los beneficios. A usted también ha de somos... estar pagando, por eso es que viene a hablar cosas bonitas. Decía ayer,
2: 220 de presión. Muy bien, Tanguita.
1: 220 de presión, decía Rolando. Queremos, ay, no, fueron 200. Y le hice escuchar el video que nos pasaron. Ah, ha sido 220 que tenía pero de presión.
2: Rolando, ahora, 120. Mira, Rolando, tú no has notado ciertas cositas. Yo tengo que hacerlo público. No voy a decir nombres, eso sí. Por respeto, ¿no? Por respeto a amigos míos. No voy a decir nombres, pero ya aparecen algunos medios defendiendo al alcalde, pero más que el propio funcionario público. Mira ayer, Rolando, escucho a un colega nuestro, amigo nuestro, en un comentario ayer en horas de la noche. Yo con todo el respeto, no digo el nombre, por respeto, pero ya salió una forma ya bravo, o sea, ya bravo, ya Rolando, salió bravo, ya. Diciendo que ya no se le caen a matute, pues ya. Ya mucho matute con la basura, pues. Ya busquemos soluciones, pues. Ya, dejen tranquilo a Matute. O sea, si yo vengo, Rolando, te pego un tiro, te tengo entre la vida y la muerte, y me dicen, ya, déjelo tranquilo a Arnulfo. Pues ya le pego el tiro, ya, déjelo tranquilo. Pues busquemos la solución para Rolando salvar a Rolando. Pues ya, déjelo tranquilo a Arnulfo. O sea, Rolando, en esos términos, y así, y utilizó una palabra fuerte que no me gustó, que dijo, carajo, déjelo tranquilo a Matute. O sea, Rolando, no podemos ser irresponsables nosotros. Yo no puedo ser irresponsable.
1: Cómplices.
2: No seré jamás de tapar alcahueterías de esta administración porque son los culpables para el desastre que vive Quevedo. El tema de la basura se pudo haber solucionado desde el año pasado. subir el proceso. No lo hicieron porque son irresponsables. Esa es la verdad. Pero venga a decir un amigo nuestro, ya déjenlo tranquilo a Matute y el tema de la basura, déjenlo tranquilo a Matute, carajo. O sea, ¿ya qué le pasa, pues? Con todo el respeto, ¿qué le pasa, pues, Rolando?
0: Pero lo que pasa es que, como en toda profesión, vemos buenos, malos y mediocres. Algunos que tenemos intereses personales, otros intereses políticos, otros que tenemos familiares trabajando en el municipio. Entonces también se tiene que
1: Rolando y director, muy aparte de los intereses que cada periodista tenga, no deben ser ajenos a la realidad. Oiga, Quevedo apesta, no es por exagerar, pero en este instante usted vaya a la Venus, en toda la salida, en los exteriores del colegio, la unidad educativa Quevedo, vaya a observar la cantidad de basura que hay ahí, en los exteriores también, a pocos pasos ya de lo que es el paseo shopping. O sea, ¿qué imagen de ciudad estamos demostrando a las personas que vienen de afuera? Ya apesta, no es porque uno sea exagerado, hay personas que no tienen dónde ir a dejar ya la basura. Usted observa en todas las aceras en la Venus, parecen floreros las fundas de basura, porque no ha pasado ya prácticamente estos 3 días, desde el domingo que hicieron su último recorrido hasta hoy, no pasa en la Venus. Me ven a mí los vecinos por ahí, por el sector, y me dicen, Tanjita, mire que no pasa la basura. Le digo, yo no soy concejal, no soy nada, pero sí puedo ayudarles a contribuir con que alguien venga y haga algo, porque ya eso no se soporta, no se soporta.
2: Tanjita, mira, Tanjita ve a diario en el sector que ella vive. Tú, Palacios, también lo vives a diario en tu zona. El día lunes que pasé contigo, ya no seas ciego, Rolando, por favor, reacciona, Palacio.
1: Está recibiendo de forma directa para
2: mí. Directa, sí, yo tengo en directa. Mira, ayer, por ejemplo, Rolando, o sea, están tapando, y eso a mí no me cuadra, no me cuadra.
0: ¿Lo conocí al ingeniero Sangucho?
2: Ya, espérame, cuenta el Sangucho. ¿Y qué dice Sangucho?
0: Le conocí al ingeniero Sangucho.
2: Ya, pero no me saques de la rueda todavía, me hablas de Sangucho más luego. Rolando, ahora aparece por ahí también otra publicación. Ya comienzan los defensores. No, que Matute no está, dice en la lista de la ¿cómo es? La Contraloría, de la Fiscalía. Ya aparecen, ¿viste? Que como que está funcionando el pago directo. ¿Te das cuenta? Que ya no, que no aparece. A ver, señores, el alcalde de Guayaquil no estaba en la lista tampoco de la Contraloría, creo que dicen ahí, ¿no?
0: De la Fiscalía.
2: Macas tampoco, de la Fiscalía. Macas tampoco estaba. O sea, los que están presos no estaban. Porque ahí trabaja la UAFE, pues. La UAFE es la que te sigue los pasos de lavado de activos, enriquecimiento ilícito, pues. La UAFE, la Contraloría también. La Fiscalía es otra cosa. Pero ya han aparecido los defensores, Rolando. Ya veo por ahí. Ya, y el pajarito me llamó y me dijo, y como no hay contrato de comunicación, se estaría pagando de manera directa. O sea, directo. Para hacer aquí en corto, ¿cuánto tiraron para el Mundial aquí en corto?
0: Nada, no me dieron nada. 7:01, antes de irnos a la pausa, Arnulfo. Lo que sí me causó preocupación es que no le cojan hasta el momento el toro por los cuernos. Si ya no lo cogió el alcalde porque se fue, la vicealcaldesa por asuntos personales se fue. En este momento, que tiene que hacerse el cargo es el Marco Champ, tiene que salir, converse con los colaboradores, tienen que estar en reunión permanente, decir, bueno, ¿qué pasó? O sea, él es el alcalde en este momento.
1: Y él mismo que tiene razón, en su momento reclamó por los vehículos, por el equipo caminero que tiene el municipio.
0: Pero por eso digo, ¿no? En este momento él tiene que hacerse cargo, salir de mañanita.
2: Aquí está, ve, ya apareció.
1: Y él
2: escucha, esta beta mía es sapísima, oye, viene a estar escuchando lo que estamos hablando.
1: Para acá, mí que ella es que le lleva el chisme a usted.
2: Esta mía es sapísima.
0: Mira, Rolando, mira. En el caso, si yo fuera alcalde encargado en este momento, en los zapatos de Marco Chian Villanueva, te lo juro que yo estuviera a las 6 de la mañana ya viendo cómo distribuyen, qué sectores van cada uno de los colaboradores, los transportes que van a hacer el trabajo de recolección de basura. Estuviera yo en la distribución del personal. Rolando. Pero ¿cómo puede ser posible?
2: Contigo.
0: ¿Cómo puede ser posible que en este momento, lo dijo un colaborador en este momento que están dentro del municipio, que trabajó en Ingenio, que yo conversé ahí, que testigo es Pacha, y el propio Miguel Quispe, caliente, enojado, que dice, no se dejan ayudar, tengo 2 recolectores, uno en San Camilo, otro con problemas de las hojas de resorte, y no hay quien aparezca para que puedan pagar? Es inaudito.
2: A ver, Rolando, mira, Rolando, por ejemplo. Consejo,
0: los señores concejales tienen que estar en reunión permanente para buscar la solución. Ayer no hubo sesión, mañana va a haber sesión.
1: Mañana hay la sesión, y si no me equivoco, en uno de esos puntos recién se va a presentar el informe de la que está representando esta empresa de aseo, ¿no? De dirección ambiental. El informe, presentarlo recién. La realidad que ella ya habrá tenido
2: me para cuentan, lo que está ahorita. Tanjita, me cuentan, y hay que, y ojalá que alguien que esté enterado del tema nos llame y nos diga, porque hay que decir siempre con la verdad. Me cuentan que la directora de ambiente ha pedido vacaciones, Rolando.
0: No, ¿sí sabes eso, tú eso? Ya eso ya le demás. No, está es un chiste de mal gusto ya.
2: Ayer me contaron, pero qué más chiste que el propio alcalde y vicealcaldesa, las principales autoridades del municipio de Quevedo, de forma irresponsable, se fueron de vacaciones. Uy, en pleno problema de la basura.
0: Ya, ese es un chiste malo.
2: ¿De qué te causa sorpresa?
0: No. Bueno, vamos a la
2: entonces,
0: pausa.
2: ¿De qué nos causa sorpresa?
0: Vamos a la pausa, 7:04. 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
0: 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Oiga, está invitarlo también a la
2: radio. Y hay que invitarlo, ¿no? Sí, hay que invitarlo para conversar. Bueno. 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
0: Yo quiero una coqueta, ando atrás de una coqueta.
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2: Y tú quieres más problemas, Rolando, ya.
1: No, pero director, él se refiere a una coqueta de un modular, esas que son para las mujeres, para ahí uno observarse bien, maquillarse, todo.
2: Ah, esas son las coquetas. 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
2: Ahí bueno, tiene que ser en San Camilo.
0: Tú, mira, escucha lo que dice este mensaje que me parece importante, dice, el político o candidato a cualquier dignidad te va a donar, pero primero se tiene que tomar las fotos diciendo apoyando a Quevedo, dando dinero a Quevedo. Esa es la traba que te va a poner el político. Ahí está, también es una gran verdad. Si va a dar dinero, va a decir yo di dinero.
1: Dice Carlos Criollo por acá también, dice, pero no es ilegal eso, ellos igual cobran por su trabajo. Bolívar Pontón dice, estoy en total desacuerdo, no hay que alimentar la sinvergüenzada. Lo que hay que hacer es seguir denunciando a los responsables e incompetentes administradores de la ciudad. Si renuncian estos señores, todos arrimaríamos el hombro para sacar adelante nuestra ciudad. 7-6.
2: Pero Tañita, ya aparece, no te digo, ya aparecieron ayer. No sé si ustedes escucharon o vieron video. Ya defendiendo, dicen, ya, déjenlo tranquilo a Matute, déjenlo tranquilo, ya el problema de la basura, déjenlo tranquilo. O sea, defensores del alcalde de Quevedo, que ha sido el responsable del desastre de la basura que vive Quevedo.
1: Bien
2: qué barbaridad.
1: Pagado, diría alguien.
0: ¿Sí? 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Y hoy me toca cambiar aceite en mi carro.
2: Valvo, cuidado, vas a poner otro aceite, vas a bajar máquina.
0: No, ese aceite,
2: cuidado.
0: Ya me dejé esos aceites al granel, así que si quieres cambiar aceite y que lubrique bien tu motor, Valvolín.
2: Valvolín.
0: Lubricadora. Exige Valvolín.
2: Vamos Valvolín. A ver. ¿Tienes el Banco Pacífico? ¿Tienes ahí Tañita?
1: Sí, está en grabaciones.
0: Ya está en grabación, según lo.
2: Ya, perfecto.
0: 7-7, vamos a la pausa y volvemos.
2: Un corte de carne, ahora les compro un corte de carne, Rolando.
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2: Pues vale la pena hacerlo. Mira que yo estoy aquí en dieta de lunes a viernes en la radioterapia. Pero ya el doctor me dijo, el día viernes que termino la radioterapia, me dice, hoy pegues un ruquito, me dice, hoy.
1: Ya ves.
2: Sábado un poquito le baja ya, y domingo sí otra vez la dieta para el lunes empezar. Entonces yo los viernes, por eso me quiero ir el viernes, aunque no, es mi amigo, yo me voy de patrocinio, yo me voy el domingo, el viernes a patrocinio.
1: Porque ya, pues ahí
0: ¿A qué hora te vas para acompañarte?
2: ¿Qué quieres? ¿Ya quieres que te invite también?
1: Oh, pero invite y yo pago, no se preocupe.
0: Ahí está, sí.
1: Oiga. Mi plato.
2: Yo los invito, sí, pues ustedes todos quieren a vaca.
1: Al estilo americano. 7-8. Hacemos la pausa, director. Ya regresamos. Ya.
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2: 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Saludos también a ese gran cantante que tiene Quevedo, Rolando, don Alejandro Chonquí.
0: Y fiel oyente de nuestro noticiero.
2: Sí, ayer me llamó, me dijo, oiga, dice, sé que estar en radioterapia, me dice don Arnulfo. Lo invito a comer. ¿Sabes a qué me invitó a comer? Hoy, pero no, aparte no puedo porque sí, hoy voy a Quevedo, ¿no? Me invitó a comer gallareta. Seco de gallareta.
0: Sí, ¿tú has comido eso, Rolando? De ahí yo te acompaño.
2: ¿Tú has comido seco de gallareta?
0: Es rico, un seco de gallareta con arroz colorado. Es rico, delicioso. Rico.
2: Pero ¿cómo será el seco de gallareta? Porque yo he escuchado ahí que saben decir, este se tiene pate de gallareta.
0: Es flaca, la gallareta es flaca, pero rico el sabor.
2: ¿Tú se has comido tañita, seco gallareta?
1: No, sí.
0: En Babahoyo, pero... en la década del 90, 80 era plato típico. Ahora ya no hay.
2: Yo no he comido. Bueno, pero ahora pausa.
0: Ahora pausa, ya retornamos.
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0: 14, ¿no? Así empezó papá y mamá, ya son 14.
1: Así son los hijos de, bueno, los hermanos de mi esposo. Así fue la señora Ana Vélez. 13.
2: ¿Cuántos hijos tuvo, Marciana Ana?
1: 13, oiga, 13. Y eso que perdió uno.
0: Buen número.
1: No hubieran sido 14. Fernando Chunga dice: en la Valdramina Alta está llena de basura hasta el cogote. Ya son más de 8 días. Dice que no pasa el recolector. Vayan a verificar, suban para allá. No sean aniñaditos, dice, y anden solo por el centro. Jenny Olvera dice: buenos días, bendiciones, amigo. Pero los culpables son los que votaron por él y todos estos concejales sinvergüenzas. Neon Belis dice: los concejales, la mayoría, están en campaña, en especial Jiménez, que según es oposición y cada uno habla de un tema, el pueblo, con el pueblo no sabe lo que pasa. Carlos Criollo: los concejales deben investigar dónde están los recolectores de basura. Washington Barre Vélez dice: ya dejen en paz a Matute, jeje, qué joda. Si hay medios de comunicación en Quevedo, ese es un verdadero socialista, o será que no viven aquí y parecen que adoran todo a Terán, dice por acá. Joselito aquí. Vilela dice: buenos días, amigos, excelente día para todos ustedes. Si yo fuera servidor del GAT municipal en calidad de jefe departamental o concejal, ya hubiera planificado una minga de limpieza con todos los ciudadanos y por toda la ciudad. Esto lo haría yo, porque amo a Quevedo y soy amante de la limpieza.
0: Ha sido hueso, don Varela. La parrillada donde Patro vale 15 latas. Que vaya allá, fue a Ruquito y pagó 30. ¿Por qué no deja la plata en Quevedo? Dice aquí otro mensaje. Así.
2: A ver, yo ese día, a ver, sí, la gente está pilas, ¿no?
1: Sí, hoy.
2: Ese día, ¿te acuerdas que era la última quimioterapia, el 24 de abril, era de este año?
0: ¿Y cuándo y yo les ofrecí radio?
2: El 28 de julio. Que ustedes iban a ir, que ustedes iban a ir a Guayaquil a estar en la última quimio, así fue. Y yo les ofrecí, y yo cumplí. Sí. Ustedes fueron a Guayaquil, en la buseta, y ya te dije, cuando salgamos de ahí, yo los invito a Ruquito. Porque era en Guayaquil, pues era en Guayaquil. Cuando sea en Quevedo, hacemos en Quevedo. A ver, fin de año no lo hicimos nosotros, lo hicimos en Papa Nelson, ¿sí se recuerdan? Ahí en San Camilo.
0: Pero muy poquito.
2: Que sí. Tú eres muy comelón.
0: Y
2: tú eres muy comelón.
0: Para... Me brindó, y solo yo, ¿quién nomás tomó cerveza?
1: Yo.
0: Que en paz descanse.
2: El esqueleto,
0: Johan y yo, los tres nomás.
1: Sí, pues
0: nadie más. Bueno, el 28 de julio estamos invitados a Fuego de Chao en Guayaquil.
1: No, dijo Ruquito.
0: Fuego de Chao.
1: Ya Rolando quiere que sea 28.
0: Ya, pues 28. Hoy ya estamos 22, faltan 6 días.
1: Sí.
0: En 6 días, pero esa buseta ya no, por favor, esa buseta.
1: Esa
0: ya.
1: No, por favor. Ahí en su camioneta nomás.
0: No, es que no entramos todos.
1: Sí, entramos y ya no
2: somos. Rolando, yo a veces ayer salí en horas de la tarde a dar una vuelta por aquí, por mi comisariato y por acá en Guayaquil, donde yo estoy. Te lo juro que yo no sé cómo hay personas pueden estar fuera de Quevedo, Rolando. ¿Cómo se sentirán fuera? O sea, yo estoy fuera de Quevedo unos días, porque mira que hoy en la tarde voy a estar en Quevedo. Y gente que viene a vivir a Guayaquil, yo no sé cómo pueden vivir en Guayaquil, ¿no? Yo tengo aquí, vea, mi corazón, ya me dice, Ana está Quevedo. Ana soluciona, ayuda a solucionar ese problema de la basura. Hasta el aire de Quevedo es diferente acá a Guayaquil. Yo estoy aquí en Guayaquil. Si yo estoy aquí en Guayaquil, compañeros, es porque el médico, el oncólogo, el radioterapeuta me tienen acá por mi tratamiento médico, que tengo que hacer las radioterapias. Pero si no, yo ahorita estuviera en mi tierra, Rolando. Yo no sé, yo no entiendo cómo hay gente que puede abandonar Quevedo.
0: Es que tú no te yo gusta no la vida social, por ahí hay lugares turísticos bonitos en Guayaquil, anda al
2: no me gusta, Santana, no me gusta.
0: A los centros comerciales.
2: Yo dice un amigo, la cabra busca el monte, dice la gente. Yo sueño irme a mi tierra, estar allá, Rolando. Hasta el aire, yo mira, cuando yo llego a Quevedo, hasta el aire ya siento diferente yo.
0: Coloroso, pues, Quevedo.
1: Porque huele
2: así sucio como está Quevedo, apestosito como está Quevedo, desordenado como está Quevedo. Igual yo sé que esto va a pasar, es una tormenta. Que ya va a pasarla, ya viene la calma, ya viene la tranquilidad.
1: Oiga, y hablando de tormentas, efectivamente el COE a nivel nacional sí ha declarado en alerta naranja en algunos cantones, algunas provincias. Para ser exactos, vamos a hablar de 17 provincias, 143 cantones y 491 parroquias. Esto lo ha emitido
0: y
1: el
0: ya
1: COE.
0: Está Quevedo dentro de la provincia,
1: ¿sí?
0: De los Ríos.
1: La provincia, sí. De los Ríos.
0: De Cotopaxi está La Maná también, cantón cercano a nuestra...
2: Mira, por ejemplo, sí. Sobre ese tema, Rolando y Tanyita. Se ha reunido el COE en Quevedo. ¿Qué noticias tenemos del COE de Quevedo? A ver, ¿qué noticias hay? ¿Se está preparando una eventualidad del fenómeno del Niño que viene anunciando el gobierno nacional y que ya vemos que está lloviendo? Mira, el día lunes que yo estuve ahí, llovió en horas de la mañana. Yo hablé con Alejandro Quiles, el duro de Ingenio, conversamos el día lunes, y me dijo, el tema de la basura es tremendo, me dijo. Ojalá no llueva. Y le dije, hoy llovió en Quevedo. Me dijo, ojalá que no les llueva, porque ahí se complica más el tema de la basura. Ya el COE debe reunirse, el COE debe estar ya reuniéndose para prevención.
0: ¿Y quién preside el COE?
2: El alcalde.
1: Y si está de vacaciones. Mire que de un total de 246 gobiernos autónomos descentralizados que eran obligados a presentar este plan de contingencia, apenas 161 municipios y prefecturas fueron los que presentaron este plan de contingencia al COE nacional, mientras que 85 gobiernos locales incumplieron con la entrega. Ojalá haya estado el de Quevedo ahí.

0: la alcaldía, van candidatos a concejales, actuales concejales. Hay que escuchar a todos los sectores, compañeros. Son las 7 de la mañana con 22 minutos, 7:22 minutos en Noti Única.
1: Vamos a la pausa, Pepín, retornamos entonces con más aquí. Tenemos que hablar sobre el cierre de la calle San Camilo, por favor. Sí.
2: Ay, a propósito, me preguntan, director, que conoce si llega o no la ministra de Educación acá a Quevedo. ¿Sabe algo?
0: Desconozco. Ella estuvo hace, ¿qué? Hace dos meses estuvo en, uh-huh, en Quevedo, ¿no? Ella sí va bastante a Quevedo. Yo la he visto en algunas ocasiones en Quevedo. No sé si hoy irá, pero hoy hay que averiguar el tema, ¿no? Si va la ministra.
2: Bueno. Llega a Valencia, perdón.
1: Bueno, vamos a la pausa, ya retornamos.
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0: La chinita se perdió.
1: Son las 7 de la mañana con 27 minutos. Saludos cordiales para Roberto Carlos Velázquez. Él es también responsable de la situación que está atravesando Quevedo. Así que no te me saques la vuelta, Roberto Carlos Velázquez. Así que
0: yo no sé. ¿Qué hizo? ¿Qué hizo él?
1: Después por interno te digo lo que hizo él. Algunos campeonatos organizaba en campaña. Lo patearon con los trofeos.
0: Es culpable también.
1: Es culpable. Le patearon con los trofeos para no hacer quedar mal al que sabemos. Él de su plata puso los trofeos. Hasta ahora recuperó.
0: A ver, Rolando, ¿llegó Nijao todavía no?
1: Aquí te está escuchando, preséntalo. Si quieres, preséntalo.
0: Saludos, Nijao. ¿Qué está? Nijao es Nijao. El resto es cuento. Nijao estuvo en full pre-campaña. Se cerraron las primarias. Él anunció, lo vi un video que anunció que había 4 partidos que habían conversado con él, habían propuesto, pero algo ha pasado a última hora. Él nos va a contar todo eso, Palacios. Lo que sí me preocupa, Rolando, también hay que investigar lo de San Camilo. Sí. Ya van a cerrar las calles.
1: Hoy día hasta el 10 de agosto, desde el día de hoy hasta el 10 de agosto. Ayer estaba una funcionaria del municipio con agentes civiles de tránsito, estaban ahí haciendo las mediciones
2: y todo lo respectivo. 729. A propósito, mensajes nos dicen director Francisco Juez, saludos al panel, y Arnulfo, el concejal fiscalizador. Luis,
0: muchas gracias.
2: Luis FC dice: huele a basura en mi ciudad, pero yo te vi feliz, le dice Calvache. Neon Belis dice: ahora ya no, el aire está contaminado en Quevedo. Ya llega Marco Troy a arreglar todo este problema, dice Fernando Chunga. Y Luis Calvache dice: yo lo vi feliz en Guayaquil, licenciado, no se haga.
1: Viste, ahí estaba Luis Calvache, puedes reunirte con Luis Calvache, puedes irte al Centro Cívico, a San Borondón, Plaza Lagos, hay muchos lugares que visitar y no te quedas ahí.
0: Oye, Rolando, no te aconsejo que te encuentres con Calvache. Calvache está cañísimo, creo que te gana a ti hoy.
1: No.
0: No te gana, tigre, el tigre.
1: Soldado caído.
0: Sí, el tigre, ya ahora es mandarín ese tigre. Te lo dice esto. Nos vimos aquí con el tigre. Y con Juan Carlos también Ortega acá en Guayaquil. El día lunes nos vimos.
1: Somos obedientes, distinto. Por eso la felicidad
0: nos tomamos nuestra. Nos tomamos un café, saludamos, analizamos la situación de Quevedo. Pero ese tigre está cañísimo. Yo no te aconsejo, Rolando.
1: Ya, yo le iba a invitar, entonces ya no hay cómo invitar porque no paga la visita. Bueno, ya está con nosotros el ingeniero José Álvarez. Él fue, se rumoraba, ¿no?, que iba a ser candidato a la alcaldía de Quevedo. Decía que tenía 4 partidos. E inclusive yo vi una publicación en las redes sociales de él que decía que yo tengo los votos. Necesita el partido Movimiento. ¿Cómo estamos?
0: Rolando, antes de entrar con Nijao, Pepín, revisa la cámara, la toma de Nijao, que está más pequeña que nosotros. No sé si vamos
1: a lo mandamos. Es tu teléfono.
0: No, revisa bien, está más pequeña. Pero bueno, si lo mandamos a Upti Rey, a Pepín.
1: Bueno, José Álvarez, buenos días y gracias por aceptar la invitación.
3: Ni hao a todo el maravilloso pueblo de Quevedo y a todos los internautas. Muy agradecido también a ustedes por invitarme a esta importante estación.
1: ¿Qué pasó que no fue candidato o precandidato a la alcaldía de Quevedo? ¿Quién le falló?
3: He hecho todo, siempre hago todo por llevar, digamos, ese trabajo en bien de la sociedad, llevar adelante esa gran transformación para el Cantón Quevedo. Ustedes solamente imagínense en que un hombre que es un fabricante de maquinarias agrícolas, que fabrica más de 30 productos, que fabrica maquinarias para el maní, para el maíz, para el banano, para el cacao, para el trigo, la cebada, para todo esto, que llegue a ser alcalde y que está comprobado que a este hombre le gusta transmitir esos conocimientos, que le encanta mandar a esos jóvenes a la China a estudiar para que tengan esos grandes conocimientos y que ganen bastante dinero. Entonces, si este hombre llega a una alcaldía, llega a traer maestros, profesores de Alemania.
1: Pero ya no es candidato.
3: De Italia.
1: En esta oportunidad usted ya no es candidato.
3: No es candidato, pero aún habrán candidatos que pueden darse cuenta, porque hay 10, 11 candidatos y saben que de los 10, 11 todos son malos. todos son malos, y uno tiene que ganar, obviamente. Bueno, entonces hay 9 que no van a ganar, entonces uno de esos 9 puede darse cuenta y puede renunciar.
2: Hasta el momento no hizo primarias usted.
3: No, yo no he hecho primaria. Aquí este candidato está limpio, está listo para salir a la cancha y ganarles, porque les gana 10-1. Yo hasta quise ir en la lista 120, le dije al director, ponme a mí solito, sin concejales, que yo les gano a todos. Porque el pueblo me quiere es a mí, el pueblo no los quiere a ellos. Están todos los que han estado los últimos 40 años de alcaldes, están el nieto, está Troya, están toda esta gente que se han llevado toda esa plata y que la tienen en sus haciendas. Y por ese resultado de que toda esta gente se ha llevado toda esa plata en estos últimos 30, 40 años, esos mismos jóvenes que ellos les negaron la educación, los conocimientos, aunque sea carreras técnicas de 6 meses, de 3 meses, de 1 año, esos jóvenes ahorita son delincuentes. Y esos mismos jóvenes ahora les cobran vacunas a ellos. Y mire cómo los disparan ahora, ellos tienen que andar en carros blindados. ¿No es verdad? Entonces es algo ser poco inteligente. Digamos que esta misma gente es la que quiere administrar y puede seguir.
1: Pero antes que venga Arnulfo, a mí me parece muy delicado lo que usted manifiesta de que se han llevado la plata. Si se hubiesen llevado la plata, estuvieran presos. Pues no hay denuncia y están libres. Son hombres de bien. Todos los candidatos que veo ahí son hombres de bien. Usted está diciendo que se han llevado la plata.
3: Claro, usted.
1: Entonces usted, como hombre público, ¿por qué no pone la denuncia en la fiscalía?
3: No hay denuncia porque las mismas fiscalías son culpables, los mismos jueces, por eso navegamos en delincuencia, en sicariato, porque nadie investiga, porque ya en estos momentos ya el juez coge a alguien y lo mandan, lo amenazan mañana y mañana ya el juez ya no está. Entonces ya estamos, hemos desbordado en corrupción y seguimos cada vez más así. O sea, eso es lo que el pueblo tiene que comprender, y el pueblo ya lo sabe. Por eso el pueblo quiere es a alguien diferente, y que estos señores tienen secuestrado al sistema. En los partidos políticos, a mí que me han dicho, mira, tienes que poner plata. Yo le digo, yo plata yo no le voy a darle al dueño del partido.
2: Y ese no será el problema, porque no les dio plata y por eso no lo consideraron a
3: usted.
2: Es
3: por esa visión pobre y expreso yo los dejo votados, pues. Es que expresamente los dejo votados cuando ellos me dicen, no puedes ir si no tienes plata. Yo les digo, chao.
1: Porque movimiento Crecer le pidió plata a usted.
3: Yo vivo de mi negocio.
1: Pero el Movimiento Crecer le pidió plata porque usted estuvo en Movimiento Crecer ahí, pues.
3: Allí había un ahijado del gallero, ¿no verdad? Entonces ese ahijado del gallero, obviamente habían dicho que era él el que tenía que ir, la gente de aquí.
1: Pero
3: de
1: usted le pidieron plata, ¿sí o no?
3: Ya. ¿Y qué nos dijeron allí?
1: Yo le pregunto.
3: ¿Qué nos dijeron allí? Ahí nos dijeron en una reunión que allí el que llega a ser alcalde tiene que llegar y tiene que hacer lo que dice el director provincial. O sea, si es alcalde no puede hacer otra cosa. Tiene que hacer lo que dice ese director.
0: Nijao, tengo una inquietud ahí, bueno, Nijao habla de que hay partidos que le han pedido plata, dice él, por la candidatura. Pero la plata, ¿en qué forma le pedían, Nijao? O sea, ¿cómo le decían que era para qué la plata?
3: O sea, que le piden dinero porque mira que para la campaña hay que tener plata, pero que obviamente hay que prácticamente depositarla en alguna cuenta y que de ahí eso se va. Y yo no les voy a dar dinero. Yo puedo invertir dinero en mi campaña, se los he dicho. Yo mando a hacer mis lonas, yo hago mi publicidad, pero es yo que la voy a hacer. Yo no le voy a darle dinero a nadie para que lo administre.
0: La cosa está media complicada.
3: Claro, entonces de eso se trata. Y yo no, porque como yo busco es servir a un pueblo, entonces yo tampoco no tengo ninguna desesperación. Yo no pienso en sueldo de alcalde.
2: ¿Y esto fue en Crecer o en La 3 también hubo algo similar?
3: Mire, para que a usted lo saquen de un partido, cuando vino Lucio Gutiérrez, yo tengo el video donde Lucio Gutiérrez habla y me dice que yo voy.
1: ¿Y como usted lo recibió, pues?
3: Claro, pues yo lo recibí, pues. Y yo lo recibí y me dice, vea, usted es el candidato. Y después pongan a otro candidato y hay algo, pues. Hay algo, o sea, no, el director provincial también me dijo lo mismo, usted es el candidato y póngase a trabajar.
2: Se confía.
0: Nijao, o sea que Lucio Gutiérrez, personalmente, porque yo vi un video que estaban comiendo incluso en el Chifa Jade, yo así, sí vi ese video, sí, estaba en Chifa Jade.
3: Sí.
0: Él, ¿Qué le dijo Nihao? O sea, textualmente.
3: Yo lo tengo el video, pues, donde él me dice que ya me ponga a trabajar, que ya yo le explico que él ha sido uno de los expresidentes que ha traído se lo conoce como.
1: Pero usted le falló porque usted primero estaba con Lucio Gutiérrez y después apareció con Crecer. Pues yo le vi hasta una camiseta grandota que decía en el pecho Crecer. Yo lo vi, no me contaron, yo lo vi. Entonces.
3: Eso fue antes.
1: No.
2: Primero fue Crecer eso fue y luego primero. La 3.
1: Primero fue Crecer. Sí. Ah.
0: Bueno, sí, verdad, tiene la esperanza ahora. Yo también lo vi primero Crecer.
1: A ver, usted tiene la esperanza aún de ser candidato, que uno de los 10 precandidatos renuncien y usted aceptaría la propuesta.
3: Claro, yo estoy listo, porque yo estoy listo es para ir a servir al pueblo, y no es una esperanza mía, es una esperanza que tiene el pueblo de Quevedo. El pueblo de Quevedo tiene esa gran oportunidad aún de que puede ya cambiar su destino para estos próximos 4 años.
2: Pero
3: que
2: eso
3: ya no sigan los mismos de siempre, la misma familia, porque son familias en cada cantón, en cada provincia. Eso es lo que tiene. O sea,
2: pero para eso tenía que haber hecho primarias, pues, mi estimado. Y si no hizo primarias.
0: No es necesario, Tañita. Él puede ir como invitado. Como invitado puede ir.
2: Como invitado. Bueno, esperar entonces que alguno de los partidos o movimientos que le falte candidatos lo consiga.
1: ¿Y en estos últimos días no ha tenido acercamiento con los partidos o movimientos?
3: A mí me llaman de allá, me llaman de acá, me llaman de acá. Pero me llaman, pero que los vaya a acompañarlos. Y yo no me presto para eso, porque mis proyectos son globales. Yo le hablaba hace 2-3 días en un video, por ejemplo, el tema de la basura, por ejemplo, ¿no es verdad? Ajá. El tema de la basura, ya hay, ahorita hay equipos que toda esa basura, obviamente seleccionándola, esta basura, se puede utilizar para generar electricidad. Entonces el municipio le vendería electricidad a CENEL, por ejemplo, ¿no es verdad? Y CENEL le pagaría en cambio al municipio. Y con la otra basura, que no, ya no le llamemos basura, porque son materias primas, ya sería la otra materia prima orgánica, con eso se genera abonos orgánicos. ¿Y qué se produce con el abono orgánico? Se produce productos, o sea, pepino, pimiento, cebolla, frijoles, pero para comer nosotros sano. Eso significa de que al nosotros estar comiendo sano, nosotros ya no nos vamos a enfermar. Ya no va a haber esas colas que hay en los hospitales. Ya los políticos no van a seguir diciendo, mira que en la campaña te vamos a hacer otro hospital nuevo allí. No, porque ya la gente no se va a enfermar. Este hombre que les habla tiene 5 o 6 años sin utilizar remedios, solamente comiendo sano. Y por eso, si este hombre llega a una alcaldía, este hombre va a contratar los medios de comunicación para contratar a 4 o 5 nutricionistas para que le enseñen a comer correctamente al pueblo, para que el pueblo esté delgado, esté tomando agua caliente en vez de tomar esta agua así fresca. Y entonces el agua caliente como toman los chinos, por eso no se enferman. Y que cada persona en su casa también les entregaremos las semillas de las plantas, de las hierbas medicinales, para que en el patio, además de producir los productos para la comida natural, también produzcan la medicina para cuando le duele el estómago, le duele la cabeza. Entonces de eso se trata, son propuestas muy diferentes, y yo no me voy a prestar para ir a ayudar a alguien, porque yo lo ayudo y obviamente el que lo ayudo va a ganar,
1: pero
3: porque la gente me quiere ver es a mí en las calles.
1: Pero José, si usted dice que tiene los votos y quiere ser alcalde, porque ese es su objetivo de hace muchos años atrás,
3: sí, así.
1: ¿Por qué no forma usted un partido o movimiento político para no estar esperando esperanzados que lo llamen a usted?
3: Yo no tengo tiempo.
1: ¿Y entonces cómo va a ser alcalde? Si para ser alcalde se necesita tiempo para trabajar.
3: No tengo tiempo para andarle pidiéndoles ahí que me... Yo eso me lo han dicho a mí hace años, que yo haga un partido político. Yo realmente, nosotros somos hombres trabajadores, hombres de negocios.
2: Y de pronto la concejalía no sería algo por donde empezar.
3: No, porque mire que se va a hacer 11 concejales. Usted decía hace un momento, ¿qué pasa con la basura? Ninguno de los 11 concejales puede decir nada, porque todos 11 están embarrados. Si yo voy con todas estas ideas que estoy diciendo al municipio, obviamente ninguno va a dejar que estos proyectos avancen, porque saben que obviamente les voy a ganar. Alguien me decía de los grupos esos de allá, de los que están ahorita en el poder, me dice, sí, es que no te cogen, dicen, porque si te ponen a ti, dice, te le vas a quedar 12 años en el poder. Yo le digo, pero claro, pues ya saben, porque este hombre es diferente, pues le digo, este hombre llega y le llega a darle miles de vivienda al pueblo, pues, pero viviendas económicas, pues. Este hombre llega y les va a solucionar el problema del agua,
1: y eso
3: el
1: no
3: problema de la basura, el pueblo se va a preparar. Entonces, ellos lo saben, porque este hombre, si a una persona de esta categoría lo dejan llegar allí, se les hace dueño de la alcaldía, pues, y luego se les hace dueño de la prefectura, pues. Ellos lo saben, pues, entonces ellos no son bobos. Eso yo le decía a esa persona que me dice que él los escucha, pues. Es que dice que no te ponen, dice, porque si te ponen, te les vas a quedar 12 años ahí. Claro, yo no voy a ser como los alcaldes normales que llegan y llegan y mire, un año, dos años y ya toda la gente ya les
2: ya los quiere ver fuera.
3: Exactamente.
0: Nijao, ahora yo tengo una pregunta. ¿Ha habido algún acercamiento ahora, no? Luego ya que estamos, ya se hicieron las primarias. ¿Ha habido algún acercamiento con algún partido? Porque repito, solamente que una renuncia de un candidato, Nijao puede ir como invitado, eso dice la ley. ¿Ha habido algún acercamiento, Nijao, con algún partido político, habiendo esa posibilidad o no?
3: Habiendo esa posibilidad, no. Todos me han llamado porque están asustados, porque lo que pasa es que ellos, ninguno, saben que ninguno ahí tienen ahí su pelea ahorita, ¿no? Entonces, ninguno tienen una buena estructura, no tienen esa gente que tenga ese conocimiento y que tenga ese cariño del pueblo. Entonces, como no lo tienen, entonces me están llamándome a mí. Pero a mí no me pueden utilizarme, pues. Porque yo soy hombre trabajador, yo gracias a Dios vivo de mi negocio, y a mí no se me abren los ojos porque me vengan y me digan, mira, es que vas a estar ahí en tal puesto y vas a ganar, por decir, $2,000 al mes. Entonces yo por eso no estoy para esas cosas, yo no estoy para eso, porque yo vivo construyendo, gracias a Dios, Dios me ha dado ese talento de construir maquinarias para agricultura.
2: 7:44 en esta mañana.
0: Vamos a una pausa, Tanguita. Cierto,
2: sí. 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
2: Esto hay ahí en la Bahía, claro, del Mueble.
0: Ay, Nijao debe conocer. Pregunta a Nijao si él construye esos que parecen olas.
1: No, ellos son materiales agrícolas, nada más.
2: Él
1: agrícolas.
2: No conoce, dice.
0: Nada, ah, ellos no hacen eso.
1: Bueno, son las 7 de la mañana, 45
0: minutos. 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
1: Hoy vaya voy con porque necesito una coqueta, pero ojalá que me dé fiado. No, un plan acumulativo. Nada más.
0: Habla con él.
1: Ahí voy.
0: Son las 7:45.
1: 7 de la mañana, 45 minutos. Tenemos el compromiso también musical. Está eso. Bueno, aquí seguimos entonces con nuestro común amigo José Álvarez.
0: Vamos a la pausa.
1: Ya retornamos. 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
1: Siete de la mañana, 54 minutos, 7:54. Pepín me ayuda con un Zoom para nuestro siguiente invitado que está programado para las 8. Gracias a quienes están con nosotros a través de nuestra página en Facebook y a través de nuestro número 0981-332076. Diferentes, al licenciado Varela, él envía. Diferentes son los comentarios que nos hacen llegar hoy y sigue esa molestia en torno al tema de la basura. Pero bueno, José Alba, ¿qué se viene a partir de ahora ya de su parte? No nos dice que está esperando que cualquier candidato le pueda llamar porque usted tiene todo lo necesario, todo el perfil para contribuir con nuestra ciudad. Hasta que eso ocurra, ¿qué va a seguir haciendo José Álvarez?
2: Voy a seguir transmitiendo ese mensaje positivo, como estas entrevistas que ustedes me están dando, que realmente son constructivas, para que el pueblo siga comprendiendo que realmente si queremos ese cambio por estos momentos, por estos días que quedan, aún es posible esos cambios totalmente, algo diferente, algo que no mantener el problema para que el problema siga manteniendo a ese político, sino que darle solución al problema. Que los jóvenes se preparen. Mire, un grave problema que hay ahorita, ya lo dije antes, es que los jóvenes no se prepararon. Si estos jóvenes nosotros cogemos en estos momentos, preparamos a los padres que como a ese papá que tiene, él tiene ahorita en estos momentos 20, 25 años de edad, para que estudie mejor a sus niños, que se dediquen a las mamitas, que se dediquen a prepararlos mejor. Entonces ya luego, después de 10, 15 años, vamos a tener ya los resultados de esos niños que van naciendo, ¿no? ¿Verdad? Entonces, ¿qué se necesita? Que después de escuchar este tipo de entrevistas, el pueblo, ustedes los internautas, tienen en estos momentos una gran arma, pero no la están usándola. Porque ustedes, estos mensajes, estas entrevistas así diferentes, ustedes deben de viralizarlas. Deben de viralizarlas, mandarlas en todo Quevedo. Y esa es una manera como pueden someter. Ustedes con estos celulares pueden someter a ese partido político, a ese candidato, y le pueden hacer comprender que no tienen ninguna posibilidad de llegar, porque ya muchos, ya ellos ya estuvieron, ya han estado 3, 4, 8 años y no han solucionado el problema, nos han pasado haciendo parques, cuando en realidad el alcalde pasa a ser como un padre de familia. Yo como papá de familia, yo antes de comprar el televisor en mi casa, yo primero me preocupo es porque mi hijita vaya a la escuela, vaya a la iglesia.
1: Para que tenga un proceso de formación. Claro. Y en este caso, ingeniero Álvarez, de darse alguna probabilidad, una posibilidad, sí, y usted no participe en el proceso de elecciones y gane un determinado candidato, ¿usted se pondría a las órdenes para la administración que venga?
2: Como yo lo he dicho aquí en Radio Única, siempre, yo siempre les he servido. En las últimas 4 administraciones, yo he estado allí, les he dicho, mire, yo le dije, ¿qué no les he dicho? Les he hablado a concejales de esta administración, creo, de esta, le he dicho, mire, traigan al CECAP a Quevedo. Ese concejal me dice.
1: Pero no los lleve de paseo nomás.
2: Ya, pues el
1: que
2: CECAP,
1: no vayan a pasear, porque siempre CECAP, dicen, claro, hacemos el convenio, claro, pasean y pare de contar, mire, no hay proyectos.
2: El CECAP es un proyecto ecuatoriano, ¿no? ¿Verdad? Uh-huh. Y ¿sabe qué me dijo ese concejal? Me dice, es que eso le conviene al Ministerio de Educación. Y yo decía, el Ministerio de Educación en ese entonces solamente competía, era hasta los colegios, bueno, ¿verdad? No a este tipo de instituciones como es el CECAP, que trae carreras técnicas. Entonces, el mismo concejal no tiene idea. Y esto hace que no lo hacen, bueno, ¿verdad? Pero si este hombre llega, mire, si este hombre llega a una alcaldía, obviamente tenemos, por ejemplo, mire, el Centro Técnico Quevedo, que está ahí al frente del ejército, uh-huh, que está por ahí casi quebrando, ¿no verdad? Porque eso antes era de los alemanes. Y fíjese que ese centro técnico antes, eso lo regaló, y esto para el señor Arnulfo, que dice que es fiscalizador. Esos terrenos, dice la historia, que los donó la Iglesia Católica, o sea, los españoles, ¿no verdad? Y vino un alcalde hace años, y este alcalde vino y le legalizó esos documentos, le dio escritura a los alemanes. Entonces, ¿qué pasa? Que en estos momentos prácticamente es privado. Pero bueno, a esa institución, un municipio responsable le pone, pues hay unos dos profesores de Europa que vengan para que siga ese el proyecto de seguirle enseñando a los muchachos a trabajar. Igual le ponemos profesores al 7 de octubre, al Colegio Rodríguez Lavandera en Agroindustrias. Entonces todos estos jóvenes saldrán de bachilleres, pero saldrán ya con un conocimiento. Ese joven del Rodríguez Lavandera en Agroindustria, vino por ejemplo un profesor de Holanda y le enseñó a fabricar algo con el chocolate, con la guanábana, con la guayaba, con la maracuyá, con el guineo, que el guineo, lo que le llamamos rechazo, se pierde. Entonces esos jóvenes salen a producir y hasta logran terminar exportando esos productos para los Estados Unidos. Pero alguien tiene que hacerlo, alguien que conozca del tema. Es por eso que le digo que no es que en estos momentos, mire, todos los políticos que han estado y están y son comerciantes y se han dedicado con una visión de que dice, mira, yo me gasto, digamos, 1 millón en la campaña, pero nos vamos a llevarnos 30, 40
1: millones. Y van a recuperar
2: millones
1: después.
2: Claro.
1: Porque usted difiere de esas ideas, ¿no?
2: Exactamente.
1: Tiene la visión de hacer algo diferente.
2: El político, la palabra política, es el político el que hace algo, el que coopera, el que ayuda. No es ese que está pensando en ante quitarle esos recursos. El político, mire, un alcalde de Quevedo, siendo el alcalde con ese nombre, ese rango que tiene, ese nombramiento de alcalde, tiene para apalancarse y ir a esa embajada en Quito, a esas embajadas, a la embajada del Japón, a la embajada de Estados Unidos, llevarle proyectos y decirle a estos embajadores, mire, no quiero yo robar, yo quiero hacer algo diferente, yo quiero que ustedes mismos lleven estos proyectos, no quiero yo tocar nada, yo quiero que ustedes lleven estos proyectos para las madres solteras, para todos estos sectores, para llevarlos al desarrollo. Entonces, obviamente, si se les dice así, de esta manera, estos embajadores, estos diplomáticos, se van a dar cuenta que alguien en el Ecuador quiere llevar ese cambio y lo van a respaldarlo. Pero en cambio no existe eso.
1: Si no hay ese compromiso, difícilmente, ¿no? José Álvarez nos está acompañando en este momento. Su mensaje en la parte final, ¿qué le dice al resto de candidatos, a aquellos que van de concejales, de alcaldes, prefectos? ¿Cuál es ese mensaje?
2: El mensaje es que cambien esa forma de pensar, que se den cuenta que realmente pueden ser útiles para llevarle cambio, buenas noticias a un pueblo que tanto lo necesita, que se saquen eso de la mente de que tiene que invertir 1, 2, 3 millones de dólares, que se saquen eso de la mente de que quieren ser caciques, que ya en estos momentos está un candidato, pero ya el hijito de él que tiene 6, 7 años también lo preparan para que también sea candidato, pero para que puedan vivir de ese tema, que el poder que le dan supuestamente, que no debe de ser para enriquecerse, para crear cada día más empresas de ellos, más haciendas, porque a lo último, cuando nos morimos, todo queda en escombros, todo se acaba.
1: Nos reducimos a polvo.
2: Sí, ¿y por qué se destruye todo eso que el político ha hecho? Todo lo que el político ha hecho, ¿por qué se destruye? Porque es un dinero que vino malvenido. A alguien le llega, en estos momentos le llega 2 millones de dólares. Pero ¿qué pasa? Que le llegaron vanamente. No fue a través de un negocio, una construcción.
1: Del esfuerzo.
2: Que lo fue construyéndolo así. Uh-huh. Poco a poco lo fue construyéndolo. Entonces no, sino que le llegó de un rato al otro. Entonces obviamente se desvanece. Y cuando ese político ya deja de existir, obviamente los hijos, como no estuvieron preparados, porque tampoco lo supieron, entonces obviamente no lo van a valorar y se va a terminar. Entonces, el mensaje es que recapaciten y que tienen, el que llega tiene esa gran oportunidad, única en la historia, de dar esa oportunidad al pueblo, de dejarse...
1: De hacer algo diferente.
2: De dejarse utilizar por Dios, porque el que hace algo bueno se está dejando utilizar de Dios. Si uno le obsequia a alguien un vaso de agua, se está dejando utilizar por Dios. Entonces, que se dejen utilizar.
1: De buena manera, ¿no? 8:04. Gracias, ingeniero, por habernos acompañado el día de hoy. Vamos a hacer una pausa. 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Pausa y regresamos.
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1: Son las 8:09 a.m, 8:09. 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Seguimos revisando más noticias, más novedades a lo largo de esta jornada informativa. Recordarles que las diferentes municipalidades, en este caso, vamos a revisar este o ampliar un poco más lo que tenía que ver con el tema del COE nacional. Los municipios de Ecuador debían presentar ya sus planes de contingencia, esto ante el COE nacional y la Secretaría de Gestión de Riesgos, esto como parte de la alerta preventiva. El riesgo detallado, cantón por cantón, se debieron cumplir de forma individual, el mismo que indica que son 143 cantones bajo alerta naranja en 17 provincias, las mismas que incluyen a las provincias de Los Ríos. Otras zonas claves de otros municipios son Guayas, Manabí, El Oro, Esmeraldas, Pichincha y parte de Loja también, que están desarrollando los trabajos respectivos de limpieza, mitigación de los estragos que podrían generarse a causa del fenómeno de El Niño. Por aquello, deben ya de estarse desarrollando los respectivos trabajos preventivos. De hecho, se anuncia o se indicaba por parte del Ministerio de Infraestructura que cada GAD municipal debe desarrollar las respectivas actividades para prevenir. Pepín, me ayuda con el Zoom. Pepín, me ayuda con el Zoom para... Pepín, si me escucha, me ayuda con el Zoom para yo enviarle, reenvíeme para enviarle a nuestro siguiente invitado, ¿ya? Les habíamos indicado también el tema del clima, en otro tema, estas son las provincias bajo alerta naranja por el fenómeno del Niño. La alerta naranja abarca provincias del litoral, la sierra y Galápagos por la evolución del fenómeno del Niño. Roberto Luque, ministro de Infraestructura y presidente del Comité de Operaciones de Emergencia COE Nacional, explicó que una de las condiciones oceánicas asociadas al evento ya se encuentra presente. La primera condición está dada, que son estas temperaturas anormales, la temperatura del océano que se encuentra arriba del promedio normal, señaló esto en rueda de prensa que oficializó la respectiva alerta. Por lo tanto, para las acciones de prevención, el gobierno ha considerado ya un presupuesto cercano a los 600 millones de dólares, y estos recursos se deben distribuir en las distintas instituciones para atender infraestructura vial, salud y asistencia social. Escúchese bien. Infraestructura vial, salud y asistencia social. Para aquello, la medida alcanza las provincias de Guayas, Manabí, Los Ríos, El Oro, Esmeraldas, Santo Domingo y Galápagos. También se incluye sectores vulnerables como Pichincha, Cotopaxi, Bolívar, Chimborazo, Cañar, Azuay y Loja. Entonces, esto en cuanto a lo que se está evidenciando al tema del fenómeno del Niño, para tener la respectiva prevención. Son las 8:13. Vamos a hacer la respectiva comunicación ya con el asambleísta de ADN, Jorge Chamba, para conocer el tema, para conocer ya el diálogo que vamos a mantener en este momento. Ya vamos a enviarle el respectivo enlace de Zoom para iniciar nuestro diálogo en esta mañana. 8:13 minutos. Me dicen por acá que todavía sigue el tema del malestar en diferentes sectores por los hacinamientos que se observan de la basura. ¿Qué está pasando? En este caso nos dicen sigue la Venus, se suma también el sector de la... ¿cómo es que se llaman? La Victoria 1, la Victoria 2, están enviándonos estos reportes al 0981-332076. Ya en breve se estará conectando nuestro siguiente invitado para conocer los temas que están desarrollándose al interior de la Asamblea Nacional. 8:14, tenemos otro corte y estamos de retorno ya con nuestro invitado.
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1: Son las 8:19. Ya está en el Zoom nuestro siguiente invitado. Vamos a hacer el diálogo respectivo con el asambleísta Jorge Chamba para conversar un poco de las actividades que se vienen desarrollando en el Pleno Legislativo. Asambleísta, un gusto saludarle. Buenos días a través de Radio Única.
4: Buenos días, María. Buenos días. Qué gusto saludarla. Un saludo especial a usted, a todos ustedes y a todos los oyentes de Radio Única de la provincia de Los Ríos. A la orden, como siempre.
1: Asambleísta, coméntenos un poco. Teníamos conocimiento de que el Pleno de la Asamblea iba a debatir el tema de las nuevas funciones que iban a tener los concejales concejales y consejeros, tanto en municipios y prefecturas. ¿Cómo ha quedado ese tema tratándose en el Pleno, mi estimado?
4: Bueno, estamos ahorita programando exactamente para poder identificar plenamente las funciones de cada uno de los concejales, sabiendo que los concejales son prácticamente quienes fiscalizan a los alcaldes, pero por el sinnúmero de errores que se han venido suscitando, estamos normando en el Pleno de la Asamblea Nacional para que cada uno cumpla el rol, un rol enmarcado dentro de lo que le compete. Estamos también, es el conocimiento público, que aprobamos un proyecto 70-30 para que los municipios y prefecturas también de la misma manera se normen los gastos para que se puedan utilizar correctamente, 70% en obra pública y el 30% en gastos corrientes, sueldos y salarios, ¿no?
1: Sí, y en este caso también se estaba analizando, ¿no?, el tema del fuero de corte y de que ellos ya no iban a estar proponiendo ordenanzas. Entonces, ese es el tema que están debatiendo.
4: Bueno, sí, exactamente, es el tema que estamos debatiendo para poder ya normar el trabajo de los municipios, más que todo de los concejales, sabiendo que hay excesos de cada uno de ellos, en la mayoría de los municipios. Entonces, en esa tarea nos encontramos y estos días tendrán respuestas concretas con relación a este proyecto.
1: Claro, porque existe igual la preocupación o inquietud de parte de quienes están participando en la actualidad para ver a qué les toca sujetarse ya en el mes de noviembre, después, ¿no?, que ya se posesionen.
4: Exactamente, ya estaremos normando para que sepa cada uno el rol que le compete, ¿no? Pero bueno, hay cosas también importantes en el Pleno de la Asamblea Nacional. El día de ayer se aprobó el informe del señor presidente de la República que hizo el 24 de mayo y, pues, como siempre, bastaron los votos de ADN y de los independientes, 80 votos completamos para la aprobación del proyecto, la aprobación de la rendición de cuentas del señor presidente, donde tuve pues una destacada participación, defendiendo lo que el presidente de la República viene haciendo en todos los campos, en el campo social, político, económico, en el campo de la seguridad, ¿no?

0: ningún presidente de la República, donde hay una inversión de 180 millones de dólares, precisamente para poder motivar a los jóvenes. Hay las becas que el presidente viene dando también por cantidades industriales, en lo social. Apoyamos proyectos también para las casas gratuitas, donde todos se oponen los colegas del correísmo. Mire usted este proyecto precioso, de las casas gratuitas y de las casas miti-miti. Este proyecto fue también enviado al Pleno de la Asamblea Nacional por el señor presidente de la República, respaldado por los colegas de ADN y de los independientes, pero con la oposición de los colegas de la bancada del correísmo. Este proyecto va directamente a la gente que vive en extrema pobreza, y para aquellos que perdieron sus viviendas en catástrofes, como por ejemplo, como la que hubo en el terremoto de Manabí, donde se le robaron la plata, la esperanza y todo lo habido y por haber a los manabas. Pero se opusieron los colegas del correísmo. Mire usted, esa razón tirada de los cabellos de parte de ellos, ¿no? Cuando tenían que haber apoyado y respaldado. ¿De dónde sale el dinero? De lo que le corresponde pagar a las instituciones o le corresponde pagar a las personas naturales por medio del servicio de rentas internas. El 30% del 100% que ellos pagan más destinado exactamente para este tipo de vivienda. Pero se opusieron los colegas del correísmo, como se vienen oponiendo a todo, ¿no?
1: Son las 8:24 minutos. Asambleísta, bueno, esto en el quehacer legislativo. Ahora, hablando un poco ya del proceso de elecciones, Jorge Chamba se estará presentando para estas elecciones seccionales. ¿De pronto va a renunciar a la Asamblea para participar en algún cargo o se mantiene dentro de la Asamblea?
0: No. A mí el pueblo ecuatoriano, más que todos los guayacenses y mis hermanos guayaquileños del Distrito 1, donde convergen los guasmos y los suburbios, me pusieron como el asambleísta más votado en la provincia del Guayas para ser asambleísta. Entonces yo estoy contento como asambleísta, estoy feliz como asambleísta, estoy cumpliendo a cabalidad con el rol que me compete, pero como buen soldado ni me quito ni me pongo, siempre respetuoso de las decisiones que toma nuestro máximo líder, que es el presidente Daniel Noboa Sin. Pero sin embargo, yo estaré mi apoyo incondicional a todos los candidatos de la provincia del Guayas que se postulen para la alcaldía, prefecturas y concejales. Tanto así que estoy haciendo la central política más grande del Ecuador, que le inauguraremos este día sábado, que se llama el Búnker de Daniel, donde caben 3.000 personas cómodamente sentadas. Desde allí, desde esa trinchera, daré mi apoyo y mi respaldo a todos mis colegas que participarán en estas elecciones seccionales.
1: Y para esto, pues, están al tanto, ¿no?, de conocer y seguir aceptando los diferentes perfiles o los interesados para seguir haciendo que las actividades del gobierno cobren fuerza.
0: Bueno, nuestro máximo líder es el magíster Daniel Noboa Sin. La directora nacional es la economista Cintia Gilliver, la directora provincial es la abogada Saida Rovira, y ellos son muy cuidadosos de los perfiles, son muy cuidadosas de las actividades que realiza cada persona que va a ser escogida o que ya fue escogida para engrosar las filas de ADN y participar activamente como candidatos a concejales. Yo creo que tendremos un equipo de lujo. Tendremos alcalde propia, alcaldesa propia con Cintia Viteri, tendremos prefectura propia con Andresito Guzmer y tendremos mayoría en el Consejo Municipal del Cantón Guayaquil. Vuelvo y repito, nuestro máximo líder, el magíster Daniel Noboa Sin, es muy cuidadoso estudiando los perfiles de cada uno de ellos para poder hacer un buen equipo. Tendremos un equipazo en la provincia de Guaya. Ganaremos alcaldía y ganaremos prefectura y ganaremos la mayoría de concejales.
1: Y bien, en este tema hay quienes cuestionan, ¿no?, el tema de la colocación o designación de cómo se están dando los diferentes partidos y movimientos políticos, esto de cara de que Amigo se le ha suspendido, se le ha presentado diversos contratiempos, dicen que ADN se estaría presentando solito en este proceso de elecciones. ¿Qué criterio tiene en torno a estas opiniones este asambleísta?
0: Hay partidos políticos que vienen con un sinnúmero de problemas, que es normal que tienen que irse los descalificando, pues no es novedad. Pues acuérdense que Correísmo hizo lo mismo cuando desapareció varios partidos políticos, pues. Y tampoco eso no quiere decir que ellos querían correr solos. Aparte que el presidente no tiene nada que ver con el CNE. El CNE es el encargado exclusivamente de los partidos políticos de controlar y vigilar que no tengan problemas de ninguna índole. Y si tienen problemas, pues seguro que van a ser suspendidos. ¿Por qué culpa de eso tiene el presidente o tiene ADN como partido político? Cada cual es dueño de su vida y cada cual paga las consecuencias de sus errores. Si los partidos políticos no están en orden, significa pues que tienen que ser suspendidos para que se pongan en orden. Esa es la verdad, pues.
1: En todo caso, pues hay que respetar, ¿no?, los procesos y que gane el que...

0: deba ganar. Eso es lo que hay que esperar en este proceso de elecciones que ya avanza es de manera controlada. Se podría mencionar esto también tras conocerse la renuncia de la presidenta o expresidenta Diana Atamait del CNE.
1: Bueno, a las puertas de las elecciones, ya los partidos políticos han tenido el tiempo suficiente para poderse preparar y escoger a sus cuadros. Nosotros igual, pues, respetando todos los actos y los hechos democráticos, nos hemos venido preparando como ADN y escogiendo a nuestros mejores soldados, que es lo que ha hecho el presidente de la República como primer comandante en jefe que tenemos dentro de ADN como partido político, como lo ha venido haciendo Cynthia Gilliver como la directora nacional. Y en la provincia, pues, también tenemos una destacada participación de la ministra Zaida Rovira, que hoy por hoy es la directora provincial, donde ha hecho pues un excelente escogimiento de los que van a terciar. Entonces, nuestro total apoyo y respaldo para todos nuestros candidatos, sin egoísmo de ninguna naturaleza. Mire que yo no soy candidato a nada, pero sin embargo, mi esfuerzo y mi sacrificio está a la orden de mis compañeros que participarán. Por eso he hecho la inversión con mis amigos que me han ayudado para hacer la central política en medio corazón del suburbio porteño, en la 16ª y Venezuela, que la inauguraremos este sábado a las 3 de la tarde. Ahí habrá pues una fiesta enorme donde estará Cynthia Viteri como nuestra precandidata a la alcaldía, estará Andresito Guzmán como nuestro precandidato hasta ahora a la prefectura, estarán todos los candidatos a concejal, están invitados todos los asambleístas de la provincia del Guayas, está invitada la directora nacional de ADN, la economista Cynthia Gilliver, y la directora provincial. Entonces, para que vea que ADN es una familia, nos une la sangre lila, como nosotros decimos siempre, ¿no? Ahí está nuestro mayor esfuerzo, el servicio de todos mis hermanos que participarán en estas elecciones seccionales.
0: Esto es a las 3 de la tarde, ¿no? La concentración.
1: 3 de la tarde.
0: Ahí tendrán sí, artistas mañana, para amenizar, por supuesto, premios.
1: Por supuesto, a las 10 de la mañana arranca con una mañana deportiva, donde cada asambleísta llevará su equipo de indoor fútbol. Acuérdense que son las fiestas guayaquileñas.
0: Ya, pues, claro, entonces, pero si sí sabe, si le atina el arco el asambleísta, ¿de qué va a jugar usted? ¿Defensa, no, pues, volante?
1: Yo soy goleador, pues yo soy goleador. Yo las meto como venga.
0: Como Messi, más o menos.
1: Don Arnulfo sabe y conoce mis condiciones y mis cualidades como futbolista y como pelotero. Yo jugué en MLE en el año 1978, jugué fútbol profesional. Fui seleccionado del Ecuador cuando tenía 12 años en el primer campeonato sudamericano de baby fútbol. Entonces tengo noción de lo que significa este bello deporte, ¿no? Entonces yo juego todavía, yo tengo 68 años, pero juego todavía. Yo tengo una zurda como la de Messi y la de Maradona, bueno.
0: Ah, qué bien.
1: Y Don Arnulfo se pone bravo, dice, todavía pelotea, dice.
0: Él es arquero, él dice que fue arquero en su tiempo. Malito, pero bueno, dice él, que era de los mejores.
1: Algo es algo, ¿no? Esperando que su salud vaya mejorando, que Dios lo bendiga a Arnulfo, que es un tremendo periodista, un hombre a carta cabal, y que tengo entendido también que va a correr como candidato a concejal por ADN en la provincia de Los Ríos, ¿no?
0: Así es, por el distrito número 2, ¿verdad? Ahí va a estar.
1: Belleza.
0: En todo caso, desde las 10 de la mañana va a ser la invitación,
1: 10 de la mañana,
0: ¿no?
1: Sí. 10 de la mañana comenzará el campeonato de indoor fútbol, donde habrán 10 equipos que disputarán el trofeo presidente Daniel Novoa Sin, que tiene como un metro de alto. Habrán 10 cantantes, habrá una orquesta, juegos pirotécnicos, habrán refrigerios, sándwiches para 1,000 personas. Vamos a tirar la casa por la ventana como está acostumbrado a hacer la asamblea del pueblo, con ayuda que generalmente me hace mi familia, para que la gente sepa que esto es con dinero propio, esto no son con dineros de casos raros, ni casos extraños, ni aportes de nada. Mi familia me ayuda para que quede claro, porque va a decir, este asambleísta anda de fiesta en fiesta, haciendo fiesta, ¿dónde saca la plata? Mi familia me ayuda, mi familia, mis hermanos son abogados, mi esposa es abogada, entonces siempre entre familias para evitar que hayan malos comentarios. Hoy por hoy, porque usted sabe que los colegas del correísmo de todos se andan dando cuenta y todos andan criticando, pensando que uno anda en cosas oscuras. Yo, gracias a Dios, por el camino correcto. Por eso jamás me he visto inmerso en ningún tipo de problema y soy muy cuidadoso de mi vida privada.
0: ¿Igual van a tener ustedes vacancia legislativa o cómo va a ser para poder estar presente asambleísta?
1: No, pues, no. Yo voy a pedir vacancia. Yo voy a pedir licencia sin sueldo para poder apoyar a mis compañeros. Igual que lo hice también cuando fue la consulta popular. De la misma manera lo hice cuando el señor presidente de la República corrió en la segunda vuelta para poder lograr este objetivo, ¿no? Porque yo cuando me entrego en cuerpo y alma lo hago de corazón. Yo, ¿verdad?, soy ADN de corazón. Entonces me entrego como Dios manda, con mi equipo, y nosotros somos soldados callejeros. La calle nos espera siempre, que es donde se ganan las grandes batallas, en la calle, la lucha en la calle, con el pueblo, respaldando al presidente Daniel Noboa Sin hoy más que nunca. Pero también habrá la sesión solemne del presidente de la República, que la va a hacer en la calle 9 de octubre, donde habrán un promedio de 30.000 personas. Ahí estaremos el día jueves, a ver, el jueves será el señor presidente de la República, el viernes, el del presidente de la República, y mañana jueves la sesión solemne de la Asamblea Nacional que se sonará aquí en la ciudad de Guayaquil, celebrando las fiestas guayacas.
0: Por eso la invitación, ¿no? A celebrar a Guayaquil por todo lo alto, como tiene que ser, la perla del Pacífico que ha dado tanto a nuestro país. Felicidades desde ya.
1: Desgraciadamente cayó en malas manos. Por ello es importante y por ello es vital que ahora los guayaquileños sepamos escoger a nuestro dignatario. Mire usted, con un alcalde que cayó en desgracia, que hoy por hoy está detenido. Guayaquil cayó en acefalía, en problemas, en abandono, con obras que no existen, con la ciudad descuidada, la provincia de la misma manera, con una prefecta que terminó renunciando porque se terminó curando en salud, con unos problemas en los que la estaban involucrando, unas cosas medias oscuras ahí que todavía no se han clarificado, pero que terminó renunciando. Entonces, mire usted, prefecta renunciando, alcalde preso. Mire usted la provincia del Guayas en qué manos ha caído. Es la hora de gente proba como la gente de ADN. Mire usted que tenemos de lujo una alcaldesa como Cintia Viteri, que es probada en el campo de batalla, que tiene vocación para servir y conocimiento pleno y la experiencia para continuar las obras que Guayaquil necesita. Mire usted la prefectura en manos de un hombre como Andresito Guzmer, que fue ministro del deporte, que fue comentarista deportivo a nivel nacional e internacional, concejal, asambleísta. O sea, tiene un currículum para hacer una obra maravillosa en la prefectura. Y más que todo, la vocación por servir, que eso es lo importante. El humanismo para estar junto a la gente, para no ser seres intocables, que es lo que siempre el presidente ha querido, que sean entidades al servicio de la gente, como lo hace el presidente de la República, abrazándose con su pueblo, como lo hace la esposa del presidente. Mire usted que desde Lady Diana, la princesa, no ha habido una mujer que le emule tanto como la primera dama, Lavinia Balbonesi, que es entregada en cuerpo y alma, abrazándose con su pueblo, metiéndose al agua, llevando la ayuda social, en canoa, en barco, en carro, a pie, al trote. Maravillosa primera dama que tenemos. Mire, ese es el gobierno del presidente Daniel Noboa Sin, un gobierno al servicio de la gente, un gobierno que se abraza con su pueblo. Esos son los candidatos de ADN en la provincia del Guayas.
0: Así es. Muchas gracias, asambleísta, y desde ya desearle el mayor de los éxitos, ¿no?, en estas actividades que se desarrollarán tanto jueves y, bueno, por la agenda que tienen las fiestas julianas allá en Guayaquil. Gracias por la deferencia y habernos atendido.
1: Muy amable, gracias a todos ustedes, y quiero darle mi saludo a los guayaquileños, al guayaquileño de a pie, al guayaquileño que se trepa al vuelo en el bus para llegar a su trabajo temprano, el que lucha por su familia, aquel que vende ceviche en baldes en la bahía y por todos los rincones, aquel que vende tabaco y vende caramelos en cajones en las esquinas, al betunero. A ese guayaquileño lo abrazo con mucho cariño. ¡Viva Guayaquil! Gracias a ustedes, María.
0: Gracias, muchas gracias. 8:36. Así estamos finalizando esta entrega de noticias, agradeciéndoles una vez más a cada uno de nuestros oyentes y seguidores que nos siguen a través de esta frecuencia 93.5 en FM. Recordarles que lo mejor está por venir, siempre y cuando así nosotros lo hagamos necesario. Cuidar de nuestra salud, cuidarnos cada uno de nosotros es lo indispensable y lo necesario. Con este mensaje estamos ya finalizando este espacio de noticias, no sin antes darle un saludo de pronta recuperación a nuestro compañero José Antonio Ochoa Ochoa, que está atravesando un serio problema de salud, así que Pepe Toño, como le dicen cariñosamente sus oyentes, recupérese pronto, que aquí en la radio lo seguimos esperando, queremos escuchar directo a la vena, así que una recuperación para usted, mi estimado José Ochoa, que se mejore en su salud y con el cuidado de sus hijas, de su hijo, su esposa, va a salir adelante. Nos despedimos, muchas gracias, buenos días.
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3: 8 horas. 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
5: 9:09.
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0: 10 horas, 15 minutos.
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12: 10 horas, 28 minutos.
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1: 11:05.
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0: 11:26.
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12: 11 horas, 49 minutos.
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0: 57 minutos.
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4: 12 horas, 8 minutos.
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5: 12 horas, 27 minutos.
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0: 12 horas, 36 minutos.
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0: 12 horas, 54 minutos.
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0: ¿Qué pasó con la presentación? ¿No hay ya?
1: 13 horas con 6 minutos. Me permite exteriorizar
2: el
1: mi estado, no, mi estado emocional con un grito de guerra.
3: Adelante, adelante. ¿Ah?
2: Hágalo.
1: ¡Viva el Ecuador! Todos los días grito viva el Ecuador.
2: ¡Viva Venezuela, diga!
1: ¡Viva el Ecuador! No se vaya usted por otro lado. Le quito el uso de la palabra, Roberto.
3: Licenciado Alfredo, buenas tardes. Buenas tardes, Pedro. Buenas tardes a nuestro radio escucha que nos sintonizan a través de la 93.5 en Única Sport desde este momento.
1: Porque no hay más que hacer. Buenas tardes, don Pedro.
2: Hola, ¿qué tal, Alfredo? ¿Cómo está? Roberto Anchúnez, saludos también para don Silvio y la chamita que están en controles. Un abrazo fraterno. Por esos miles y miles de oyentes que siempre están pendientes de la sintonía de este programa.
1: Ya. Mi papá, cuando yo era bien muchacho, siempre exponía, decía una frase que a mí se me quedó de tanto escucharla. Cuando habían sucesos, momentos, hechos que uno nadie lo esperaba y que eran difíciles de que se presenten. Ya. Yo le puedo hacer esa pregunta también exclamando lo que hablaba mi papá. ¿De cuándo acá mono a misa? Decía mi papá. ¿Ah?
2: Verdad es.
1: ¿Y usted de cuándo acá me grita viva Venezuela?
2: Es que usted grita viva Ecuador y quien le está haciendo la falla es Venezuela.
1: No, no, yo digo es viva el Ecuador.
2: Pero por el motivo de acá.
1: No, de estado, mi estado emocional.
2: Ah, se emocionó mucho.
1: ¿Y usted por qué me dice viva Venezuela?
2: Porque quien hizo la grande fue allá, la chamita.
1: Siempre sale en defensa de la chamita el hombre. ¿Se da cuenta?
3: Sí, sí, sí.
1: Bueno, oiga, ¿qué pasó con el campeonato nacional ayer?
2: No pasa nada, está todo normal.
1: ¿Qué?
2: Todo normal.
1: De usted que Barcelona, me hace acordar de alguien.
2: De que Barcelona perdió era
1: sí,
2: normal.
1: ¿Sí o no, Roberto?
3: Sí, de verdad.
1: Me hace acordar usted de alguien que no hay problema, que todo está
2: todo
1: normal.
2: Está
3: SN.
2: Oiga, el cuidado Barcelona. Cuidado lo nombra que está de vacaciones.
1: Sin nombre, dijo.
3: Barcelona cayó en Quito, 2-1 frente a Universidad Católica.
2: Pero eso es normal. Eso no es sorpresa.
1: ¿Por qué? Dígame una cosa, usted es barcelonista.
2: Claro.
1: Yo soy barcelonista.
2: Yo también.
1: Pero acérrimo.
2: No.
1: Uno tiene que ponderar el comentario cuando llega el momento de analizar. No le digo a usted, che, es un pensamiento abstracto el que estoy señalando y que como es bien subjetivo, es bien subjetivo el comentario. Yo lo reconozco. Pero ya cuando estamos frente a esto que se llama micrófono, debemos tener un poquito de control emocional y no aflorar el apego que uno tiene por la camiseta. Yo sufro por la situación de Barcelona, pero hay que
2: pero tampoco,
1: un poco de cosas, ¿no?
2: Alfredo, tampoco puedes tapar la situación que
1: está viviendo. No, yo no estoy tapando.
2: El equipo de Barcelona.
1: No estoy tapando.
2: Barcelona
1: ni pretendo hacerlo.
2: No es de ahora, esto es 2025. 2026. Esto viene del 2024, 2025 en adelante. No tiene mejora el equipo del Barcelona. ¿Y por qué no tiene mejora? No es que no tiene entrenadores. Acá lo único que se hace es cambiar entrenadores y siguen los mismos jugadores, siguen los mismos artistas. ¿Quiénes son los protagonistas en un partido de fútbol?
1: Entonces la culpa no es de los entrenadores.
2: No, la culpa es de los jugadores
1: que están ahí.
2: ¿Usted puede creer que Castillo, con la experiencia que tenga, puede fallar un gol como lo falló
1: anoche?
2: Ahora sí. Es increíble. O sea, yo siempre hablo del fundamento técnico. Un jugador que agacha la cabeza y cuando va a dar un pase no alza la cabeza, no sabe lo que va a hacer. Porque simplemente la está rifando, la está sorteando, la tira al montón a quien le caiga. Y en el fútbol no es así. En el fútbol hay que dar nombres. Yo por lo menos le comento que cuando yo era entrenador, hacía estas prácticas con los laterales o con los aleros por fuera y les decía: trabajamos en esto, centra la pelota y da nombre a quien se la tiras, para que saber a quién pretendía tirar la pelota. Pero acá no, en el fútbol profesional, no solamente Barcelona, MLE. El único equipo que se me salva en la situación de los fundamentos técnicos es el equipo Independiente del Valle, porque ahí sí se muestra, ahí se toca, se tira la pelota donde quieres tirarla, se pone una pelota en el callejón donde quieres ponerla, es la diferencia, y por eso es que Independiente nos saca ya como 20.000 puntos de ventaja en la tabla de posición. Se puede decir, ya el equipo Independiente ya puede celebrar el campeonato del 2026.
1: Hablemos de Barcelona.
2: Ya.
1: No de Independiente.
2: Hablemos de Barcelona, sí.
1: Ya. ¿Qué pasa con Farías? Está enfrentando críticas. ¿Por qué? Por el poco, bajísimo nivel que presenta Barcelona. Los resultados y el proyecto que él esbozó cuando llegó al Ecuador para hacerse cargo de Barcelona no se están cumpliendo. El invicto que tiene el Monumental no sirve como justificativo para tratar de tapar, como hace el gato, los problemas que tiene Barcelona. Ha dejado perder las ocasiones en donde, pudiendo haber ganado, apenas logró el empate, pero ya, con las últimas fuerzas. Eso le significó, en buen romance, perder 6 puntos con 3 empates que tuvo el equipo de Barcelona. 6 puntos que en estos momentos ya lo tuviera encaramado ya en otra posición. La historia, recordemos, Roberto y Pedro, la historia comenzó con esa famosa Noche Amarilla, ¿se recuerdan? Qué gran expectativa que hubo en el equipo de Barcelona. Una Noche Amarilla que llevó casi a 60.000 personas y una audiencia masiva por la transmisión que se hizo por televisión, por radio y medios digitales. ¿Qué dijo Farías? Que él garantizaba un equipo demoledor, que él garantizaba un equipo totalmente ofensivo y diseñado para recuperar esa gran hegemonía que tenía en años pasados el Barcelona. Vamos con todo, dijo esa frase Farías. La proclamó sin titubear ante una afición que todavía se encuentra ávida de esos momentos gloriosos de la divisa amarilla. Él decía que quería construir, sin ser ingeniero, un camino hacia la gloria y levantar el trofeo de campeón que le es esquivo desde hace 6 años atrás. Y con los resultados que se tiene, Pedro y Roberto, Barcelona está muy lejos, como decíamos en el campo, yo era Montubión de muchachos, lejísimo de lograr ese primer puesto. Sin embargo, a escasos 9 jornadas que tiene el equipo de Barcelona para concluir esta etapa inicial de la Liga Pro, el proyecto de Farías está tambaleando. Y la ilusión de los hinchas, de los aficionados, de los fanáticos, está a un punto, a un tris, a un tingueo, como dijo un candidato a la alcaldía aquí en Quevedo, de convertirse en frustración, de convertirse en frustración. La tabla de posiciones, ¿en qué puesto lo pone a Barcelona, Pedro?
2: Bajo.
3: A ver. Bajó al cuarto lugar.
1: Cuarto lugar.
2: Claro. Imagínate. El tercero.
1: ¿Está a cuántos puntos de Independiente del Valle?
3: 15 puntos.
1: 15 puntos, está en cuarto lugar. Independiente tiene entonces
3: 49.
2: Súmele 3 más hoy día.
1: Ya.
2: Independiente.
1: Si bien Barcelona se mantiene provisionalmente en la zona de clasificación de los 6 que van a disputar, correcto, Carlos, ya vamos contigo. Sin embargo, el nivel competitivo que tiene Barcelona no augura buenos resultados. Farías ha tenido algunas equivocaciones que han incidido en el rendimiento del equipo. Yo no le digo que porque no tiene capacidad, no. Como decíamos antes, Pedro, el tema pasa también por los jugadores. ¿Cómo puedo yo mover una olla grande donde estoy cocinando si no tengo pues el cucharón? Apenas tengo una cuchara, una espumadera, pero que no me alcanza para mover hasta el fondo de la olla. Entonces, súmese a ello una serie de factores que en realidad están incidiendo para que Barcelona no esté en el nivel que siempre debe de estar. Fíjese lo que digo, debe de estar por el antecedente histórico, como lo tiene Emelec, como lo tiene el Nacional de Quito, como lo tiene el Deportivo Quito, como lo tiene el Aucas, en fin, tantos y tantos equipos a nivel nacional. ¿Qué tal, Carlos? Buenos días, buenas tardes.
4: Hola, ¿qué tal, Alfredo? Compañeros, buenas tardes. Aquí escuchando los puntos de vista sobre la ubicación de Barcelona en el presente campeonato ecuatoriano de fútbol, ahora denominado Liga Pro, y que ha generado expectativa en razón de la posición que ocupa Barcelona. Y no solo eso, también en función del rendimiento de Barcelona en cada uno de los partidos. Es decir, no hay hálitos de esperanza para Barcelona, porque cada día juega peor. Lo dijo hace poco Pedro Bustamante. Hay problemas de fundamentos, hay problemas de falta de lectura sobre las virtudes de cada uno de sus compañeros para desempeñarse dentro del campo de juego. Es decir, jugadores que fueron traídos a Barcelona o que llegaron a Barcelona por recomendación del técnico. Jugadores que llegaron a Barcelona según la óptica de sus dirigentes. Es decir, armaron un Barcelona como en el curso de 7 días, rapidito, como la publicidad. Y ahí están, esos son los resultados. Y con una dirigencia que realmente anda con muletas por lo que ya es de dominio público. Es decir, el problema de Barcelona no solamente está en la cancha. El problema de Barcelona está en la banca con su técnico y la gente que lo acompaña. El problema de Barcelona también está arriba.
1: En el escritorio.
4: En su directorio.
1: Ajá.
4: Claro, porque independientemente de que uno de ellos o dos de ellos no estén cumpliendo, desempeñando sus funciones en los actuales momentos, hay directivos o personas de ese directorio encargados por su rogación de esos cargos, de esos puestos, pero tampoco tienen la mirada que requiere Barcelona para poder modificar, para poder depurar un poco esos problemas que tiene Barcelona en esta temporada 2026. Eso es preocupante. Es decir, Barcelona es un problema de abajo hacia arriba y de arriba hacia abajo. 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

0: Las 13 horas con 26 minutos. 13 horas con 26 minutos. Estábamos dialogando con Carlos, con Pedro, con Roberto, y para que continúe en el análisis también que había iniciado Pedro. A ver, la euforia de Barcelona, que comenzó a inicios del año 26, que se remarcó con la Noche Amarilla, luego se acentuó con la venida de César Farías, la venida de, ¿cómo se llama el goleador? El argentino que está en Barcelona, el goleador. ¿Jugador de Barcelona?
1: Sí, pero se
0: nos... ¿El argentino? ¿Qué pasó? ¿Se les olvidó?
1: No fue.
2: ¿Ah? Ahí está Carlos, ahí está Carlos.
3: ¿Ah? Benedetto.
2: Benedetto.
0: Benedetto. Benedetto.
2: Darío Benedetto.
0: Yo no me acordaba, sino que decía.
2: No, alcancé a escucharlo también al abogado.
1: Metemos las uñas ahí para a los que hablan de goleadores.
0: Vea, entonces todo lo que le estoy señalando. La sobrecarga del calendario. La presión mediática. Los problemas legales que tienen que estar soportando los dirigentes y la hostilidad de un sector de la prensa en Guayaquil, no cabe duda que Barcelona es como esas personas que las ponían en la época medieval en una pared y venía otro de al frente a probar con el cuchillo, ¿sí se recuerdan?
1: Claro que sí.
0: ¡Pah! ¡Pah! Así lo tienen a Barcelona. Continúa con su análisis que lo hizo hace poco, Pedro.
1: Sí, efectivamente, yo mantengo la situación. Usted jugó fútbol, Alfredo.
0: Y del bueno, yo era bueno.
1: Roberto jugó fútbol. Miquel Lejala jugó fútbol.
0: Me quisieron contratar para Venezuela, pero no quise ir.
1: Hay una cuestión, que el técnico puede equivocarse. Claro. Pero usted como jugador dentro de la cancha no puede equivocarse.
0: O sea, no debería. Porque uno es humano, propenso a error,
1: sí,
0: también. Sí,
1: el margen de equivocación debe ser el mínimo,
0: claro,
1: que tiene el jugador.
0: Equivocarse
1: porque,
0: lo menos posible.
1: Claro, porque justamente las equivocaciones son las que llevan al fracaso en un partido de fútbol. Entonces, yo inicio. Que el técnico está mal, que está planteando mal, pero los 11 que entran son jugadores profesionales. Son jugadores que han jugado ya en otro equipo y de buen nivel. ¿Por qué no lo haces en Barcelona de la misma manera, con la misma gana, con la misma voluntad? Se puede decir, bueno, no me han pagado 3 meses, pero eso cuando tú entras a la cancha te olvidas si te han pagado o no te han pagado. El jugador profesional o quien le gusta el fútbol cuando esté en una cancha de fútbol se olvida de todo, téngalo por seguro, se olvida de todo. Entonces yo aquí más le echo margen a los jugadores de fútbol. Claro, si seguimos sumando, hay equivocación en el cuerpo técnico, hay un trabajo en la directiva que no está funcionando como se planteaba, y todo lo que inicia mal termina mal. Ya usted lo dijo. Iniciaron con un equipo apurado. Ya se jugaba el primer partido de Copa Libertadores de América y Barcelona no estaba armado todavía. Apuradamente armaron ese equipo. El técnico ya vino en la última semana para trabajar con Barcelona. Es duro, es difícil esa situación. Entonces vuelvo y digo, todo lo que haces mal termina mal. Dirigentes de Barcelona peleándose con los mismos jugadores. Decir, no se olviden que el último partido del 2025 propuso al presidente de Barcelona jugar con los juveniles para cumplir y terminar el 2025. Entonces, toda esa falencia, toda esa actitud de dirigentes, de cuerpo técnico, y también involucramos a los hinchas, a los aficionados, que aprietan, exigen demasiado al equipo, y esto lo hace ver mal parado al equipo del Barcelona. Roberto.
2: Sí, un equipo

0: De Barcelona, que no le está yendo bien el campeonato local, perdió con Universidad Católica. De los últimos 6 encuentros frente a Universidad Católica, incluido el de anoche, 6 partidos, 2 derrotas, 4 empates. En el 2025 Barcelona no le ganó a Universidad Católica. Es más, Católica le ganó en Guayaquil 3-2 en el 2025. Y ahora le gana en este último partido 2-1. El próximo partido de Barcelona es nada más y nada menos que frente a Liga Deportiva Universitaria de Quito.
1: ¿A dónde?
0: En Guayaquil. Allá. Que viene también de una racha negativa. Jugará el día de mañana su partido frente al Delfín o al Manta, frente al Manta, y lógicamente que en calidad de visitante, ampliamente favorito de Liga de Quito, ha de querer esos 3 puntos en Manta y prepararse con todo. Perdón.
2: Hoy juega.
0: Y prepararse el partido la próxima semana frente a un Barcelona que viene de una derrota y Liga que no anda tan mal. Entonces se complica sus aspiraciones. Inclusive Macará también aspirará a hacer 3 puntos y desprenderse de ese primer pelotón. Puede complicarse Barcelona en este primer hexagonal que hasta el momento bajó a la cuarta casilla.
1: A ver, hoy juega Macará Cuenca, ¿no?
0: Sí, Macará Cuenca.
1: Independiente del Valle con Técnico Universitario.
2: Manta, Liga de Quito.
1: Liga de Quito,
0: así
1: eso
0: es.
1: Está bien. Y entonces, recordemos los resultados de ayer.
2: Ayer el equipo de Libertad ganó 1-0 al equipo de Delfín de Manta.
1: ¿Ya?
2: Y el segundo partido en la noche, 19 horas, Católica superó 2-1 a Barcelona.
1: Dicen que ya en los últimos momentos del partido.
0: Minuto 89.
2: El segundo.
1: Para. Oye, en el campeonato mundial, ¿cuántos goles se vieron ya casi al final de la jornada reglamentaria? Y ahora, también con la Universidad Católica. El Delfín se quedó con 23 puntos, ¿verdad?
2: 23.
1: Arriba, la Católica hizo 35, se puso en segundo lugar. Por encima de la UCAS, que también tiene 35, pero por el gol diferencia.
2: Así es.
1: Católica tiene 33-19. 33 a favor, 19 en contra. Eso le da un margen de 14.
0: 14 goles diferencia.
1: 14. Y AUCAS tiene 22-19, que le da un margen de 3. Mucha diferencia. Barcelona se quedó con 34 puntos. Bueno, no tiene problemas porque Macará, que tiene 29, de ganar haría 32. Sigue Barcelona en cuarto, esperando enfrentarse a la Liga Deportiva Universitaria de Quito,
0: que tiene 28.
1: Si no gana Barcelona ese partido en Guayaquil, ¿no?
0: Así es.
2: Se queda fuera del hexagonal. Se va quedando, mejor dicho. Se va quedando fuera del hexagonal.
1: Yo no quisiera estar ahí.
0: El AUCAS juega con Deportivo Cuenca. El AUCAS tiene 35 puntos. Deportivo Cuenca está en séptimo lugar con 28. De ganar AUCAS no habría ningún inconveniente. Seguiría en la parte de arriba de la tabla. Pero el partido de entre Manta y Liga de Quito, que tiene 28 puntos, de ganar haría 31. Y el próximo partido que se va a enfrentar contra Barcelona, Liga le gana, le hace los mismos 34 que tiene Barcelona y lo manda.
1: Barcelona más abajo. No se va a dejar ganar.
0: Más
1: bien
0: abajo
1: difícil,
0: todavía.
1: Bien difícil. Yo sí veo que la Liga de Quito está media peligrosa de quedarse fuera del hexagonal, así como están las cosas. Si el Deportivo Cuenca gana, haría 31 y lo mandó al sexto lugar. Y si Leones gana, hace 30 y lo manda al séptimo lugar.
0: Nada más y nada menos, así es.
1: ¿Verdad? ¿Y quién sigue de ahí?
2: El Manta hoy día, que juega contra el Liga de Quito.
1: Y Emelec, que tiene 27, lo mandaría al octavo lugar. Oiga, ¿no? Esta tabla de posiciones está bien interesante. Todos tienen que ganar. para mantener su ubicación. ¿Qué te parece, Carlos, esta alternativa posicional de los clubes?
3: Genera expectativa. Genera expectativa en la afición deportiva ecuatoriana por lo que acaban de mencionar. Lamentablemente no estamos observando un fútbol que nos convenza. Muchos de los equipos que están en esta Liga Pro 2026, tanto en la Serie A, ni se diga la Serie B, así como practica Barcelona, y ustedes lo han esbozado, así también está jugando Liga, así juegan el resto de clubes. Usted ve esos partidos y a veces arden las vistas, uno se pasa la mano sobre uno los ojos porque quiere ver mejor fútbol, pero el nivel de fútbol expuesto en esta temporada 2026 está muy por debajo de ese nivel expuesto, por ejemplo, 2021, 22, 23 y hasta 24. Muy bajo el nivel futbolístico, don Pedro Bustamante.
2: Efectivamente, así están los equipos, no solamente Barcelona, los equipos más importantes, a excepción de Independiente del Valle, es el único equipo que camina derechito. Los demás equipos están tambaleando, equipos como Liga Quito, equipos como Barcelona, equipos como el Orense, que se aspiraba bastante de Orense, ha decaído en estos últimos partidos. Entonces el Macará, que es un equipo pequeño, la forma le está dando ahí, que no se deja, pero definitivamente yo creo que habrá o tendrá que haber una solución en el fútbol ecuatoriano. Comenzar a hacer sociedades para que los equipos funcionen administrativamente, primero los dirigentes, organizarse los dirigentes en cada equipo, formar directivos de cada dirigente. En vez de cobrar, aporte, ponga, colabore, preste, porque no sería regalar. Sería prestar e invertir para en el futuro sacarlo. Es la única manera de que el fútbol ecuatoriano mejore. Y también obligar a todos los equipos de la Liga Ecuatoriana, Serie A, Serie B, a que jueguen a la par con una división inferior. Que tengan, como se lo hacía antes. Antes, por ejemplo, el Quevedo jugaba Serie B. Y la Sub-18... jugada preliminar en todos los estadios. Yo creo que eso tiene que volver. Eso tiene que volver para que aparezcan, pues, nuevas camadas de jugadores menores de edad, con categoría, con nivel, con un buen trabajo, y con un trabajo, pues, que sea seguido. No dejar al entrenador ahí. Toma con esos balones que no valen, prepáralos. Porque lamentablemente esa es la historia del fútbol ecuatoriano en las divisiones inferiores, que trabajan con balones reventados, trabajan con instrumentos que ya no le vale al primer equipo, lo tiran a que trabajen los chicos de las divisiones inferiores, cuando debe ser al contrario. Los chicos de las divisiones inferiores deberían trabajar con buenos instrumentos.
1: Hay dos temas que yo quiero tratar que nos obligan a hacerlo en un extenso tiempo que no nos queda, porque ya es el momento del corte comercial. Pero luego de este corte hablaremos de dos temas: del entrenador Costas,
0: Gustavo Costas,
1: que estuvo en Barcelona, estuvo a punto de venir a Liga, explicaremos luego del corte comercial por qué no vino, y también el tema de los extranjeros en el fútbol ecuatoriano.
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0: Ya. 3:44. Vamos rapidito. Liga Deportiva Universitaria está buscando entrenador. Y aquí tengo un dato yo. De hace 23 minutos. 23 minutos. En la página 365. Se baja del barco. Dos puntos. Gustavo Costas queda descartado para Liga de Quito y no llegará al Rey de Copas. Por esta razón. La información fue confirmada por Fernando Alonso, representante de Costas. En diálogo explicó que las diferencias salariales terminaron frenando una negociación que había despertado expectativa entre la hinchada universitaria. No viene, es muy caro, muy caro.
1: Pero es bueno.
0: Ah, pero que sea bueno.
1: Es que los buenos son caros.
0: ¿Y hay plata?
1: Entonces no te metas con él.
0: Por eso, pues lo dejan afuera.
1: Así es, así es fácil.
0: Claro, pues sí. Por ahí escucho que Costas llega a cobrar tan caro que por 4 o 5 meses habría cobrado nada menos que $500,000. Él pedía 1,000,000 en Racing, pero ya está. ¡Oy, oy, oy! A ver, correcto, bien, chévere. Me contestó Ricardo Armendáriz, el Boche. Vamos a ver. Por aquí, como yo no tengo la esta.
1: Sáquelo directo.
0: Directo lo voy a sacar, no, correcto. Sí. Muy bien, aquí estamos. Ya, 3:46. Ya está sonando el teléfono. ¿Qué tal, Bocha? Buenas tardes. Alfredo Liubá te saluda.
2: ¿Cómo estás, Alfredo?
0: ¿Cómo te va?
2: El gusto.
0: El gusto es mío, hermano. A los tiempos que lo escucho. Oiga, ¿qué le parece el estado de Barcelona? Por eso lo llamo.
2: Ya, a ver, Barcelona tiene problemas, y no solo Barcelona, sino el fútbol de Uruguay. Con esta va a ser la quinta temporada que los equipos de Pichincha nos están superando. Porque están haciendo mejor las cosas, tienen mejores jugadores. Antes de Melé y Barcelona tenían los mejores jugadores, ahora los tiene Independiente del Valle, Atrás Liga, hasta el Lauca se maneja mejor. Ellos apuestan a las formativas, y en Barcelona no tienen un centro de alto rendimiento, y esta es la diferencia. Ellos sacan jugadores, venden, la parte dirigencial está mucho mejor, y su modelo de gestión es superior. Y esto, Alfredo, si no mejoran las cosas para Barcelona, para MLE, la distancia de Independiente cada vez será más larga.
0: ¿En qué medida, Ricardo, inciden los problemas dirigenciales que tiene Barcelona?
2: Tiene que ver, porque no es lo mismo que el presidente esté presente, o presidente ausente. Me imagino habrá problemas de pago, problemas de deuda, yo qué sé, de cualquier índole. Entonces siempre hay una inconformidad de los jugadores, no se trabaja en un ambiente que se necesita para rendir, y también una de las cosas principales es que la plantilla de Barcelona no es la mejor del país, por favor.
0: Claro.
2: Antes Barcelona de Melé tenía las mejores plantillas y ahora no. Eso ya pasa para el lado de los equipos de la Sierra.
0: Otro tema, Ricardín, el tema de lo que denominan el camerino ahora, esa conformación de grupos. Dicen que hay cosas que a veces uno no las puede explicar porque se resiste a creerlo, pero lo de anoche, ¿no?, que entra, ¿cómo se llama?, Byron Castillo, y le dan la capitanía a él. Pero eso se da cuando entra un jugador de jerarquía, cuando se produce un cambio, cuando se lesiona. ¿Qué opinión tienes esto de esa formación de grupos dentro del camerino?
2: A ver, siempre hay grupos. En los mayores, por lo general, están más cerca entre ellos, los jóvenes entre ellos. Pero los grupos deben formarse, pero para cosas buenas.
0: Para bien.
2: para arreglar la parte económica del premio, para llevar la voz cantante en el camerino, pero para cosas positivas, para rendir, para el mayor decirle al joven lo que significa Barcelona, lo que es Barcelona en el corazón del ecuatoriano y del guayaquileño. Entonces seguramente jugadores que no sienten nada por Barcelona y juegan por jugar, pero no tienen mística.
0: Es lo que ocurre ahorita. Es lo que ocurre ahora.
2: Yo creo que se ve que un equipo que no tiene una buena estructura. Ayer, por ejemplo, Católica en primer tiempo le pudo haber hecho 4 goles a Barcelona fácilmente, pero lo pasó por encima. Entonces también ya pasa por la calidad de los jugadores. Barcelona no tiene una plantilla fuerte, hay jugadores pero no de primera línea. Antes Barcelona te traía un Alfaro Moreno, un Pepe Páez, un Víctor Espanor,
0: Everaldo.
2: Jugadores. Pero ya, pues todos jugadores de primera. Y ahora no, pues los que juegan en Barcelona son jugadores ahí nomás. Entonces, ¿cómo vas a competir con Independiente? Que es un equipo bien estructurado, que está al día en los pagos, que tienen una tabla de premios que la respetan. Que los jugadores jóvenes no ganan mucho porque ellos tienen una tabla de pago y no ganan tanto, pero le pagan al día y están con ese propósito de ser vendidos al exterior. Entonces tienen otra mecánica. Los de Barcelona no. Y ahora seguramente con este tema también dirigencial, que el presidente no está al frente del equipo, las cosas peor no marchan. Y el profe Faría, ya el equipo se le ha ido de las manos, porque él intenta que produzca el equipo, pero nunca ha logrado construir una buena estructura de juego. Barcelona es un equipo que de visitantes pierde, y en casa le está costando ganar. Entonces ya también pasa por el tema de los jugadores. Barcelona no hace más de un gol por partido, cuando Barcelona y el propio Melec han sido equipos que en su estadio siempre han ganado, ¿no? Y ahora viene cualquier equipo y le saca puntos porque no tiene una estructura fuerte.
0: Bueno, sé que tienes que realizar una gestión muy personal y necesitas salir de tu domicilio, Ricardo. Te agradezco mucho y ojalá que cualquier momento nos encontremos.
2: Alfredito, un gusto como siempre. Usted sabe que usted es mi amigo del alma. Ya.
0: Muchas gracias,
2: ojalá,
0: Ricardo.
2: Ojalá que Barcelona, que Melé, que el fútbol del Guayas pueda mejorar y volver a los sitiales que le corresponde, pero de la manera como vamos, cada vez la distancia es más larga a favor de Independiente.
0: Chévere, chévere. Cuídate, Ricardo.
2: Ya acredito.
0: Nos vemos. Un abrazo. Ricardo Armendáriz, el famoso Bocha, gran jugador. Más o menos llegó por donde íbamos nosotros caminando.
1: Claro.
0: No hay estructura, problemas dirigenciales.
1: Dice lo mismo.
0: Me olvidé de preguntarle a los 8 extranjeros. Que es otro tema también que tengo.
1: Se olvidó también de darle la nota de pesar de Pedro Pablo Perlaza.
0: No, pero él no es familiar.
1: Pero él jugó con él.
0: Ah, sí, pero él tendría que
1: decirle
0: a todos los jugadores.
1: No.
0: A ver, ¿cómo es posible que en el fútbol ecuatoriano se reglamente la presencia de 8 jugadores extranjeros? Y que los ocho jugadores tengan la oportunidad de actuar en un mismo partido. Inaudito. Inaudito. Eso era hace 40.000 años atrás. Y se peleó y se dijo que en lugar de traer 8 jugadores, 5 jugadores, se traigan 3 y que se les dé oportunidad a los juveniles, para que tengan esa chance de ir, primero, adquiriendo experiencia, conociendo los secretos del fútbol, en serio, y aportar ellos con esa energía, con esa juventud que uno tiene pues, cuando pasa por esa etapa. Pero yo no sé qué es lo que alumbra a nuestros dirigentes deportivos, que año tras año, en vez de mejorar, van para atrás como el cangrejo, así, la dirigencia deportiva del país. ¿Cómo pueden darle prioridad a jugadores extranjeros recontramalos? Que aquí en un torneo de recinto, de comarcas, aquí en el campo de nuestra provincia hay mejores jugadores de aquellos extranjeros que vienen. ¿Ah? ¿Qué pasa?
1: Usted lo ha manifestado, definitivamente mucho chance para los extranjeros. Para los ecuatorianos solamente 3 cupitos. Son 11 jugadores en cancha, 3 cupos para ecuatorianos. Y nos quejamos que no tenemos jugadores. Lamentablemente las cosas no están bien hechas en nuestro país, sobre todo hablando de este bendito deporte. Yo creo que traer 3 o 4 extranjeros es demasiado, porque hasta te ayuda en la parte económica, porque si voy a traer 8 malos, traigo 3 buenos, y ahí claro, con eso me acomodo el presupuesto.
0: Como pero... decía Ricardo Armendáriz, antes venía un Pepe Páez, antes venía un Elio Cruz, goleador. Antes venía un Tiriza.
1: Sobre todo a Barcelona y a Melé. Nunca llevaban jugadores malos.
0: Me acuerdo de Loco Silveira.
1: Categoría.
0: El mismo Juárez.
1: Sí, señor.
0: Tantos jugadores que llegaron. El chileno Marcos. Tantos jugadores buenos que llegaron. La Pepona Reinaldi. ¡Qué goleador! Trajo Barcelona.
3: Elevas el nivel futbolístico y el nivel del campeonato ecuatoriano de fútbol.
0: Y la gente que está al lado de esos jugadores va aprendiendo.
3: Aprende. Claro que sí.
1: Aprende.
0: ¿Verdad?
1: Claro que ¿qué sí.
0: Puede... Ah, y otro hecho que lo anotó muy bien Ricardo, hay jugadores que no sienten la camiseta de Barcelona.
1: Lo que yo le decía, hay cosas, cuestiones dentro de un partido. Que no te paguen, que no tengas que comer en la casa. Pero cuando estás metido ahí...
0: Uno da la vida y el alma.
1: Uno da todo por ganar un compromiso. No está viendo que el técnico me dijo que vaya por derecha, por izquierda. No, yo quiero ganar el partido y voy por donde puedo y donde puedo ayudar a mi equipo.
0: Nosotros teníamos un equipo de indoor, cuando era yo bien pequeño. Ahí jugaba el arquitecto Francisco Rodríguez, el doctor Segundo Duque... había un compañero que venía de Guayaquil a jugar también, de apellido Cuello, los dueños de esa comarca, de atrás del República.
1: Oye, el doctor Duque era bueno o era malo.
0: ¿Amandé?
1: El doctor Duque era bueno o era malo.
0: Jugaba conmigo.
1: Entonces ha sido malo.
0: Bueno.
1: bueno.
0: No, tenía un equipazo, Pedro. Un señor equipo, diga. Y nosotros. Teníamos un dirigente que se llamaba Don Bolívar Gorosabel, de Esmeraldas.
3: Ya.
0: Él nos pagaba después de cada partido 2 sucres a cada uno. Imagínense, ¿eh? 2 sucres nos daba. Y nosotros contentos. Bueno, con 2 sucres uno hacía bastante, pues, en esa época.
1: Era bastante plata.
0: Carlos, ¿estás en línea?
4: Sí, escuchando atentamente lo que ustedes están manifestando en torno al cupo de extranjeros en el fútbol ecuatoriano. Ya en el año 2023 hubo una serie de manifestaciones por parte de exfutbolistas, exdirigentes, cuestionando la decisión entre Federación Ecuatoriana de Fútbol y Liga Pro sobre estos cupos para extranjeros. Y en algún momento un dirigente destacó de que se buscaban jugadores extranjeros porque estos cobraban menos que los ecuatorianos.
0: Ajá, sí, me recuerdo. Sí.
4: De las pruebas, ¿dónde están esos casos en los que los futbolistas ecuatorianos son más caros que los extranjeros? Y yo creo que nunca lo sacaron, porque hasta el día de hoy no sabemos nada de aquello. Y coincido con ustedes, lamentablemente estamos muy lejos de otras ligas sudamericanas. Hay ligas americanas que tienen hasta 4 jugadores extranjeros, pero considerados refuerzos. Por aquí uno u otro país tienen 6 extranjeros, pero considerados refuerzos. Acá tenemos 8 extranjeros, 2 en la banca, 3 en la banca, y de los que están en la cancha, ninguno refuerzo, pues Pedro. Esa es la gran preocupación que está prácticamente generando este bache en el fútbol ecuatoriano. Por eso es que a veces buscamos un volante creativo en el fútbol ecuatoriano y no lo encontramos. Buscamos un defensa central de categoría y no lo encontramos. Buscamos un goleador y no lo hallamos. Es decir, tenemos problemas porque no tenemos a los propios, a los nuestros formados desde abajo y prácticamente barnizados por el director técnico del momento en el equipo que sea en el fútbol ecuatoriano, Alfredo.
0: Sí, señor. Las 13 horas, ya 14 horas. Vámonos a la pausa y luego retornamos.
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7: Catorce horas con 3 minutos. Carlos. Carlos.
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8: 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Yo tengo en mi reloj las 14 horas con 4 minutos, Alfredo. 14 horas con 4 minutos, oyentes de la emisora. Estaba revisando la nómina de jugadores extranjeros que militaron en Liga Deportiva Universitaria de Quito en el año 2008.
7: Carlos.
8: Año en que...
7: Carlos.
8: Sí, te escucho al...
7: Antes de eso, exactamente, son también acá ya 14-5. Te quería decir que ya comenzó el partido entre Macará y el Deportivo Cuenca. A los 46 segundos de iniciado el partido, Macará logra un gol. Va ganando 1-0. Ahora sí, sigue.
8: Sí, En el 2008, la plantilla de liga, el arco ecuatoriano, jugadores extranjeros, los voy a mencionar. Norberto Araújo.
7: Bueno.
8: Ya, correcto. Correcto. Damián Manso.
7: Recontra bueno.
8: Ya, Damián Manso. Y voy por un tercero. Por un tercero que lo estoy buscando aquí en la nómina que tengo sobre el escritorio. Aquí está.
7: ¿Ram Berbera?
8: Claudio Bieler.
7: Ah, ya, por el goleador.
9: El argentino.
7: El original, porque por acá hay uno que patea con las dos.
8: El resto, toditititos, como dice el vecino, ecuatoriano. ¿Sí? Así nomás. Entonces, en ese entonces, eran tres o cuatro, de repente seis, y por allá por el 2023, ocho. No puede ser Alfredo, Pedro y Roberto.
7: Bueno, síguele, don Pedro.
10: Bueno, hablando de la figura, de las estrellas, oye, parece que este equipo como que tiene mala suerte, ¿no? Este equipo de Barcelona. Porque más o menos tiene unos 10 años que no le llega un buen jugador al equipo del Barcelona. A excepción de Díaz, que estuvo en esa temporada. De ahí traía jugadores como Nieto, por ejemplo, que fue goleador con el Deportivo Quito.
9: Federico Nieto.
10: Llega a Barcelona y se volvió malo. Del mismo Deportivo Quito trajeron a sí mismo otro 9, que en el Quito las metía como pinte. Llegó a Barcelona y metió 1 o 2 goles y no metió más. Entonces, no tiene suerte para contratar jugadores. Equipos que tienen mucha suerte, equipos como Aucas, equipos como el Deportivo Cuenca, que siempre atinan contratando jugadores de verdad. Ahora en la actualidad, por ejemplo, Independiente, este cabeza pelada que está jugando ahora, se me va el apellido,
7: González.
10: Este González, ¿cómo mete goles facilito en el equipo Independiente? Entonces, yo no sé la suerte que tienen, o tienen grande gente que observa a los jugadores.
7: Ahí me dice usted me hizo recordar de otra frase.
10: ¿Cuál es?
7: Al saber le llaman suerte.
10: No. El problema es que a Barcelona le venden jugadores por fotos. Y yo, por ejemplo, si soy empresario, le tomo la mejor foto a mi jugador y se lo vendo.
7: Normal.
10: Entonces, normal. Independiente, me imagino que no hace eso. Debe ir a observar al jugador. Una vez observado al jugador, se le da el visto bueno. ¿Vienes o no vienes? Pero en Barcelona no pasa estas situaciones.
7: Y yo estoy viendo, así como hizo Carlos, acabo de hacerlo también ahorita, la alineación de Barcelona en el año 2000. En el arco, José Francisco Ceballos.
10: Categoría, bueno.
7: Defensas, el Chino Gómez.
10: Bueno.
7: Alberto Montaño.
10: Bueno.
7: Máximo Tenorio y Frickson George. Volantes, el Colorado Marcelo Hurtado, Jimmy Blandón y Luis Moreira. Delanteros, el Nico Asensio, Héctor Blanco y Carlos Alfaro Moreno. Solo 2 extranjeros. Solo 2 en esa época. ¿Y ahora cuántos tiene?
10: Tiene 8 que no hacen 1. O sea, usted mete en una licuadora los 8 jugadores de fútbol ahorita extranjeros y no le sale un zapato de fútbol, no le sale de los 8.
8: Pedrito, ¿se acuerda de Dineno del Cuenca para Barcelona?
7: ¿Cuál?
8: Dineno,
7: claro, centro delantero.
8: Llegó a sacarle dinero, nada más. Dinero por dinero.
7: Sí.
8: Y eso fue todo. Y estaba yo aquí, y la mente a veces olvida algunas cosas, ¿no? Pero también es prodigiosa porque ayuda a recordar. Porque los goleadores de Barcelona, extranjeros, Damián Díaz, por ejemplo, en Barcelona, ha conseguido cerca de 90 goles durante su estancia en Barcelona. Otro jugador importante que usted lo vio jugar, que Pedrito también, que es el más joven, creo, del grupo de trabajo. Nelson Matilde Miranda Nelson.
7: Claro, sí.
8: Este brasileño ya tenía la talla de Johan, tenía, ¿verdad?
7: Sí. Menudito, del pero mismo porte de Moacir.
8: Sí, saltaba más de un metro.
7: Claro. Ahí en Pichilingue, Carlos, en la estación experimental Pichilingue había un equipo de fútbol, me acuerdo, de apellido Fajardo, eran los mejores, y había el centro delantero. ¿Sabe cómo le decían a ese centro delantero? Nelsinho, Patuchito, Correlón y goleador. Imagínese. Buen jugador. Buen jugador.
8: Alfaro Moreno, 73 goles. Este otro, Paulo César.
7: Ah, ni qué decir.
8: Llegó a Barcelona y creo que hizo.
7: En Barcelona y Liga.
8: Sí, oiga, no, pues el mejor socio de Paulo César era Armendáriz, el Bocha.
7: Claro, el Bocha, sí, señor.
8: Claro, entonces, de ahí jugadores nacionales, Muñoz, el Finadito. Ah, Víctor Espanor, me faltó Alfredo, vea, qué memoria, ¿no? Víctor Espanor.
7: Y la Pepona Rinaldi.
8: La Pepona Rinaldi que bajó del avión y fue a jugar inmediatamente y se estrelló contra un poste, pero hizo gol.
7: Sí, sí, sí, sí, se estrelló contra un poste, parante izquierdo, sí, señor. Quedó groggy.
8: Contra el Deportivo Quito fue contra el Nacional.
7: Claro. Ese partido. Lindo, lindo partido. Ahí se ganó la idolatría de la afición deportiva. Sí, señor.
8: Y ahí, Nacionales, ¿no? Con Luquilla, casi 100 goles, Manuel Luquilla. Su amigo y nuestro amigo de Quevedo, el Chanfle. Cuando iba a cobrar un tiro libre, la tribuna decía gol, gol, gol, gol.
7: La chonfla, dijo Nadine Juez, la chonfla.
8: Casi era el gol. Entonces, ya Barcelona no encuentra, o no ve, o no quiere ver jugadores que lleguen a su club. Yo alguna vez, cuando arribé a Guayaquil a trabajar, a ejercer esta actividad tan noble, llegaba al RIC para observar las prácticas. En épocas en donde los jugadores conversaban, no sé, pues yo conversaba con todos, quizás otros no, pero yo le caí bien a todos los jugadores, técnicos, utileros, todo. Llegaba primero y me iba último. Entonces, conversaba con Perlaza, con Flavio, con el otro Klinger que llegó del Cuenca. Y por ahí aparecían otros más y hacían una ruedita de 4 o 5 y nos poníamos a conversar. Y bueno, le preguntaba así, suelto de hueso, ¿y cómo llegaron a Barcelona? Ay, qué trabajo para llegar a Barcelona. Ah, en serio, sí. Yo tuve que ganar 2, 3 campeonatos con el Nacional para llegar a Barcelona. Yo quería venirme hace rato, pero no me quería. Me dijeron, vuelve a un otro campeón que te traemos a Barcelona, al otro, a Clínia. No, le dijo el finado Galo Rollero, el próximo año, si mejoras y haces una mejor temporada que esta, ¿cómo? Si en esta me he sacudido, le dice, no, si haces una mejor temporada te vienes a Barcelona. Ahora llega cualquiera para ponerse la camiseta de Barcelona, Alfredo.
7: Y don Roberto, ¿usted qué dice a todo esto que estamos conversando?
9: Definitivamente, bueno, al comienzo de la charla sobre los extranjeros de Barcelona manifesté que antes eran pocos pero mejores, ahora es cantidad pero no calidad. Definitivamente, durante los últimos 10 años de Barcelona hubieron jugadores extranjeros que vinieron a sobresalir acá en nuestro balompié ecuatoriano y se convirtieron en verdaderos ídolos en el Barcelona Sporting Club. El Pony Matías Oyola, también el ya desaparecido Derli Florentín, goleador. En el 2006 falleció, en el 2010 en un accidente de tránsito. Carlos Alejandro Alfaro Moreno, y entre otras figuras más que engrandecieron a la institución canaria. Hoy por hoy ya ha perdido ese espacio, ha perdido protagonismo en el campeonato ecuatoriano de fútbol, pero sin embargo la idolatría del aficionado ecuatoriano sigue latente, esperando lógicamente mejores días para la institución canaria y que lógicamente lleguen jugadores verdaderamente que marquen la diferencia, no solamente en Barcelona, sino en el fútbol ecuatoriano.
7: Fíjense que nos hemos dedicado todo el programa a hablar de este tema, ¿no? Y es por la incidencia, la importancia de Barcelona en el concierto del fútbol ecuatoriano. Pero no solamente Barcelona, hay otros clubes. Decía Carlos el tema de Helio Cruz. Yo estoy viendo aquí en el internet que Helio Cruz llegó en 1963. Sí, señor. En el 63. Junto con el pez volador, ¿cómo se llamaba?
9: Niño. No nacía de...
7: El niño.
9: El niño.
7: Llegó con Gallo Hervido. ¿A quién le decían en el medio campo Gallo Hervido?
9: Pedro.
7: Yair. Llegó con George. Y con el Diablo. ¿A quién le decían el Diablo? El puntero izquierdo de Barcelona.
10: Había uno que le decían el Diablo, que era un volante, pero...
7: No, no, no. El Diablo. Walter Méndez Carvalho, alias Tiriza.
10: Había otro que le decían el Diablo Alarcón.
7: Ah, ya, ese era de Manta.
10: Pero también era cosa seria.
7: Jorge Luis el Diablo Alarcón, señor. Fíjese que en Barcelona ha jugado Dios y el Diablo. Basurco y Tiriza, pues. Bueno, un enviado de Dios. Qué jugadores, por favor, qué jugadores. 14 horas con 16 minutos. Bueno, hablemos un poco de segunda categoría, porque esa es, esta es nuestra Champions League, como dice Carlos. Partidos para este fin de semana, día domingo. Triqui Traca, 3 de la tarde, ¿verdad?
9: Sí.
10: Todos unificados.
7: Sí, dos, señor.
10: 2 de la tarde, parece que.
7: A ver, vea, vea, vea.
9: Sí, 2 de la tarde. Todos, domingo todos. 26 de julio, 2 de la tarde.
7: Ya, ah, ya. Por la demora en la ceremonia de premiación, siempre hace la...
10: Y el viaje que usted tiene a Vince.
7: ¿Usted me quiere enviar a Vince? Me voy a ir a Vince.
10: Seguro.
7: Me voy a ir.
10: Ya. Anótalo para Vince.
7: Pero mentalmente. Ya está dado. Corinthians es más equipo. Sin usted es más equipo. Ya para mí están dadas las cosas.
10: ¿Verdad, no?
7: Claro. Corinthians juega con Deportivo Quevedo en Minces. Insutec juega con San Camilo en el Arena La Victoria. Y el Patria recibe en buena fe al equipo de River. Esos son los tres partidos.
9: Sí. Pronóstico, los tres ganan. No hay variación en la tabla.
7: Los locales.
9: Así es.
10: Los tres locales, claro.
7: Los locales. ¿Y quién quita que ese día haya una tempestad? Relámpago.
10: Que pierden los locales. Pierden los locales.
7: Caen las estrellas y pierden los tres locales. Oh. ¿Ah? ¿Qué pasaría ahí, Pedro?
10: Esto es fútbol.
7: ¿Y ¿Pero qué pasaría pasar? Ahí? A ver, ¿quién tiene la tabla de posición?
9: El único que cambiaría y se complicaría en ese sentido es el Patria de Buena Fe de perder.
7: No, estamos hablando de que los tres pierden. Visitantes ganen.
9: Por eso. Por ya. Eso, pues el Deportivo Quevedo haría 17 puntos, tiene 14 y pasaría al Patria de Buena Fe.
7: Claro.
9: Y arriba en la tabla no se mueve ni Insutec ni Corinthians. Se quedaría el Patria de Buena Fe con 16 puntos.
7: Si ganan todos los visitantes.
9: Así es.
10: Claro, el Quevedo haría 17.
7: Y entra el Quevedo.
10: Entra el Quevedo y se queda el Patria.
7: Oiga, el Quevedo tiene que ir a ganar de todas maneras para esperar cualquier situación, ¿no?
10: Alfredo, pero no tiene con qué.
7: ¿Pasó? ¿No hay, no hay jugadores?
10: Nosotros tuvimos este fin de semana en Valencia.
7: Ya.
10: Y el Quevedo, lamentablemente, apuradamente le gana al equipo de River 1-0, sin mostrar un gran nivel. Solamente el tiro libre y nada más. Ya. Entonces, imagínate.
7: Y de alguien que tuvo que retornar.
10: Y claro, Tenorio. Este chico ya lo habían. Ya se había ido.
7: Ya se había ido.
10: Tuvieron que darle un billete, vino y bueno, bien pagadito ese billete y se le dieron, hizo el gol. Entonces, no es suficiente. Tenorio no es suficiente para enfrentar a Corinthians.
7: No. Corinthians es un equipo duro, duro, duro, duro, duro en lo físico y en lo futbolístico. Es un equipo bien armado, bien armado.
10: Sobre para todo pelear. Va a jugar en casa. Sí. Va a jugar con su público. Y aspira todavía a ser campeón. Porque como usted dice, algo puede pasar acá con usted y no gana en su té, empata. Tiene la chance, claro, por Corinthians.
7: Tiene que, claro, esperar. Yo me recuerdo el Quevedo estaba jugando en Buena Fe en el año 2024, creo que era 24, 25, no me recuerdo bien. Pero estaba esperando pues el partido San Camilo y Insutec y estaban empatando y ya con eso el Quevedo era campeón. resulta que faltando como 20 segundos hay una jugada pero tremenda del equipo de San Camilo y viene el gol. Carlos Tomás estaba conmigo en la cabina, pero ese día se había cambiado de apellido. No era Carlos Tovares,
9: ¿sí?
7: Era Carlos Cabrera.
9: Ay.
7: ¿Te acuerdas, Carlos?
8: Claro, no, lo voy a recordar.
7: Le digo, grita el gol. No, yo no grito, tuve que gritarlo yo. Ay, nunca me olvido de esa tarde. Y la gente del Quevedo estaba en la cancha, pues, del Patria esperando.
8: Esperando el resultado, claro.
7: Oye, pero qué gol fue lo último que hizo San Camilo, ¿no? Un tiro libre que llegó, el jugador estaba parado en la línea frontal de las 18 yardas, recibe la pelota, se da media vuelta, avanza 2 metros y cataplum, pelota adentro. Fue sorpresivo ese gol. Ganó San Camilo y logró el título. Pero fue bonito ese campeonato.
10: Sí, lo mismo puede pasar este fin de semana. Esto es fútbol y cualquier cosa pasa en el fútbol. Ya le digo, River lo tuvo apretado, asustado. Pudo haberle ganado al Quevedo el equipo River el fin de semana. Pudo haberle ganado.
7: Entonces, vamos a la pausa.
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0: 14:26, estamos llegando a la última etapa del programa, pero hay que tener mucho cuidado, hay que concentrarse para que no nos ocurra lo que le pasó a Insutec, que en el último minuto lo empata.
1: ¿Sí? Que no le pase a Barcelona, que lo perdió.
0: Señor, en lo último. No se duerma, don Pedro.
2: Que no le pase.
0: Cuidado, le hacen un gol por su lado.
2: Que no le pase lo que Macará hizo hoy al Cuenca.
1: Lo madrugó.
2: Claro, lo madrugó, en cambio.
1: Déjeme ver. 40 segundos.
0: A propósito, ¿no? Vamos a ver cómo está el partido en estos momentos. Ya estamos ahí. Ahora no, le ponemos para que ingrese. Y van 1-0. 26 minutos, van 1-0. Así que. A ver, vamos a ver. Esto es. Ahí, ya. Ahí fue. Macará ganando se pone bonito.
1: Sí, sí, sí.
0: ¿Cuántos puntos hace? Los campeones de la tabla.
3: Macará lleva 29.
0: Haría 32. ¿Cuántos puntos tiene Barcelona?
1: 34.
0: No le hace nada.
2: Puntito de alcanzarlo.
0: Después de Macará con 32, ¿quién sigue para abajo?
1: Liga de Quito. 28. Deportivo Cuenca, 28.
0: Entonces, 28. ¿En qué sexto lugar sería ya?
1: En sexto lugar, Liga de Quito.
0: O sea que otro resultado de Leones. Te fuiste para abajo. ¿Ah? Te fuiste para abajo. Partido bien animado el de Macará con el Deportivo Cuenca. A ver, yo creo que la ASO ya tiene que haber organizado plenamente lo que ocurre, ¿no? Lo que va a ocurrir en la última etapa, en la última fecha, y de ahí a esperar a los equipos rivales de los tres equipos que clasifiquen por la provincia de Los Ríos. Hay equipos durísimos en la provincia que les toca a la provincia de Los Ríos. Hay durísimos, durísimos. En fin de cuentas, como dicen, fútbol es fútbol, pero fíjense el campeón. El equipo que salga campeón tiene que ir a la sierra a jugar.
2: Alfredo, pero en cambio hay más chances que los play-offs anterior.
0: Normal, Pascual.
2: Play-offs, llegabas, perdías el primero y ya estabas liquidado.
0: Pero lo que pasa es que así como hay más chances, hay más gasto.
2: Hay más gasto y hay más cositas de fútbol. Acuérdate aquella vez que se hicieron meter 25 goles para dejar un equipo de acá de la provincia.
0: Ajá.
2: Entonces hay cosas como esas.
0: Bueno, esperaremos a ver qué es lo que ocurre el día domingo. 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
0: Podría ser, ¿no? Para ir informando. Bueno, yo voy a coordinar con Carlos.
2: Está comiéndose su buen gallo y...
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0: 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Ya voy a tomar la pastilla ya. 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
0: No, de vez en cuando, un poquito, no más, porque no hay que perder
2: el
0: sabor, ¿no? 14:31, ha terminado nuestro tiempo el día de hoy. Mañana vendremos con más novedades y vamos a traer otro ex jugador de Barcelona para que también nos opine de lo que ocurre con su ex equipo. Don Pedro.
2: Parece bien. Hasta mañana.
0: Don Roberto.
1: Antes de despedirnos, perdón.
0: Sí.
1: La noche de ayer empezaron los playoffs de Copa Sudamericana. Ya. Universidad Central perdió en calidad de local 1-4 frente al Santos de Brasil. Y el Nacional de Uruguay cayó 3-0 frente al Tigre de Argentina. Recordemos que el rival de Macará, que jugará el 12 de agosto, en los octavos de final de Copa Sudamericana, saldrá de entre Universidad Central de Venezuela y el Santos de Brasil, que lleva de ventaja porque ganó 4-1 en Venezuela.
0: Déjeme esperar un momento. Carlos.

0: Gracias a los oyentes por estar compartiendo esta programación deportiva y estamos cerrando excelente con el dato de Copa Sudamericana y su reinicio de este evento. Alfredo, Pedro, Roberto y Silvio Rodríguez en controles.
1: Sí, señor, de nuestra parte muchas gracias. Será un gusto estar con ustedes mañana a partir de las 13 horas. Buenas tardes.
2: Iba a esperar.
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4: ¡Qué hermoso tanto! ¡Gol!

0: Hasta pronto.
1: Catorce horas, 32 minutos.
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0: sistema central listo para el despegue. En 3, 2, 1.
1: Hola.
0: Bienvenidos una vez más a este espectáculo.
1: Ok, ok. Buenas tardes, mi gente linda, ¿cómo estamos? Sí, señor. ¿Cómo está mi gente linda? Hoy miércoles 22 de julio, qué lindo, aquí estamos, sí, señor. Ombliguito de semana, como siempre, por acá. Un poquito de retraso, pero así es. Como en vivo, no hay nada igual, ¿eh? Todo tiene que pasar en cualquier...

0: 15:40 y señores, nos vamos a la segunda pausa comercial y ya volvemos. Qué bonito, va a comenzar la tarde así, chéverísimo, ¿eh? Qué lindo. Vamos a una pausa comercial y ya volvemos, ¿eh?
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Oye, tremendo, tremendo, pero acá estábamos como siempre, 15 horas 48 minutos. Oiga, y el tiempo, y el tiempo, y el tiempo se va, claro que sí, ¿no? Tremendo, hoy miércoles 22 de julio, aquí estamos como siempre disfrutando la buena música que nos pone el DJ. Oiga, ya le vamos a mandar ese saludito a Elsie, ¿ve? Cada vez que me acuerdo, Elsie. Saludo para la ingeniera Elsie, allá en Chipe, Hamburgo, mi amiga, qué lindo, siempre nos escucha, ¿eh? Y me manda mensajes. Jorge Luis, ¿qué pasó? Que no manda. Ahora sí te mandé saludos, sí, señor. Ah, qué bien. También para Víctor Manuel en la 20 de febrero que nos está escuchando. Qué bonito, tremendo. Para toda esa gente, qué lindo que nos está sintonizando como siempre. Tu mejor radio que tenemos acá, única. Lo más bacano, lo más chévere. Sí, señor, nos vamos con buena música. Vamos, señor DJ. Estamos más atrasaditos, DJ. Estamos más atrasados.

Brian de Jesús es ecuatoriano, ¿eh? De la ciudad de Esmeralda. Yo no sé qué es lo que pasa con nuestros artistas que pegan tres o cuatro canciones y se quedan. Sí, señor. Bueno, seguimos por acá como siempre, disfrutando la buena música en esta tarde por acá como siempre. 16 horas en puntitos, acá en Única 93.5. Sí, señor. Para todas esas gente linda que recita, se está conectando, aprovecho. Oye, nos vamos a una pausa comercial y ya volvemos, ¿ya? No se desconecten.

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0: 17 horas, 25 minutos.
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0: ¿Cómo les va? Muy, pero muy buenas tardes. Bienvenidos a Notiúnica, segunda emisión aquí en la 93.5 FM para toda la provincia de Los Ríos y provincias cercanas, donde llega este dial en este noticiero que a mucha gente le gusta. Hay muchos fans, no solamente de Quevedo, Franklin, hay muchos fans de otros cantones que les dice que les agrada mucho cómo hacemos el noticiero a esta hora de la tarde.
1: No,
0: bastante
1: te estoy animado. Diciendo que nos dicen que somos mejor que los Pelusa.
0: Si supieran que venimos de la cintura para arriba bien vestidito y la cintura para abajo hecho un desastre, si la gente supiera aquí internamente cómo venimos. Pero bueno,
1: nunca bien vestida la invitada.
0: Sí, nosotros un desastre completo. Hoy estará con nosotros Michelly Espinel, que es precandidata a concejal de Quevedo, intentando regreso otra vez, porque ya fue su momento concejala. Así que vuelve a las canchas, vuelve al ruedo. Hay varios temas. Tengo bastante datos, chismes, que me contaron ayer de noche, que me contaron hoy en la mañana. Normalmente cuando a mí me dan un chisme, yo escucho una fuente y voy contrasto información en otra fuente, para no quedarme, porque ponte que me coja uno de gancho ciego, de
1: improviso.
0: Claro, y me dice, oye, pasó esto, yo vengo, cuento eso de ahí, y realmente no pasó por conveniencia de uno. Entonces, normalmente, siempre trato de meterle a dos bandos. Pero bueno, ya lo vamos a hablar eso con Franklin Pilligua. ¿Cómo le va, bombero informativo?
1: ¿Cómo están? Saludos a los que sintonizan Radio Única 93.5 a esta hora de la tarde, en Radio Única segunda emisión. Bueno, como tú lo dijiste, es bastante información, chismes que van, chismes que vienen. Lo bueno es que a uno lo llaman para decirle los chismes. Lo bueno es que uno lo llaman para decirte las cosas.
0: Ivonne Molina dice, me imagino están en zapatillas. Casi.
1: Casito, ñaño, casito latino. Casi. A ver, Steven, ahí hay unas fotos que te envié. Hasta que tú las coloques, vamos a hablar un poco del tema bomberos, rapidito. El día domingo, en horas de la noche, madrugada y noche, se fue el cuerpo de bomberos gran parte.
0: Ya,
1: de acá.
0: Tranquilo los bomberos.
1: No, es que me gusta hablar de esto, ¿sabes por qué? Porque utilizan un dinero que no son de ellos para beneficiarse ciertas personas con facturas altas y todas las cosas. A ver, se van a un curso para acreditación de personal de tema de bomberos forestales, que se llama Grupo GRIF.
0: O sea, para incendios forestales.
1: Para incendios forestales.
0: Ah, pero está bien, pues entonces.
1: Escuchan.
0: Para aprender eso.
1: Ya, chévere. Se van toda la provincia de Los Ríos como Grupo GRIF a acreditarse, una acreditación,
0: o sea,
1: a nivel
0: de Quevedo, Valencia, Buenafuente.
1: Exacto, escogido. Se fueron hoy a Ambato, donde ahí te van a dar una certificación nacional, una acreditación que te permita incluso hasta poder salir del país para ayudar a otros bomberos.
0: O sea, por ejemplo, cuando hubo este incendio en Quito, forestal,
1: exacto,
0: ahí podías enviar bomberos de acá
1: que
0: de Los Ríos
1: para ir allá. De incendios forestales, es.
0: O sea, hasta ahí va bien.
1: Ya. Va personal bomberos voluntarios, que son la mayoría que son del grupo BRIF de Quevedo, y pocos son los rentados que están en ese grupo. Yo te pregunto algo. Cuando un bombero voluntario, ¿qué significa? Vas a hacer guardias sin que te paguen. Que en cualquier momento tú encuentres un trabajo, tú te vas. El lugar que tú ocupas de bombero BRIF te queda para otra persona. ¿Me entiendes? Entonces, ¿qué hacen con ese cupo? Buscar a ver, persona que sea.
0: Barájamela ahí despacio.
1: Pero te vas con conocimientos.
0: O sea, si tú eres un bombero voluntario y haces este curso,
1: no puedes hacerlo.
0: ¿Por qué no puedes?
1: Porque eres voluntario, porque tú ese puesto no vas a tenerlo toda la vida. Tú consigues un trabajo y tú te puedes ir. Y te puedes llevar los conocimientos.
0: O sea, los BRIF tienen que hacerlos de carrera.
1: Así, de carrera, en pocas palabras. Okay. ¿Me entendiste? Lo raro es que se van de madrugada, sorpresa, el día lunes, los llaman para hacer ya el curso, le piden sus herramientas y, sorpresa, que no llevan las herramientas.
0: ¿Qué herramientas?
1: Pala, matafuego, rastrillo, que eso se utiliza para el tema de logística de incendios forestales. Bomberos Quevedo no lleva, por ese motivo no le van a dar la acreditación. Pero los señores se gastaron $28,000 en mandarse a hacer los uniformes que tú ves en pantalla. Aparte de eso, se mandaron a hacer el sello que va en la parte izquierda.
0: De Bombero BRIF.
1: De Bombero BRIF y acreditados, decía, acreditados.
0: O sea, ese uniforme es por Bombero BRIF.
1: Bombero BRIF. Pero sale de las arcas del cuerpo de bomberos. $28,000 se gastaron en eso y se mandaron a hacer ya el sello acreditado sin haber hecho el curso todavía. Sin haber hecho el curso ya tenían el sello de acreditación.
0: Pero bueno, ya no llevaron estos, hubo un retraso, pero después me imagino podrán acreditarse.
1: No podrán hacerlo, porque ya quedan, como quien dice, rezagados para otra promoción que sería ya el año que viene. Porque eso no se hace cada año ni todos los días.
0: O sea, no podrían acreditarse hasta el próximo
1: Así,
0: año.
1: Y posiblemente tampoco se acredite bomberos BRIF Los Ríos, porque nos llevaron a dos personas de acá que son encargadas de eso. Uno es de Guaranda y el otro es de aquí, también es de Quevedo. Entonces, están allá paseando, fueron con personal, esos son bomberos Quevedo Brief, fueron con personal administrativo que no tienen nada que hacer allá. Y salen en la foto primeritos, nada que tienen, no tienes que hacer nada. Ya, nada tienes que hacer allá, no sé qué vas a hacer.
0: Las flores y las frutas.
1: Vas a pasear.
0: Baños está cerquita.
1: Son cuatro días que tú vas a fregar la vida por allá, sin tener nada que ver en este tipo de acreditaciones y en este tipo de cursos que tú haces allá en Ambato, porque eso se hace en Ambato.
0: Solo sácame una duda, lo que topaste el tema que me hizo ruido. El tema de los que son de carrera y los que son voluntarios. ¿Cuántos fueron en total?
1: En total, y de aquí de Quevedo fueron unos 15.
0: ¿De esos 15 cuántos eran voluntarios y cuántos eran...?
1: Voluntarios casi son 9.
0: ¿La mayoría?
1: La mayoría, casi más del 70%. La mayoría. Entonces, algo que insólito, que a mí me dejó consternado, que a mí me llegaron a las 9 de la mañana. Pasa esto con bomberos, pasa esto. Entonces, me tomó de sorpresa porque yo sí vi que se habían ido. Pero ellos colocan en sus redes sociales, Grupo Brief, Quevedo se está acreditando... Se está acreditando en Ambato. Ahorita están paseando y ya regresan mañana. Lo despachan así nomás.
0: Consigas ese tema más a profundidad, que está bastante interesante.
1: Entonces, eso es para la gente que nos está escuchando. Gracias a la gente que nos está escuchando, bomberos, Ricardo Bravo y Gabriel Quiroga.
0: Por cuestión tiempo, le envío un tweet, por cuestión tiempo, de un dato que me dieron ayer en la noche que me llamaron, sobre el tema del correísmo y lo que se está moviendo actualmente.
1: Mira, antes que sigas, me pasaron el dato ahorita. Personal administrativo que fueron, que no tienen nada que hacer en Guaranda, en Ambato, en este tipo de curso. Magíster Boada Luis, Ingeniero Olvera Daniel, Ingeniero Flores Jorge, Ingeniero Lucas Jonathan, Licenciado Álvaro Ibarra, Tecnólogo Suárez Kelvin, Licenciada Burgos Rodríguez Neira, una señora casi de 50 años, Columa Flores Tania, Lino Vargas Elena y Guaquipana Capuz Jorge. Esos fueron los personal administrativos que fueron hacia la ciudad de Ambato, que no tienen nada que hacer allá.
0: Perfecto.
1: Ahí te la dejo boteando.
0: Clarito el tema, por cuestión tiempo. A ver, ayer en la noche me pegaron un telefonazo sobre el tema del correísmo y para
1: la
0: qué.
1: La gente, puro telefonazo.
0: Y hacia dónde iban a ir. En este dato que me dieron ayer, me dijeron que acá en Quevedo, la tendencia correísta... Les voy a decir esto y después les voy a explicar otra cosa. La tendencia correísta, los candidatos correístas de acá estarían buscando partido con otros que ya han hecho sus primarias y que ya están prácticamente oficializados, que no sería la 17. Me dijeron que, a ver, yo no sé quién a ciencia cierta habrá llamado. ¿Por qué quiero decir esto? Porque aquí el correísmo estaba fraccionado en dos partes, ¿no?
1: Así es.
0: Por ejemplo, aquí es una fracción de la de los alcaldes y una fracción de la del arquitecto Humberto Alvarado, ¿verdad? Uh-huh. Son dos bandos distintos.
1: Dos bandos distintos.
0: Es más, se sacan hasta la madre en redes sociales para que la gente ni siquiera no se pierda la película. Entonces, no sé qué fracción llamó, pero llamaron a dos partidos políticos. Uno es cercano suyo. Ya mismo eso. Cercano suyo, que es UP. Llamaron Unidad Popular. Esto es lo lindo del correísmo, ¿no? Los años pasados le sacaron la madre a UP, le sacaron la madre a Pachacuti. Hoy los necesita y ya son un poco más ñaños. Y el otro es Avanza. Pegaron el telefonazo a decir, oye, ¿hay posibilidades de mandar los candidatos allá? Yo sé que UP les dijo, Leo Jiménez ha dicho, yo de la alcaldía no me voy a bajar. Si quieren hacer una unidad para recibir su apoyo, que también son sus votos, podemos conversar, pero yo de la alcaldía no me bajo. Llamaron a Avanza. ¿Cómo está la situación allá, Tidio Brega y Brega? Jimmy Aguirre lo propio. Yo de la alcaldía no me voy a bajar. Que si quieren venir, los recibimos, conversamos, llegamos a acuerdos, pero de la alcaldía no me bajo. ¿Por qué digo esto? Porque han golpeado dos puertas. Dicho esto, que pasó ayer en estas últimas horas, ponte este tuit de Rafael Correa que me pareció bastante interesante y después te cuento algo que me dijeron por parte de amigos del CNE. ¿Alguien sabe si existe la figura de candidatos confinados? Atención con ese término, confinados en el Código de la Democracia, pregunta el Mashi. Tecla brava, le dicen allá en Bélgica. Esa es la jugarreta que ahora intentan hacer el gobierno y el CNE para eliminar a nuestros candidatos. Es decir, no contentos con ilegalmente eliminar amigos, lista 16, los candidatos que participaron en sus primarias quedarían confinados y no podrían inscribirse por otras organizaciones políticas. Escandaloso, absurdo, esto es el resto del tuit. ¿Por qué les pongo este tuit de Rafael Correa? Rafael Correa tiene más datos que yo, evidentemente, claro. ¿No? Porque me dijeron ayer, y por coincidencia la vi, ayer me encontré con otro precandidato a la alcaldía mientras yo trotaba en la cuadra, me lo encontré, conversamos un par de palabras y me supo decir que él tenía la misma información que yo manejaba. ¿Qué fue lo que me dijeron en las últimas horas? ¿Qué se refería con este término confinados? Por eso le decía atención con el término confinados. Que los candidatos que habrían hecho primaria en Amigo no podrían inscribirse por otros partidos. ¿Por qué? Porque Amigo, yo decía, pero ¿cómo puede ser posible? Si Cintia Viteri hizo primarias en la 1 y se fue a ADN, ¿no? Me dicen, por supuesto, pero esos dos partidos están activos.
1: Claro.
0: Al Amigo estar suspendido, no tiene hoy vida jurídica. ¿Eso qué quiere decir? Que mañana Franklin, digamos, es candidato de Amigo, Varela es candidato de Amigo, ¿a quién le renuncias, Amigo? ¿Quién te presenta los papeles en el CNE? Si Amigo hoy no tiene vida jurídica.
1: Claro, exacto.
0: Entonces, esa palabra que pone Correa, confinados, significaría que los candidatos que hicieron primarias en Amigo no podrían renunciar a la primaria de Amigo y por ende no podrían ser candidatos por otra tendencia política.
1: Se quedarían prácticamente afuera.
0: Chaolín.
1: Chaolín.
0: A los que hicieron primarias en Amigo.
1: Hicieron miau.
0: ¿Qué quiere decir esto? ¿Qué quiere decir esto? Y mucha atención, porque les pongo más o menos que se vienen a la memoria que hicieron primarias en Amigo, ¿no? ¿A quién quedó? Evidentemente, Alexis Matute, que buscaría la reelección. En Buena Fe, Diana Anchundia, que además yo sé que está muy bien posicionada con su votación y sus índices en Buena Fe. Lo mismo Jenny Domínguez de Mocache, que tiene muy buenos números. Barquet. En Babahoyo.
1: Barquet.
0: Barquet. Por eso. Terminante. Toro Loco. Jordi Carriel. Palenque. No sé si me ayudan aquí con la memoria que se me viene rapidito. Ah, en Ventanas hizo, nosotros lo entrevistamos, a Vega.
1: Vega. También en Simón Bolívar está María Fernanda Vargas.
0: No, ella se fue por Centro.
1: Por Centro, sí.
0: Ella no tiene nada que ver con Amigo. Uh-huh. ¿Quién más? Aquí en Los Ríos. De los que, bueno, esos son los que se vienen rápido así. Ah, Valencia con Macías. De los que se vienen rápido que han estado por acá. De ser esto real, que lo puso Correa, que además lo adelantó, que los candidatos de Amigo no podrían renunciar a Amigo y no podrían ser candidatos en otra cosa, quiere decir que todos ellos quedan fuera. No pueden ser candidatos. El correísmo tendrá que buscar otras opciones y que lo más probable a esta altura, según la información que he podido recopilar, es que no tengan ni siquiera un solo partido. ¿Qué podría pasar? Y acá viene lo interesante de la jugada. Que mañana, de no conseguir el plan BZ que decían que tenían todo el abecedario, no A, B, C, D, Z, podría pasar esto. Resulta que Pillihue es candidato de la lista 2 para la alcaldía, Varela en Valencia es por la lista 8, nuestra amiga Michelle Spinelli es por la lista 3 en Buena Fe. Entonces, los candidatos locales dirían, yo apoyo a Franklin Pillihue en Quevedo, yo en Buena Fe yo apoyo a Michelle, yo en Valencia apoyo a Varela. Los candidatos locales diciendo, bueno, el voto correísta, yo no puedo ser candidato, vamos por este.
1: Eso podría pasar.
0: Podría pasar.
1: Pero así. Acá, la candidata a la alcaldía que estaba con bombos y platillos de hace un par meses... quedó fuera de retro y está buscando ahora que la han llamado para la concejalía.
0: Ese otro chisme que salió ayer.
1: De arriba se va a bajar hacia abajo y tendrá que si ella quiere... ¿Qué le han dicho? Espérate, ¿qué le han dicho? Que mi gran amiga, la voy a tirar al agua, pero bueno. ¿Qué le han dicho las personas que vaya primero desde abajo hacia arriba, que no se tire a la alcaldía, pero, supuestamente?
0: Yo, o sea, a ver, yo guardo los nombres cuando es algo privado.
1: Claro.
0: Pero cuando ella sube un story time en TikTok de contando lo que pasó, es público. La odontóloga Kenia Macías salió a decir que ella ya diría a la alcaldía porque el reto fue dado de baja.
1: De baja, así es.
0: Entonces, ¿tú estuviste con ella en la entrevista aquí? No.
1: No, pero no. Tuve espectador. Estuve
0: yo le dije que reto no iba a ser y no me hizo caso.
1: Y yo también se lo dije cuando fue a lanzar la alcaldía.
0: Porque yo tenía información no de aquí, yo tenía información de.
1: Por eso te digo, cuando ellos lanzaron la precandidatura de ella, yo también se lo dije, que se cuide. Y miren.
0: Bueno, y ella dijo que escuchando lo que la gente dice, que empezar de abajo, empezar con una concejalía. Para mí empezar de abajo, justamente el otro día estuvo por acá Silas, el que también es precandidato, el patrón. Para mí empezar de abajo en función pública es empezar siendo administrativo. Eso es empezar de abajo. Porque si no llegan a concejal, como tenemos muchos concejales que llegan a sentarse, no tienen ni idea de qué hacer ahí sentados.
1: Y renuncian antes que termine el periodo.
0: Pero bueno, ella dice que empezar de abajo como concejal. Lo que a mí me llamó la atención del story time que hizo es que ella dice, ¿qué partido me recomiendan?
1: El Gini ya mismo sabe.
0: Hoy sé la ideología. Aquí dijo que era más de izquierda.
1: Más de izquierda.
0: O sea, si mañana el story time le recomienda, vaya a ser social cristiano, vaya a ser ADN, se va a ADN.
1: Lo que pasa es que es una persona,
0: derecha.
1: La persona que no tiene fundamentos donde ir y quiere agarrarse donde sea para poder llegar al curul, tenlo por seguro que sea de izquierda o de derecha, no le va a importar. Ella lo que quiere es estar en el curul.
0: Entonces, yo por eso es que yo trato de ser un poco lógico con lo que la gente habla y con lo que yo trato de opinar. Pero más allá de eso, es cierto, dice que no sé quién le vaya a ofrecer ser candidata, seguramente algún partido le va a ofrecer. Yo lo que sé es que hubo una... que alguien que está para la alcaldía que le ofreció. Y ella dijo que no. Y déjame decirte que el puesto que le ofreció era bastante bueno.
1: Sí, sí.
0: Bastante bueno. Y no lo aceptó. Vamos a ir a la pausa. Vamos a ir a la pausa porque ya tenemos nuestra invitada, que es Michelle Espinel, para conversar un poquito de lo que se viene en la campaña política y dónde está y cómo está y todo lo que se está armando en estos días.
1: El bastante revuelo. Esto parece peor que el temblor de Venezuela.
0: ¿Te acuerdas que esto es como el vuelco de la mar?
1: Sí, sí.
0: Nadie se mueva.
1: No, no, no es eso.
0: El
1: tampoco.
0: Primero que se mueva, ve.
1: Ese es como el terremoto, te va arrasando los
0: chavos. Chavolín. Nos vamos a la pausa y regresamos enseguida aquí con más Notiúnica.
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0: Regresamos con más aquí en
1: ¿Quieres soltar en nada? Parte,
0: iba a decir. Aquí no tiene
1: nada. Pongámosle contraparte.
0: Es que lo que me estaba diciendo me hizo acordar de un concejal. Un concejal una vez dijo así. Oiga, recomiéndeme en qué comisiones donde más hay para despedir eso, porque hacían cambio de comisiones.
2: Pues un sinvergüenza.
0: ¿Cómo le va, mi estimada Michelle Espinel? Gracias por acompañarnos aquí en Notiúnica, segunda emisión. Espero que la haya disfrutado el primer bloque. Ya, ahora sí estamos en el segundo.
1: Ya está en el circo los pelusas.

0: el tema jocoso y todo.
1: Claro, o sea, las cosas,
0: ¿o le gusta serio?
1: Las cosas, por más difíciles que sean, ¿qué más te queda en la vida, no? Tienes que tener optimismo y positivismo.
2: Saludos a las personas que se van conectando y para que vayan opinando. Bueno, Michelle Espinel, regresas a una contienda electoral. Ya fuiste en su momento, ya participaste, ganaste también. 2019, ¿verdad?
1: Claro, por Creo, que era la alianza junto con la 10, creando oportunidades. Y afortunadamente, bueno, ahora en esta contienda que me ha invitado a participar la ingeniera Karina Miranda, que fue quien me llamó a participar, me vi una propuesta interesante, ¿no? Una mujer por primera vez a la alcaldía. Yo dije, hay que sumarse, hay que apoyar. Me interesó, ¿no? Yo ya la había conocido a ella ya desde que tuvimos la oportunidad en el 2019 de conocernos como miembros del Consejo y efectivamente ver el trabajo de cada uno que se hizo en aquella oportunidad. De ahí me desconecté, pues obviamente ya volví a mis trabajos, a mi libre ejercicio profesional privado, al área privada.
2: ¿Tú eres abogada?
1: Abogada de profesión.
2: ¿A qué te dedicas? Entonces, en el tema de
1: bueno, violencia. Tengo temas administrativos, tengo temas de violencia, tengo temas de grupos vulnerables. Bueno, en Quevedo es muy amplio realizar el trabajo, ¿no? Si te vas a Guayaquil, a otras partes, tienes generalmente más una especialidad como tal. Entonces, es importante involucrarse en el quehacer público. Ahora es un poquito más de experiencia. Cuando yo fui concejal, era la primera vez que intervenía en un cargo de elección popular. Siempre estaba pues detrás como procuradora síndica, que tuve la oportunidad de ejercerlo. Siempre
2: me, o sea, cuando llegaste a la primera elección, ¿ya tenías experiencia previa en el sector público?
1: En el sector público, sí, como procuradora síndica del GAD municipal de Quevedo. Entonces eso me dio a mí una apertura para conocer un poco lo público. Luego volví y estuve en el área privada, como siempre mi profesión. Entonces siempre estoy entre lo público y lo privado. Yo tengo un padre que fue servidor público por muchos años y yo decía, yo no voy a ser servidora pública porque yo he visto el trabajo, veía el trabajo de mi padre y el tiempo que te resta a veces a tus ocupaciones de familia, ocupaciones personales.
2: Y la exposición pública.
1: Entonces, la exposición pública, las situaciones de los organismos de control y todo esto. Yo decía, no, yo no quiero, pero a veces cuando tú te quieres apartar de algo, como que más te llama, es así, ¿no? Entonces, yo fui por dos veces llamada para ejercer de procuradora síndica y fui la primera mujer, de hecho, designada por un alcalde en el municipio como procuradora síndica.
2: ¿En la época de quién?
1: En la época del licenciado John Salcedo.
2: ¿En la primera?
1: En la primera.
2: Ah, correcto.
1: Ahí estuve 9 meses aproximadamente, yo era muy joven, tenía apenas 27 años, y para mí eso de ser la primera mujer designada por un alcalde fue algo también bastante importante, porque generalmente ese cargo lo ocupaba siempre un varón, un hombre, ¿no? Encargaban a una abogada que tenía muchos años ahí, pero ella tenía ella era con nombramiento, entonces solo la encargaban, pero no era quien representaba realmente. Entonces esa oportunidad que me dieron, y recuerdo que yo decía, pues bueno, tengo que cada vez más prepararme. Ahí me puse a hacer una maestría, me puse a capacitarme, porque fue la primera vez que tuve yo la oportunidad de tener una experiencia en el sector público, pero eso merita capacitación. Recuerdo que me puse a hacer en ese tiempo diplomado, maestrías, para seguirme capacitando y poder entender un poco más, porque como la abogada de la ciudad, tú necesitas un poco conocer de todo y que los informes que te llegan, tener la coherencia de firmarlos y saber cómo lo vas a direccionar.
2: En el 2019, cuando llegas con Kerly García. En la misma línea.
1: Claro, en la misma línea, porque estábamos por Creo. Quien iba de candidato a alcalde era el doctor Marco Cortés.
2: ¿De qué distrito fuiste en ese momento?
1: De dos.
2: Encabezando el dos.
1: Sí.
2: Y Kerly encabezando el uno.
1: Así es. Estábamos ahí, don Marco, pues, el candidato, y las dos. Y bueno, llegamos las dos con todos los compañeros concejales, hicimos un buen trabajo, en el sentido de que cada uno se iba preparando y capacitando.
2: Aquí una pregunta.
0: ¿Por qué te ríes?
2: Porque en ese consejo que estuvo Michelle Espinel, para la gente que no lo sabe, era sobrepoblación de mujeres. Solo habían dos hombres, que era Jimmy Aguirre y Alvario, el resto era puras mujeres. Sí. ¿Por qué lo pregunto? Porque, ¿cómo era la relación entre tantas mujeres? Porque siempre ha existido el conflicto entre mujeres, como que llevar bien todo encaminado.
1: Era complejo, pues. O sea, imagínate que a alguna se le ocurría que estaba en el mes, por así decirlo. Estaba más cabrera que cualquiera.
2: Aquí nos vamos con todo.
1: Entonces, pero yo siempre he tenido algo, ¿no? O sea, mis padres son dos personas muy, muy fuertes. Entonces yo digo, aprender a domar a la fiera es cosa seria, ¿no? Entonces, de algún modo, tratar con todas mis compañeras, primero que hay que tener sororidad. Y segundo, pues que uno tiene que primero escuchar, ¿no? ¿Por qué estás molesto? ¿Qué te pasa?

0: Explícame que en lo que yo te puedo ayudar, lo podemos resolver. O sea,
1: ¿con Karina tuviste buena relación siempre?
0: Siempre, siempre, con todos, siempre tuve una buena relación de cordialidad y respeto. Porque mientras tú tengas respeto, puedes entender las ideas de los demás. Puede que no las compartas, puede que no estés de acuerdo, pero el respeto está en que yo soy, no comparto tu opinión, pero no te voy a atacar, pero, porque esa es tu opinión.
1: Hay una leyenda que cuenta ahí sobre el tema de la vicealcaldía, que en su momento la tenía Jimmy Aguirre, que después van a la votación. Por ejemplo, gran parte de las mujeres o un grupo de mujeres estaban apoyando era al hombre y no en ese momento a Karina. Yo por eso preguntaba cómo era el consejo en ese momento y tú en qué bando estuviste.
0: Mira, yo siempre he sido frontal. Yo siempre he sido una mujer frontal y lo que está en la ley es lo que tengo que hacerlo. O sea, la Constitución te habla sobre la paridad de género.
1: ¿Tú en ese momento estuviste a favor de Karina? En el momento de la elección de la vicealcaldesa.
0: Cuando fue la elección de la vicealcaldesa, por supuesto. Pero desde el primer momento, pues siempre yo, el que tenía que ser una mujer, de hecho di mi emoción por la mujer en la primera sesión inaugural, ¿no? Lo que pasa es que existía como una duda, ¿no? Porque no todas las personas que van, como tú lo decías, a un cargo público, siempre nacen sabiendo todo. Y la ley te permite que pueda ser ingeniero, pueda ser profesional, no pueda ser profesional, pero eso es la democracia, porque de todos los sectores puede salir alguien que te represente. En este caso yo conocía la Constitución, la ley, lo que decía que había, debía existir una paridad de género, y yo lo mocioné. De ahí luego, pues el tiempo pues nos dio la razón y pudo ser la vicealcaldesa, la ingeniera Karina Miranda, quien de ahí se fue desenvolviendo y bueno, hizo un buen trabajo, demostró que las mujeres podíamos estar en esas, en esos cargos de algún modo hasta de representación, porque cuando el alcalde se iba quedaba ella.
1: ¿Tú crees que hoy en día Quevedo está capacitado para tener una alcaldesa de mujer? Y lo pregunto también porque siempre ha habido esto que a lo mejor se pondera mucho a la mujer cómo puede administrar los recursos, pero también siempre se ha dicho que en un mundo tan político donde hay muchas cosas por debajo, que a veces la personalidad puede ser un papel en contra.
0: Mira, a mí me sorprende mucho que municipios tan jóvenes como Mocache y Buenafé hayan roto esa barrera cultural, ¿no? Y tengan su mujer alcaldesa. Y acá en Quevedo, que ya vamos a tener 83 años este 7 de octubre, que todavía estemos pensando en estas brechas culturales, en cómo vamos a eliminar a la única mujer que está ahí. Como tú decías, el juego del calamar, literalmente, ¿en qué rato te elimina, no? Que eres la que más visible estás y en qué rato te pueden coger y meter la zancadilla. Eres la más visible, ¿no? Entonces, pero por otro lado, yo creo que la participación de la mujer hace falta, hace mucha más falta. Y esperemos que esta experiencia que nos dé podamos tener una experiencia muy positiva. Yo confío en que la ciudadanía quevedeña, en que la mujer quevedeña tiene que dar ese respaldo a la mujer.
2: Vean eso, ahí está, está con nosotros la abogada Michelle Espinel, acá saludando a la gente que está conectada con nosotros a través de la página de Facebook, está Ivonne Maltilla, está Luigi Zurita, excelente elección, candidata Michelle Espinel, gran profesional. Marixa Terreros dice saludos, mi estimada Michelle, vamos por el cambio de Quevedo lo necesita. Víctor Males dice, la doctora Michelle Espinel, una extraordinaria funcionaria pública y gran profesional de derecho. Ivonne Mantilla Molina dice, abogada Michelle Espinel, una mujer con experiencia y gran profesional. Ha venido con barra propia la abogada por acá. Diego Traves dice, éxito Michelle. Por acá dice, poder de Dios, excelente gestión cuando fue concejal. Ahora entendí, cambió, ya solo toca directamente legislar, fiscalizar, ya no puede proponer ordenanza, es cierto. Con la nueva ley que hay, Sicto Ayón, dice otra vez Ivonne Malina, Fernando Contreras, Juliana Campoverde.
1: Sicto Ayón te hace una buena pregunta, ya que también algo sobre que quería preguntar sobre la parte de la administración que perteneció Michelle. Dice, ¿qué nombre algo bueno que hizo por mi quevedito? Con respeto, dice, lo pregunta, desde el punto de concejal.
0: Bueno, agradeciendo la oportunidad que me dan. Yo tengo, pues, presentadas por iniciativa propia, fueron presentadas más de 17 ordenanzas, más de 60 informes de la comisión de ordenanzas presentadas por los diferentes compañeros que prácticamente la suscrita las formaba y las reformulaba. Muchas veces nos reuníamos, el trabajo fue bastante importante. Tengo más de 160 escritos de fiscalización, porque uno tiene que cumplir sus funciones, fiscalizar y legislar. Y mis fiscalizaciones eran diarias, tanto así que para poder cobrar el sueldo yo presentaba mi informe de todos los días lo que yo realizaba. Y entre esos, pues bueno, estaba parte de la fiscalización, la apertura de informes, de normas y sobre todo también el tema de los diferentes acuerdos, resoluciones que llevan de todas las comisiones a la comisión jurídica. Fue una comisión bastante fuerte.
1: ¿Qué fiscalización ejecutaste? Porque por cosas de la vida, el que era el alcalde en ese momento, hoy es el que va primero en la lista contigo.
0: Claro, sí. Y bueno, gracias a eso quizás... por conocerme como soy, me han llamado, porque no es que yo he sido pues una persona que no hice mi fiscalización. Cada obra que yo podía la oportunidad de visitar, yo dejaba mis observaciones por escrito. Cada situación que se daba, incluso dentro del seno del consejo, yo lo hacía dentro de las sesiones. Recuerdo que habían situaciones como, por ejemplo, en el tema de legalizaciones, donde también había muchas veces situaciones que se presentaban y tenía yo que dar mis observaciones. Y era muy duro porque a veces la ciudadanía iba, bastante la ciudadanía, y de repente se pretendía que se apruebe algo donde había que hacer ciertas correcciones. Y la sugrita le tocaba decir, esto falta, esto está mal, esto está equivocado, corrijan y vengan. Me tocó algunas situaciones donde, por ejemplo, ¿tú qué edad tienes? Perdón.
3: 34 años.
0: De repente te ponían en una, yo revisaba y había una declaración juramentada que te decía que tú tenías la posesión hasta hace 35 años. Uh-huh. Veía tu edad y tú tenías 30. Entonces, cosas como esas que habían que revisar, se llamaba la atención, las personas iban y hacían su trabajo, las comisiones que trabajaban en eso, y lo corregían. O sea, ese es el aporte, porque la realidad de la fiscalización es aportar para que algo se corrija. Lo demás, si manejaste bien o mal los recursos públicos, están los organismos de control que te van a fiscalizar. Pero de ahí por lo demás, los concejales, si algo se está manejando equivocadamente, lo podemos por ejemplo, poner por escrito.
1: Algo que te lo van a preguntar seguramente en su momento, y menos mal que puede ser aquí el momento. Si hay algo que viene con algo gris de esa administración, tiene que ver con los puentes. Yo ni siquiera hablo del puente del Supermáximo, porque me parece un puente que está terminado y que funciona. Hablo más del puente de la ruta del río. ¿Y en eso qué pasó en esas fiscalizaciones?
0: Claro, me pareció una buena obra. O sea, uno no puede decir que eso empezó con una mala intención. Se fue una buena obra. Cada obra que viene para la ciudad hay que reconocer que el pueblo necesita obras. De hecho, por eso se ha cambiado el 70-30, ¿no? Que la ciudadanía necesita obras más que fiestas.
1: Más que funcionarios también.
0: Más que fiestas.
2: ¿Lo ve bien ese tema?
0: Yo lo veo bien. Porque la ciudad, si tú tienes un terreno y no tienes cómo hacer la obra y te dedicas a hacer fiesta afuera, tienes que primero empezar a construir para que le des un buen vivir a tu familia. Así, ¿no? Es. La gente necesita el buen vivir. La Constitución nos habla del buen vivir, y el buen vivir es eso, ¿no? Tener tu techo, tener tu casa, poder tener unos impuestos que te vayan de acuerdo a la obra que estás pagando, al bien que tú ves, a los servicios que tú ves. Entonces, gastarme el dinero y el recurso en otras cosas. Sabemos que las administraciones siempre traen sus compromisos políticos y los GAT vienen superinflando y superinflando estas nóminas. Entonces, es importante que estas reformas vayan al beneficio de la colectividad, que realmente lo que queremos ver es una ciudad más grande, una ciudad mejor. Tú vas a otros países, y gracias a Dios que he tenido la oportunidad de viajar desde muy joven, tú ves cómo la obra pública no para. Uh-huh. Tú vas a cualquier parte y se dañó un puente y ya la están construyendo inmediatamente, y luego están construyendo por otro lado. Entonces, es importante tener esa visión, ir con una visión hacia la administración pública. Porque ¿qué es la administración pública? Es el servicio a la colectividad. Te lo dice la Constitución. No lo digo yo, no me lo invento. Es el servicio a la colectividad. ¿Y cómo tú le sirves a una colectividad? Yo creo que la fiesta nada más. ¿Vas a servir a la colectividad? ¿Inflar una nómina vas a servir a la colectividad? Si ahora hay la tecnología para que tú puedas evitarle a la ciudadanía muchas cuestiones, incluso que puedas pagar desde tu casa, hay que tener en cuenta eso, la aplicación ya nueva de la tecnología, ir ingresando a la modernidad. Tú con la IA puedes buscar cualquier situación e inmediatamente ya lo sabes. Pero ¿cómo es posible que adultos mayores, personas vulnerables, todavía tengan que ir a hacer cola y no puedan pagar desde la comodidad de su casa?
1: Pero desde el punto de vista, para no desviarnos en todo el tema, ¿presentaste algún momento alguna solicitud sobre el informe de lo que estaba pasando?
0: Claro, claro. Siempre que se cumpla. Siempre yo presentaba que cómo van los proyectos, que cómo está el fiscalizador trabajando, cómo está el administrador del contrato, que se cumpla. Y mis fiscalizaciones están todas ahí en la página del Consejo de Participación Ciudadana, donde uno siempre hace su rendición de cuentas y uno deja sentado todas sus pilas de oficios y demás.
1: De las 17
0: que hasta ahora conservo, porque obviamente tienes que conservarlo por 7 años, ¿no?
1: De las 17 ordenanzas, ¿cuántas se ejecutaron? ¿Cuántas pasaron ya a aprobación?
0: Las 17 que estoy indicando son las que se aprobaron. Fueron algunas ordenanzas que tenían que ver con la situación de las áreas verdes también.
1: Pero entonces usted hizo más ordenanzas que el resto, porque hay algunos que... Bueno, yo tengo el balance general y salen 3 por año, 4 por año salen en ese consejo.
0: No, pues sería demasiado que no haya presentado yo mis ordenanzas conociendo lo que podía aportar, ¿no? De ahí las demás, todas las que se presentaban, todas venían a mi comisión y yo tenía que encaminarlas, ¿no? De legislación. Entonces era una comisión bien pesada. Pesada me refiero a que ustedes no me veían mucho a mí con el tiempo de ir tomándome fotos, sino trabajando. Es más, lamentablemente yo pedí solamente una vez las vacaciones. Eso era lo único que iba a cobrar yo, mis vacaciones que no las pedía, porque cada vez que yo de repente pedía 7 días, ¿no? Porque no las pedía las
2: 60. Pero al año, la pedía al año.
0: Ajá, que pedía de repente 7 días, porque no pedía más de eso, porque yo dejaba mi comisión 7 días y me encontraba pues con la pila de trabajo. Entonces yo procuré no pedirlas. Pero pido y me da la pandemia. Justo los días que yo pedí vacaciones, empezaba el 16, empezaba mis vacaciones.
1: Se fue 3 meses
0: de
1: vacaciones.
0: Y me fui. Y eran 15 días. Me tocó todo ahí. Pero bueno, eso fue algo importante porque era una comisión bastante de trabajo, bastante pesada. Es más, revisaba muchas veces ciertos informes de otras comisiones, de otros departamentos, aportaba. Entonces, son mis aportes, que son aportes callados, ¿no? Porque tú no lo vas a ver. Es más, cuando yo hice una reunión, siquiera iba a tomarme la foto de que aquí está, ¿no? Yo soy una persona de que donde yo voy a trabajar.
2: Trabaja en
0: a
2: silencio.
0: Cumplir mis funciones y hacer lo que tengo que hacer.
2: Michelle, ¿te crees que en la administración que estuvo, crees que faltó de hacer algo más por Quevedo? ¿Por eso será que vuelve Michelle Espinel a la concejalía?
0: Efectivamente, pues nosotros tuvimos una administración bastante compleja. Primero que no ingresamos en el tiempo que teníamos que ingresar, se nos retrasó. Luego nos vino la pandemia y luego salimos antes de. Entonces yo viví una primera experiencia como concejal bastante compleja. Entonces lo que yo me dedicaba era hacer mi trabajo. Entonces, pero viví una situación bastante compleja que me dejó un sabor de boca donde yo digo, bueno, voy a descansar esta vez, voy a descansar este periodo. Voy a dedicarme a mis cuestiones personales, porque no es que la abogada Michelle Lasque va a dormir ahí con los libros en la cama y va a estar pensando solamente voy a hacer. No, también tiene vida personal. Entonces yo también me dediqué a mi vida personal, tuve algunas situaciones que resolver, atender mi oficina, levantarla después de 4 o 5 años, ¿no? Es difícil es como volver a empezar.
2: Claro.
0: Entonces, me he estado dedicando a eso, a nutrirme, a capacitarme más. Y me han buscado, y vuelvo y repito, hay cosas que tú no pides, que vienen a ti. Entonces me han buscado para que yo vuelva a servir a mi ciudad. Y como siempre digo, desde el lugar donde yo esté, desde el punto donde yo pueda estar, puedo ayudar y servir a mi ciudad.
1: Perfecto. Bueno. Saludos a Fernando Contreras, que dice excelente concejal, una mujer de alta capacidad profesional. Juliana Campoverde, Isabel Macías, éxitos y bendiciones. Jaramillo Andrés, los votos deben ser para los mejores candidatos, los quebeños debemos votar por candidatos preparados y listos para el cambio. Éxitos a Michelle Espinel. Sol Espinosa dice excelente. Juliana Campoverde, excelente equipo que han formado en personas con experiencia y capacidad. Mireia Luz Uriaga, regresan las obras. Víctor Males, Karina Miranda, alcaldesa. Manuel Jiménez, efectivamente considero que ya es hora que dirija. Manuel, métale un poquito de resumen a ese texto. Pues. Que dirija los destinos de que era una dama. Dice. La discapacidad es evidente, un derecho de la Constitución. En la ley del artículo 14 determina claramente que los partidos y movimientos políticos deben incluir a personas con discapacidad en su lista de candidaturas. Frente Nacional por los Derechos de. No sé si tendrán alguna persona con discapacidad en la lista de aquí. Y no sé si en alguna también. Salvo en Santo Domingo, que ahí sí oficialmente va
2: oficialmente
1: una precandidata.
2: Va una precandidata
1: esa, sí. Con problemas de visión. Cristian Moncayo, abogada Michelle Espinel, excelente. Víctor Manuel Contreras, Quevedo tiene mujeres preparadas, me siento bien representado.
2: Víctor siempre. Él está representado siempre.
1: Él ya vive en una alcaldía gobernada por una mujer.
2: Yo no lo dije, lo dijiste tú. Yo no sé. Te vas a meter en problemas. Abogada, a ver. Usted dice que ha vivido siempre acá en Quevedo. Pongámonos el tema de ciudadano, no de que fue concejal. El tema de ahora, cómo está la basura. Se lo pregunto no solo a ustedes, sino a todos los candidatos que han venido, las personas que han venido en entrevista con nosotros. ¿Cuánto cree que ha retrocedido Quevedo con este tema de la basura que estamos ahora? ¿Cómo está la ciudad? Pero, no lo diga como concejal que fue en su tiempo, como ciudadana que vive acá en Quevedo. ¿Usted vive acá en Quevedo, verdad?
0: Claro.
2: ¿No es turista?
0: Claro, no soy turista.
2: Siempre vive acá en Quevedo.
0: Vaya a la calle 15ª, ahí está mi oficina, ahí está mi nombre.
2: Es verdad, ahí está.
0: Michelle
2: es
0: Espinel, ¿verdad? Ahí está mi nombre. Es
1: yo veo tu concejal que tiene su nombre en el local y no viven ahí aquí.
2: Esa es otra. Vienen solo para la elección de consejos, se volaron y regresan los fines de semana.
1: No, y no, tiene no. El nombre por si acaso. Así que eso es el nombre, no me
2: va a callar. Hay que ir a ver.
1: No me va a callar con el nombre.
0: Lo voy a invitar un día.
2: Entonces, ¿cuánto ha retrocedido Quevedo en este tema?
0: Claro, o sea, imagínense.
2: En todos, basura, obras.
0: Imagínese usted en este siglo, ¿no? Que tengamos que nosotros soportar ir a dejar la basura y no encontrarnos dónde dejarla. acuerdo. Yo recuerdo cuando vi que comenzaban, yo dije, van a cambiar, ¿no? Van a sacar los contenedores y los van a cambiarlos, ¿no? Pero cuando veo que ya no llegaron los contenedores y que voy a dejar la basura en la esquinita, esperando que se la lleve el carro, digo, ¿a dónde estamos, no? En la época de la, no sé, ¿de qué época? De la historia, no sé, lamentablemente. No quiero ni siquiera recordar a ciertos personajes, pero lo que puedo decir yo es que se ha retrocedido bastante, ¿no? Yo recuerdo que yo cuando me fui a estudiar a Guayaquil, allá me molestaban mucho. Me decían, ah, sí, que en tu pueblo hay televisión. ¿Sí sabes lo que es una televisión? Me molestaban mucho.
2: Yo soy real, te cuento.
0: Entonces me hacían bullying a mí en ese sentido, como y yo iba como 16, 17 años. Fui muy joven a la universidad, me gradué joven. Entonces yo dije, los molestaba. Le decía, ¿qué es? No, que sí hay televisión. Y allí llega el cable, ¿sabes lo que es eso? O sea, recibí mucho bullying. Entonces cuando nosotros tuvimos el primer shopping y tuve la oportunidad de estar ahí en cuando se dio esto del primer shopping y poder decir, sí tenemos cine. Ahora pelearlo, ¿no? No, pues sí, ahora sí tenemos cine.
1: Y ahora nosotros sacamos pica a los de Valencia,
0: claro,
1: Buena Fe, La Maná.
0: Ahora tenemos aquí sacarle pica.
2: Y ellos vienen para acá.
0: Claro.
1: Que no tienen Cine Kids.
0: Claro.
1: Ahora tenemos que ver.
0: Claro. Ahora vino la cuadra. O sea, tuve la oportunidad de estar en esas dos veces donde estuvo la administración. Y coincidentemente tocó la administración el licenciado John Salcedo. Dije, bueno, eso es bueno de un alcalde que tenga una visión así, ¿no? Es bueno tener esa visión de ciudad. Lo primero que se hizo fue arreglar el tema de la basura, que también había quedado ese tema mal, como está ahora. Entonces, esperemos que esto se lo tome con seriedad, porque los servicios básicos, como dice la Constitución, es un derecho que tenemos todas las personas. Y la verdad que retroceder en este tema es como nos lleva a compararnos con países muy subdesarrollados, con ciudades muy subdesarrolladas. Estamos hablando hasta del África, ¿no? Donde usted ve que toda la gente vive en esta insalubridad. En la India hay lugares donde se convive con la basura. Estamos hablando que nosotros somos un país dolarizado, un país que tenemos tantos recursos, pero a veces no basta con los recursos económicos, también es necesario los recursos mentales.
2: ¿Usted cree, bueno, se cambió ahorita el tema de la política. Ya un concejal no puede proponer ordenanzas. Tiene solo que dedicarse a fiscalizar.
0: Mire,
2: ¿lo ve bien o lo ve mal?
0: Mire, la Constitución es clara. El artículo 240 de la Constitución dice, lo pueden leer, lo pueden revisar, lo que dice. Y precisamente le otorga a los gobiernos autónomos descentralizados las facultades legislativas. Todavía falta que esa ley pase todos los filtros, usted sabe, claro, que es un proceso la ley. Así primero es. La gente presenta su iniciativa, luego pasa al CAL, luego si el CAL lo decide, ahí se da el primer debate, siguiente debate, luego el veto presidencial, y de ahí después, si es que hay denuncias ciudadanas y se ve que se está afectando la Constitución, viene la Corte Constitucional y te puede decir chacatún. Entonces, es muy prematuro decir eso, pero nosotros tenemos esa facultad, los concejales para eso están. Es una pequeña, una pequeña asamblea prácticamente lo que es el Consejo Municipal. Entonces, decirles que no pueden presentar proyectos, que me lo diga la Corte Constitucional a mí si yo presento un proyecto de ordenanza y viene una ley inconstitucional. Que me lo diga la Corte Constitucional.
1: Yo creo que más allá del tema de ordenanzas, que yo siempre he criticado mucho porque yo tengo los datos del Consejo pasado, que fue el suyo, y el Consejo de ahora. El Consejo pasado presentaba al año 4 ordenanzas aprobadas, que se entienda, aprobadas, pasaban 4, el de ahora pasan 3.
0: O sea, vivimos en pandemia, Johan.
1: Es menos que
2: claro,
1: el anterior.
2: Claro, ahí lo cogió mucho más.
1: Entonces, si ahí me dicen que pasan 3 al año, yo no veo mucha diferencia que las ponga el alcalde o no. Donde yo creo que sí debería ser importante el tema de los concejales es en los famosos proyectos. Porque al final del día, lo más importante para una ciudad es que el alcalde con los concejales funcione en un solo equipo.
2: Un solo equipo, así es.
1: Porque ahí es donde van a ser las ideas que van a producir buenos resultados.
2: Pero aquí parece que cuando andan en campaña, todos, no solo ciertos candidatos, parece que se les olvida por dónde recorren a veces ciertas partes de la ciudad de Quevedo. Porque a veces saben que tienen que ayudar a hacer una obra o fiscalizar o como la ordenanza. Se olvidan que fueron a ese sector. Por eso yo siempre he dicho, no sé qué tiene el asiento municipal que cada vez que alguien se sienta le cambia el chic totalmente.
0: Bueno, esta situación. Bueno,
1: ella estuvo sentada en otras sillas, porque la verdad estamos.
2: La verdad que han cambiado, ¿sabes?
1: Pero en esas sillas que eran más incómodas.
2: Han cambiado el micrófono, han cambiado todo. Cambió, ¿no? Exacto.
0: Claro, me quité un peso de encima también. Lo que saben por ahí, me quité un peso de encima. Estoy más liberada.
2: Entonces, ya, si esa silla hablara, entonces.
0: Claro que sí, ¿no?
2: Pues, y los micrófonos, por supuesto.
0: Por eso les comenté que estuve en mi proceso de atender mi vida personal y mi vida profesional. Bueno, el tema de que cuando la persona se sienta en la silla, primero el que administra, que tiene las facultades administrativas, esa persona pues obviamente tiene que saber sus funciones, tiene que conocer la realidad de la ciudad y es importante. Eso es lo que decía, es importante cuando uno vive acá, ¿no? Entonces, es importante conocer las realidades de la ciudad. Entonces, cuando tú te sientas en ese sillón, tú no te sientas por la camiseta que trajiste, tú eres ciudad. Las obras no son tuyas, no son del que se fue, las obras son de la ciudad. Las normativas son de la ciudad. Todo lo que tú tienes en ese momento, los bienes que te corresponde administrar son de la ciudad. Y tu responsabilidad, dispuesta en la Constitución, dispuesta en el COTAG, la Ley de Servicio Público y entre muchas más leyes. Esas responsabilidades saben que tú tienes que hacer tu trabajo bien, a cabalidad, con eficiencia, eficacia y mantener los principios. Que cada persona puede observar y ver las obras que se han realizado en cada administración, lo pueden ver. La gente que vive su propia realidad y que vivimos nuestra realidad aquí en Quevedo, podemos saber lo que nos falta y lo que no nos falta, lo que nos dan y lo que no nos dan. Entonces, simple y sencillamente, la gente se va a acordar, se recordará, y ahí es donde viene la situación. Que esperemos, ¿no? Que no sea a veces como cuando tú tienes una exnovia que te traicionó.
1: No sé,
0: que te traicionó,
1: no sé qué me está diciendo.
0: Que te traicionó y luego tú vuelves y vuelves y vuelves. Entonces, hay que tener también un poco de eso, de ver cuándo ves un cambio y cuándo no.
1: Aquí me pones curtido. Saludos a Javier Erazo Zurita, Jaime Hernández también en sintonía, Felipe Zurita, dice la doctora Michelle Espinel. Lo mejor de lo mejor. Saludos a todos que estén conectados. Gracias, Michelle, por habernos acompañado hoy.
0: No, gracias a ustedes por la invitación, chicos. Es bueno que ustedes como jóvenes se involucren, porque falta justo que la juventud se involucre más. ¿Se han dado cuenta que los jóvenes no quieren saber de política?
2: No
0: quieren saber de política, no quieren involucrarse. Y es bueno crear espacios. Es bueno que ya estos grandes líderes políticos comiencen a soltarse un poco y darle más espacio a la juventud.
1: A soltar la teta.
0: Exacto, y darle más espacio a la juventud, porque la juventud es el futuro, o sea que la gente que va a estar y que comienza a capacitarse. Nosotros dentro de acá, dentro del equipo de trabajo, ya empezamos con capacitaciones para las personas que van a acompañarnos, sepan lo que van a hacer.
1: El listado va, por cierto, hoy como precandidatos están por el partido de la lista 3, con Alianza Creo 21, y JSC 120, donde sí, su precandidata sí. Es Karina Miranda, la alcaldía.
0: Así es. La Alianza del Río se le ha puesto precisamente. Y como decíamos, esta cruzada cívica que vamos a hacer todos, porque aquí los candidatos pueden haber 10, pueden haber 20. O sea, deberían de haber más, ¿no? Si todos queremos hacer el bien a nuestra ciudad, deben haber más, pero con preparación.
2: Y que vivan aquí, sobre todo.
0: Y que vivan aquí. Hay tanta gente valiosa, nosotros dentro de nuestro listado tenemos mucha gente conocida, mucha gente valiosa, mucha gente que trabaja aquí, que vive aquí, juventud, experiencia, y me han dado la oportunidad de acompañar esta vez con experiencia y tratar de vivir ese cambio. Espero poder ver el cambio en la historia de nuestras mentes, de que podamos tener por primera vez una mujer en la alcaldía. Son cosas que me llenan de orgullo como mujer, ¿no? No quiere decir que sea una cuestión solo de género, ¿no? Sino un cambio de mentalidad cultural. Romper ese techo de cristal que tenemos generalmente las mujeres, donde dice, se está incluyendo a la mujer y realmente resulta de que es como superficial. Es como, por ejemplo, en Estados Unidos, que siempre molesto porque dice, bueno, se dan las libertades a las mujeres, ¿no? Pero cuando usted se casa, la mujer pide el apellido.
1: Claro, se pone el apellido del hombre en Estados Unidos.
0: Exactamente, en cambio aquí sí conservamos, ¿no?
2: Sí, pero allá, el que quiere se pone el apellido.
0: Pero el que quiere se lo pone y el que no, entonces, pero allá te cambias.
2: Hay algunas que solitas dicen, soy señora de tal.
1: Mi tía, Shepley es el apellido. Entonces
0: hay cosas que yo digo que son pequeñas, pero que te dan a entender realmente lo que está sucediendo.
2: Sí, yo creo que lo pienso lo mismo, porque, o sea, aparte de que han habido muchos hombres en tema de alcaldía, si llegara una mujer a la alcaldía que yo creo que sería el éxito para todos.
0: Démosle la oportunidad a una mujer que sabe administrar su casa, administrar el hogar, incluso tiene pues el vínculo de ser madre,
1: es
0: con su pareja, con
1: eso.
0: Todo. Ustedes tienen
1: porque
0: miedo que vaya
1: no
0: una mujer.
1: No me van a dejar salir.
0: Que le pongan un ordenazo donde está prohibido. Que
1: prohibido salir. Por eso después de las 7 de la noche.
2: Por eso que sale así en pantalones.
1: No, los peloteros.
0: Él con esa pantaloneta dice que viene del gimnasio todo el tiempo.
1: Vamos a poner una ordenanza. Prohibido no los hombres pelotear 11 de la noche, ¿no?
0: Tú no sabes de dónde viene y se vengo haciendo ejercicio.
2: Imagínate.
0: Es propilísimo.
2: Anteriormente nosotros íbamos a pelotear a las 11 de la noche.
1: Yo
2: no te creo. Pues,
1: por ordenanza, me van a poner a hombre y ya no puede pelotear a 11 de la noche.
2: Ahí toque de queda, ¿qué va a salir hasta ahora?
0: El hombre es un sacro a Dios.
1: ¿Prohibido sonreír en la calle? No, pues no, pues.
2: Le van pegando un templo.
0: El hombre es un ser maravilloso. Yo siempre digo, ¿no? Como les molesto siempre que el hombre es el ser más bello del mundo. Miren, ustedes tienen una gota de maquillaje. No, yo tengo que venir remaquillada, que a lo mejor se hace la queratina, todo arreglada, bonita, todo. Y ustedes
2: nosotros
0: se ven
2: tal,
0: hermosos así.
2: Tal como nos levantamos.
0: Tal
2: como
0: salía
1: de gimnasio. Tal como salía
0: de gimnasio. Se piropean cuando van al espejo. La mujer, ¿qué? Uy, que me falta esto, que me falta... Es algo que hay que admirar de los varones, de verdad.
2: Sí, porque aquí se ponen demasiado. Primero que creo, para conocer a una mujer que te da la piscina, de una
0: claro,
2: vez.
0: Claro,
2: yo
0: sí.
2: Te lo he puesto, así
0: eso
2: de cabeza sí. Y sacarla de golpe.
1: All natural. Gracias, Michelle Spinelli, gracias por acompañarnos aquí. Bueno, ya seguramente en el momento que ya esté inscrito, volveremos a encontrarnos por aquí.
0: Por supuesto, ahora somos precandidatos, como se dice, y tratando pues de que todo salga bien el CNE, que no haya ninguna inconveniencia con nuestra candidata y que podamos pues estar participando ya como candidatos y poderles anunciar a ustedes nuestro plan de trabajo y todo lo que tenemos pues para nuestra ciudad para ofrecer.
1: Gracias Franklin, nos reencontramos más sí, mañana. Mañana estará con nosotros Leo Jiménez.
2: Así es.
1: Precandidato a la alcaldía de Quevedo.
2: Sí, 19 horas en punto. Nos vamos. El día de mañana con más. Gracias a todos los que sintonizaron. 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
1: Muchas gracias. Chao.
0: Sí, gracias.

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1: 19 horas.
2: En punto.
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